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0: se está nublando en Culiacán y parece que es una nublazón general igual que el día de ayer, porque se está poniendo oscura la cosa, o sea, fea.
1: Se está poniendo negro el asunto.
0: Y pues no puedo decir apestosa, pero
1: ¿Cómo está la cosa?
0: Pues prieta y apestosa, pero sí se está poniendo fea y prieta.
1: Depende, si estaba bueno, ¿verdad? Estaba hablando de la situación del clima.
0: Digo, con un poquito de suerte llueve más al rato y las condiciones están para eso. O sea, es un calorón de los mil demonios, a pesar de que ya se nubló, la temperatura es de 38 grados en este momento. Imagínense hace rato cómo estaba el
1: como a la 1 o 2 de la chorro. Tarde. Oye, es que desde las 8 o 9 de la mañana está haciendo un calor.
0: Imagínate los albañiles que trabajan.
1: La gente que anda en la calle.
0: La gente que trabaja en general en la calle, pero sobre todo los que hacen un esfuerzo físico, es más pesado, y me refiero
1: físico pues, y a la intemperie.
0: Hablo de herreros, hablo de instaladores, por ejemplo, la gente que pone aires acondicionados, que trabajan al rayo del sol.
1: La gente, ¿no?, que anda, por ejemplo, un saludo. A la gente, por ejemplo, los de Japán.
0: Los recolectores.
1: Los que tienen que, por ejemplo, si dices tú el caso de un herrero, es cierto, tiene que estar en un lugar abierto, aunque esté techado, pero pueden poner un ventilador, un cooler. Pero, por ejemplo, la gente que anda cambiando las tuberías en una calle, ahí cómo conectas, güey, cómo pones una carpa en medio de la calle, ¿no? Esos son los que más están en riesgo por la pesca.
0: Que le hagan como le hace el pollo.
1: ¿Cómo?
0: Se mete a Temu y encuentra de todo. ¿Se lo mandan de China?
1: Sí.
0: Encuentra un abanico acá de esos que se conectan de su USB.
1: Ajá.
0: Y mira, lo.
1: Oye, yo quiero comprar uno ahora con los apagones de la luz. Uno que lo puedes recargar y te dura 7 horas la batería, es un abaniquito. O por ejemplo, si entras eres de los que entras al baño y duras media hora ahí con el teléfono en la mano, lo puedes poner ahí, güey.
0: Pues sí.
1: Sí, güey.
0: La tecnología todo
1: está de nuestro lado.
0: Claro, pero hay que aprovecharla.
1: Bueno, señores, vámonos a la información. Vamos a iniciar con la nota roja. En el estado de Sinaloa han sucedido muchas desgracias. Y desafortunadamente, entre el día de ayer y el día de hoy, han muerto personas y del sexo femenino. La primera noticia que vamos a conocer.
0: Álgame.
1: Sucedió el día de ayer por la tarde, por la noche, donde triste y lamentablemente murió madre e hija durante una volcadura en la maxipista Culiacán-Mazatlán a la altura de la sindicatura de Costa Rica, compadre. Se trataba de madre e hija, dos mujeres, la madre de 43 años y la hija de tan solo 14 años, es el dato que tenemos por acá. En la información, sí, la mamá con 43 años y la pequeñita de 14 años, una adolescente, murieron a consecuencia de las lesiones de gravedad causadas por esta volcadura, repito, que tuvo lugar en la famosa maxipista de Culiacán. Compadre, ¿qué tienes tú en la buchaca?
0: ¡Chanfle!
1: Mazatlán sigue caliente.
0: Mazatlán, tiro por viaje.
1: En la colonia Presas del Valle, en Mazatlán, asesinaron a una mujer el día de hoy también.
0: Estoy yo checando que ahí en Mazatlán, sin vida y con signos de violencia. Esa es otra, ¿no? En comparación de lo que tú...
1: Colonia,
0: las que tú comentabas fueron de una
1: accidente, ¿no? Fue un
0: accidente. Bueno, ella, esta mujer, fue ubicada a un ladito de la carretera en la sindicatura de La Val, pues, al norte, saliendo de Mazatlán, básicamente, ¿no?
1: Al sur de Mazatlán.
0: Al norte, ¿no? El Aval, ¿sí?
1: No sé, ¿no es llegando por la libre, pasando el Quelite? ¿Sí, no?
0: Bueno, ¿de allá para acá es el norte?
1: No, de allá para acá es el sur de Mazatlán.
0: De aquí para allá sí es el norte de nosotros.
1: Pero si tú miras el municipio de Mazatlán, el puerto, el Aval está en el sur. Lo que está al norte es, ¿cómo se llama? ¿Dónde está este, el Cuchupetas? ¿Cómo se llama el lugar?
0: ¿Estás mal tú, muchacho?
1: ¿No es acá por la donde termina la libre llegando a Mazatlán? ¿No es ahí a La Val?
0: Por eso, güey, está el es antes de llegar a Mazatlán.
1: Por eso, pues,
0: viene siendo... ¿Al norte de Mazatlán?
1: Compadre, abajo es el sur y arriba es el norte.
0: ¿Por eso, muchacho?
1: ¿Y tú dices que al norte de Mazatlán?
0: ¿Por eso? ¿El La Val está al norte de Mazatlán? El Cuchupeta está al sur de Mazatlán.
1: Es lo que te estoy poniendo de ejemplo. No, el Cuchupeta está al norte.
0: ¿Estás loco tú, muchacho? Está para el sur.
1: Villa Unión, en Villa Unión.
0: ¿Por eso? Está para el sur de Mazatlán, está yendo para el Rosario.
2: Así es.
0: Al sur de Mazatlán. Ve el mapa, muchacho.
1: Pues yo digo que para el norte, pero bueno.
0: Ve el mapa y verás. Pero bueno, una mujer sin vida fue encontrada ahí, ahí en la sindicatura de El Aval, para mí, al norte de la ciudad de Mazatlán, al sur de la ciudad de Culiacán, pegado, ¿no? Esto sucedió justamente hoy martes. Esta persona se encontraba, pues te repito, muy pegadito a la carretera, y fueron policías municipales quienes confirmaron que se trataba el cuerpo de una mujer que presentaba signos de violencia. No se le visualizaban impactos de arma de fuego a simple vista y está en calidad de desconocida. Fue arrojada ahí, en El Aval, esta mujer. O sea, van tres mujeres.
1: Tres mujeres.
0: Las que fallecen hoy, ¿no?
1: Sí, sigue la ola de violencia en todo lo que es el sur, Mazatlán principalmente, Escuinapa, Concordia, San Ignacio y todo eso. Pues bueno, señores, en más de la información que tenemos el día de hoy, también ahí en Mazatlán, Sinaloa, hubo un ataque armado en un lugar que le mencionan el Alarcón. Dejó una persona sin vida y una persona lesionada. Dos personas del sexo masculino fueron las víctimas de este ataque a balazos. Una persona sin vida, una más lesionada. Esto al norte de Mazatlán, en un lugar que es denominado como Alarcón, en la colonia Las Garzas. Esto sucedió en Mazatlán. También, me quedé pensando en el sur y en el norte,
0: Cheque y verás.
1: Sí, sí.
0: Allá en Guasave muere otra mujer.
1: En Guasave.
0: Pero ella muere debido a las picaduras que recibió por abejas. Lo más curioso del asunto es que muere dentro de un canal. Normalmente cuando la gente se ve afectada por picaduras, pues corre, ¿no?, a echarse al agua, supuestamente para que no te... Pero a lo mejor la señora ya llegó, presentaba demasiadas picaduras de abeja cuando se echó al agua, ¿no? Hasta ahí se ven fotografías y videos donde están echando humo
1: para ahuyentar a las abejas,
0: ¿no? Y bueno, lamentablemente tenía 70 años, fue identificada como Cecilia y fue atacada de forma masiva por abejas en las inmediaciones del campo Casablanca, que esto pasó el 13 de agosto, pero hoy muere. Fueron sus propios familiares quienes confirmaron que el deceso de esta persona fue el fin de semana, pero hoy se da a conocer la información a los medios de comunicación de que falleció debido a la picadura de abejas.
1: Pues que, oye, ¿cuántas mujeres? ¿Ya cuántas van? 4 o 5, ¿no? Aproximadamente, y en todo el estado, algunas a consecuencia de la violencia, otras en accidentes. Como esta señora, que murió a consecuencia de
0: picaduras de abejas. Es que allá en Mazatlán fue asesinada otra.
1: ¿Otra mujer?
0: Sí, en la colonia Presas del Valle, esto al norte de la ciudad de Mazatlán. Se encuentra sin identificar esta persona que fue asesinada dentro de un terreno que se ubica por la calle Picachos. No está pesado, ¿eh?
1: Está fuerte la cosa.
0: Esto sucedió hoy en la tarde, hombres armados le dispararon en ese terreno, una mujer que tenía alrededor de 30 años, abrieron fuego sobre ella, al parecer... le llaman venadiaro, más que le llaman, y una persona que la acompañaba resultó ilesa, se retiró a tiempo de la agresión, pero pues estas balas alcanzaron a esta persona de 30 años aproximadamente, que está en calidad de desconocida. Ándale, pues.
1: Está fea la cosa. Compadre, el clima en Sinaloa, el pronóstico, yo sé que es tarde para dar el pronóstico, normalmente lo da el sábado. Ay, no puedo hablar.
0: No hables del plebe.
1: No hablo del plebe porque va a hablar la abogada del pueblo. ¿No? La doctora Polo.
0: La doctora Lete.
1: Ya ves que la doctora Polo atiende a todo el mundo. Caso cerrado, de volada, ¿no? Bueno, Protección Civil del Estado de Sinaloa dijo que las temperaturas el día de hoy, 18 de agosto, alcanzarán los 38 grados como máximo. Pues yo creo que ahí sí se equivocaron, ¿verdad, compadre? Porque ahorita hay cuánto, 34, y ya está bajando el sol. Pero bueno, de 34 a 38. Y bueno, se pronostica que habrá también un canal de baja presión, que no sé qué quiere decir, pero yo creo que quiere decir que va a llover. Este es el pronóstico del tiempo. ¿Y dónde es donde se va a sentir más la cuestión del agua? Ya se está nublando aquí en Culiacán. Lo que es el centro norte del estado, Escuinapa, Culiacán, Elota, Mazatlán y El Dorado. Es lo que
0: bueno, por acá. Pues al parecer va a llover, está demasiado nublado y se nubló de una aquí en Culiacán. Por lo menos aquí en el centro de Sinaloa se ve. Así que vamos a ver al rato qué pasa con esto. Compadre, pollito, ¿qué tienes tú? ¿Tienes que informar?
2: No.
0: Seguro.
2: No, dale. Está muy largo lo que puedo decir.
0: Oye, este lo.
1: Va a hablar de un político.
0: No, no, de política y cosas peores. Ajá. Oye, ¿qué desorden traen con la retirada de la visa de Andy López Beltrán, ¿no?
2: Sí.
1: Oye, se volvió un... ¿Cómo se dice?
0: Se volvió una noticia nacional. O sea, lo agarraron en algo. Han retirado más de 170,000. ¿Qué desorden traen con la retirada de la visa de Andy López Beltrán, ¿no?
2: Sí.
1: Oye, se volvió un... ¿Cómo se dice?
0: Se volvió una noticia nacional. O sea, lo agarraron en algo. Han retirado más de 170,000 visas, al parecer, los gringos. En muchos países del mundo le tocó la guillotina. Pero no te la van a quitar por decir de Tim Marín, de doping, güey, cucaramácara, títere, fue a este y que retiraron. No. Es porque ahora que están cantando los que están detenidos, han de haber salido a relucir algunos negocillos.
2: Digo, sí, ándele.
0: En los que ganó algunos pesillos. ¿Ah? Beto, a investigar, le quitaron la visa. Están haciendo un escándalo a nivel nacional los políticos.
1: De hecho, hubo un intercambio de ¿cómo se le llama ya? A los tweets, ahora se llama de otro modo.
0: ¿De qué?
1: De esa cosa, de los tweets. Ahora
0: sí,
1: se llama
0: X,
1: ¿no?
0: X.
1: Ajá. X. Uno por parte del subsecretario de gobierno de allá de Estados Unidos, el quitavisas, donde le dijo lo de las palomitas, todo este rollo, ¿no? Que sigue lo bueno, que no sé qué.
0: Casi le advirtió,
1: y al siguiente,
0: ¿no?
1: Porque
0: pidió la cabeza de Marco Rubio y de él.
1: Exactamente, al siguiente día este mismo señor, subsecretario, hizo lo mismo, pero ya hablando de la mariposa monarca, de que había llegado a Estados Unidos, y que habló un mensaje muy bonito de que México y Estados Unidos son dos países hermanos, cuando hay colaboración, cuando hay apoyo, cuando hay todo esto, o sea, ya como más calmada la cosa. Pero bueno, aquí en México está grande el mitote.
0: Está grande el mitote y por algo, o sea, no por buena gente, ¿eh?
1: Oigan, a mí también me quitaron la visa, no hay modo que me defiendan igual.
0: Fíjate que no te la han quitado. Simplemente no te la han autorizado.
1: A mí no me la han autorizado.
0: Una cosa es que te la quiten, sí, teniéndola vigente, y otra cosa es que no esté autorizada. Incluso cuando te la autorizan, ya no son los tiempos de antes que te la mandaban de volada. Se tardan.
2: Se tardan, así
0: hasta
2: es.
0: Un mes tardan.
1: Bueno, tienes razón, no me la quitaron. No me la han autorizado, está en proceso administrativo porque saqué la visa de trabajo.
0: Exactamente.
1: Y ya ven que, pues, todos los grupos musicales, yo lo digo con orgullo, aquí en China, trabajo con los Intocables del Norte, y no son a todos, yo creo que el 90% de la onda grupera norteñas bandas, por X o Y,
0: ¿no?
1: Por X o Y, no te dicen que no, o a algunos sí les dicen que no de a
0: ti. Definitivamente.
1: Pero te dicen, hay un proceso administrativo, vamos a revisar, y dura hasta un año.
0: A lo mejor
1: te dicen, ya te lo autorizamos.
0: Seguramente si tú solicitas la visa de turista, si es que la tienes vencida, sin ningún problema te la van a dar, porque eres un medio de comunicación.
1: Sí.
0: Y yo no conozco a un compañero, por lo menos de aquí de Culiacán, o algún otro compañero de algún otro estado de la República, a quien le hayan negado la visa. Cuando eres un medio de comunicación, tienes esa facilidad.
2: Así es.
0: Entonces, la visa de trabajo está detenida, no está suspendida, no te la quitaron, pero si aplicas como un solicitante de visa de turista, a lo mejor entra.
1: Me voy a esperar para que ya cuando finalice este proceso administrativo, ya
0: cuando
1: que se
0: calmen las aguas, ¿no?
1: Sí, para saber.
2: Pues ahora se puso más duro las visas allá. Si tú tienes una visa, pasaporte, vas a entrar a Estados Unidos, ten mucho cuidado. No, limpia tu celular, quítale todo lo que venga, ¿cómo se le dice?
0: Con toallitas húmedas. ¿Con toallitas y eso?
2: No, compadre.
0: Con un Kleenex. ¿Cómo lo vas a limpiar?
2: Música que sea de delincuencia organizada. Fotografías, videos, fotos, que sea.
0: En pocas palabras, te revisan tus redes sociales, ¿sí? Y te revisan lo que ves, escuchas en tu celular, y te pueden decir, no entras.
1: Compadre, así pollo, okay. Para cuando nosotros vamos, los gringos ya van y vienen.
0: Exacto.
2: No, oye, sí.
1: O sea, el gringo te pregunta y él sabe más que nosotros
2: que
1: mismos.
2: Nosotros, sí.
1: Lo que es la respuesta correcta.
2: Así
1: y nosotros
2: es.
1: Muchas veces, o algunas personas, queremos tratar de sorprenderlos, de alucinarlos y engañarlos. Y ellos te están preguntando porque ellos saben. lo que le tienes que responder, y de eso depende si te dicen sí, sí o no, no te autorizan tu visa.
2: Y contestas mal y sabes que sí está mal.
1: ¿Tú? Hay gente que puede llevar una cuenta con 10 millones de pesos en un banco, pero que la abrió hace un mes.
2: Así es.
1: O sea, y el gringo lo que quiere es que realmente saber si esos 10 millones los pudiste ganar de manera lícita.
2: Lícita.
1: ¿Y por qué? Y con una cuenta que realmente ya tenga años.
2: Así es.
1: O sea, no los vas a engañar.
2: No,
1: jamás.
2: No, muy, muy difícil.
0: Las 5 de la tarde con 25, para mí que no se la den.
3: ¿A mí? No, a Landy.
1: Dice que no quiere ir.

0: Son las 5:32.
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0: ¿Qué dicen las víboras cascabeleras?
1: Buenas tardes aquí, tengan de la remangada. Un anafre, no sé si recuerden ustedes en aquellos tiempos, ahí donde está la estación de radio, había unas carnes, no recuerdo si era la carreta de los Colín, algo así, ahí. Entonces tenían ellos unos anafres que ahí mismo te ponían la carne, te ponían los quesos fundidos y todo eso, pues. Ahí en el anafre ponían el carbón y ahí estaba calentito, agarrabas todo de ahí.
2: Ay, por favor, ya cállate los hijos, por favor,
3: ¿eh? ¿Qué, compadre?
4: El doctor.
3: No, ¿quién le preguntó?
4: Él dice.
3: Nosotros no dijimos que nos dijeran.
4: Sí, efectivamente, mi doc. Y,
3: no
4: y todavía, cuando uno va a algún restaurante de aquí de la ciudad de Culiacán, no voy a decir el nombre porque no pagan publicidad.
3: No.
4: Pero le llaman de los pobres.
3: Ah, sí.
4: Y pides alguna parrillada, te las llevan en un anafre donde va todo cocinándose.
3: Uh-huh.
4: Es cierto, mi doc, efectivamente.
3: Pero no es el de dijiste a los pobres, ¿verdad?
4: Sí.
3: Pero no es el famoso, prepárame, compadre, por favor.
4: No entendiste el chiste.
3: No entendí.
4: Es que dijiste para no decir el nombre de los pobres, yo te iba a decir, pero no es el Palomar.
3: No.
4: Bueno, entonces ahí te siguen sirviendo así.
3: Plebes,
4: gripa y tos. Ah, ok. La Marta tiene gripa y tos ya.
3: Ay, pobrecita.
4: Sí. Plebes, y el petate es una cama tradicional. El petate es como una. Es como el metate.
3: Viene siendo como una cobija, pero de palma.
4: De palma. Sí.
3: Esa que se usaba normalmente para poner arriba de la cama o arriba del catre.
4: Así es.
3: Y pues arriba era como palmas para que estuviera más durita la cama. Sí, y más cuando eras guerrero de batalla.
4: Sí.
3: ¿Por qué rechina la cama? ¿Por qué rechina el colchón?
4: Porque están jugando la chata y el narizón.
3: Porque ya están en combate la chata y el narizón, exacto. Y también la palabra petate se petateó.
4: Se petateó.
3: ¿Por qué?
4: Se murió.
3: Porque a mucha gente la sepultaron en realidad en un petate cuando
4: era. Es cierto, es verdad.
3: Sí.
4: Antes de las cajas de muertos se usaban el petate para sepultarlos. Entonces se decía.
3: Se petateó.
4: Oh,
3: todo tiene un porqué en esta vida, compadre.
4: Todo tiene un significado que va.
5: Yo tengo entendido, compa Chucho, pues yo estudié ingeniería civil. Yo miré muchos modelos aquí en la UAS.
3: Yo te capes.
5: Ahora la mayoría de los edificios en la actualidad en la Ciudad de México tienen abajo un sistema como de rodillos.
4: Ajá.
5: O hacen como unas planchas, pues las cimentaciones, como una especie de rodillos. Y en las esquinas les ponen como una especie así como si fueran unos amortiguadores. Así como los carros, pues, pero gigantescos.
4: Sí.
5: Eso, los rodillos y los amortiguadores, todo eso, absorben el temblor, la vibración, todo eso. Y dicen que cuando pasa esa cosa, sí se mira que el edificio tiene movimiento.
4: Sí, ¿cómo no?
5: Muy leve, pero sí tiene. Y ahora también se emplea, por eso se emplea mucho lo que es la estructura de acero. Todo lo que es la estructura armada en acero, vigas, todo eso, pues eso... Es menos posible que falle que el concreto rígido.
4: Sí, es de hecho muchos edificios se les ven ahora los cascarones.
3: Sí,
4: primero la estructura y luego la van rellenando, ¿no?
3: O sea, de puro metal,
4: de
3: o sea,
4: puro estructura. Ajá, sí, claro,
3: como si estuvieran armando un, ¿cómo se llama eso? De los cuadritos, ¿cómo se llama? Los...
4: Eso
3: Jenga,
4: que
3: es de, no, los Jenga, los... Bueno, no, el que arma los de así, que se hacen figuras que son puros cuadritos de plástico. Así,
4: sí.
3: ¿Cómo se llama, pollo?
4: No me acuerdo el nombre.
3: Bueno, esa cosa. Ya, se me borró la cinta. Hoy no sabía que era ingeniero este vato, güey.
4: El Max debe saber de ese.
3: Se llama, ¿no?
4: Que me dice mucho, papá, llévame al.
3: Que puedes armar lo que sea con puras cositas así, sí, ¿no? ¿Cómo se llama? Ay, que de hecho hay un parque de diversiones ahí en California. Sí, de eso.
4: Sí. Ahí te voy a acordar.
3: Es que nosotros, por lo más, la feria de ganadera hemos ido, pues. Y jugamos con carritos de madera, como dice la canción, nomás. Esa cosa.
4: Gracias, estimado Javi. No sabíamos que eras ingeniero. Fíjate.
3: Pues tiene más cara de ingenebrio.
6: Los Legos, mi Chucho, los Legos.
3: Legos, los Legos.
4: Ah, es cierto, güey. Gracias, Fabián, los Legos.
3: Te ganaste una promo,
4: güey. Dígale al pollo que no sea burro. Casco se le dice a los envases. Órale, te están diciendo.
7: Lo mismo.
3: No.
7: En México.
4: ¿Por qué no aceptas que cometiste un error?
3: Es lo mismo el ataúd que el muerto.
7: No, porque el muerto no está metido en el tabul.
3: No, no, el lambete, son cosas diferentes, separadas.
7: Pero en México se le dice
3: no, narco. No, contéstame, no me hagas... ¿Qué? Es la misma el ataúd y el muerto.
7: No, pues el muerto es que como va con el...
3: Nomás dice sí o no. Si
7: no,
3: el...
7: pues no.
3: No, ¿verdad? No. El ataúd es para meter al muerto para enterrarlo. Pues el envase es el que se utiliza para rellenarlo de refresco. Ay, pues, son cosas diferentes.
7: Sí, pero ahí en México, en Guadalajara, es muy diferente.
3: ¡Légale, Rosita! ¡Resucita, Rosy! Ya resucitó aquí.
8: Se dice gaseosa, remangados.
3: Gaseosa.
8: Indígenas. Gaseosa.
3: Sí. Bueno, en algunos lugares.
9: Pollo, no seas pensativo, pollo. Casco, allá en México le dicen, pero a la botella.
7: La botella.
3: No,
7: güey.
3: No,
7: así es,
3: ya,
7: la botella.
3: No, compadre, ya cambió la narrativa, como dicen ahora. Pues,
7: a la botella.
3: Ya, a la botella. Sammy. Plebes, unas pinzas. Se les llama a un alicate, un alicate son unas pinzas que se usan para poner las cerraduras a las bestias, burros, caballos, mulas, etcétera, sin agraviar a ustedes. Se ponen a herraduras, ok, gracias.
4: Con la que ponen los clavos que van, con las que los clavan a la pezuña de los...
3: A la pata, pues, del animal.
4: Y el churrero te manda la foto de la nafre, güey.
3: Ah, ya.
4: Gracias, hermano, ya la vimos, gracias. Hasta ahorita vamos llegando tu audio, carnal, para que veas que son muchos los que nos mandan.
10: Muy buenas tardes, amigos arremangados, aquí reportándonos como cada día. Saludos, ayer los extrañamos, amigos.
4: Gracias.
10: Una nafre es una hornilla de lámina galvanizada.
4: Simón.
10: Donde... se le vierte, le viertes carbón por la parte de arriba,
4: ¿sí?
10: Y por la parte de abajo le prendes. Por claro. La parte de abajo le puedes poner leña también por la parte de abajo.
4: Claro, y ahí te vas calentando.
3: Es un asadorcito, pero de otra manera, de otro.
11: Sí, ¿verdad? Remangado, buenas tardes, sí. excelente. Martes nubladito por acá, por el norte. Se ve una nube como que nos quieren echar otra vez agua igual que ayer.
4: Yo creo que sí.
11: Remangados, las alicates o alicatas son como unas pinzas.
4: Sí.
11: Sí, más o menos. Que se utilizan en los laboratorios de las plantas donde se elaboran, donde se envasan alimentos.
4: Oh, que la ¿sí? canción. Oh, ahora con alimentos el otro se usan parraduras, o sea. Ahora
11: las plantas que elaboran químico. Y que hacen también las latas.
4: Ajá.
11: Ahí es donde utilizan en esos laboratorios. De igual forma, donde trabajan la hoja de lata. Ahí utilizan la alicata o alicate, como quieran nombrarlo.
3: No es cierto, las latas son unos animalitos que son muy cochinos y andan ahí.
4: No, o sea, son ratas, güey.
3: Que son chinos.
7: ¿Qué chino puede ser? Las alicatas son unas que están así, mira. Así son. Y llevan aquí las pinzas.
4: La gente ya supo, sí.
11: Sí, está mal, el chucho está mal.
3: El pollo los hace enseñar,
11: mira. Sí, está mal, el chucho está mal. El norte es donde está la Bali, el sur es donde está Cuchupeta.
4: ¿Ya ves? Que estás mal, güey. Va de nuevo.
11: Sí, está mal, el tucho está mal. El norte es donde está la Bali, el sur.
4: Sí, estoy
11: está
4: mal, ¿sabes por qué?
3: Está claro. Ya que estás
4: estoy
3: mal,
4: confundido wey. El aval con el venadillo.
3: Ah, burro.
4: Pero te especifiqué la carretera libre donde llegas a Mazatlán, que está pasando el Quelite. Por eso yo pensé, pero es el venadillo, que venden una carne asada bien buena ahí.
7: Es el aval, güey.
4: El aval. Estás mal tú, muchacho. En el aval venden la carne asada y es un pueblo ahí fondo y mataron a la señora, güey.
3: O sea, después del aval ya seguiría Concordia, escuela.
4: No, eso es para sur, güey.
7: Ahí acaban de...
4: Después del aval ya seguiría, por ejemplo, la Cruz de Lota, para que me entiendas, güey.
7: Ahí acaban de matar un canadiense.
4: Por eso, si tú me miras el mapa de México, más atrás si vas hacia arriba...
3: ¡No, estás mal tú!
4: Lo que sigue
3: es cierto, tiene razón.
12: Ay, Chucho, como tú estás tan a gusto en el aire, dice que estamos a 34, pero mira yo que estoy acá en la intemperie. Fíjate ahí nomás lo que marca el carro.
4: Tienes razón, compadre.
3: Bueno,
4: es al norte de nosotros en la bala. Al norte de nos queda al norte, al de Culiacán, pues.
7: Pues sigues mal, todo está mal.
3: Ya, ya lo hablamos
4: de la Val queda al sur de Culiacán, güey.
7: Así es.
4: ¿Cómo al norte, güey? Al norte que.
3: Sí, es cierto. Al revés el mapa, tú
4: cierto. Al revésado estás.
3: Perdón.
4: Hoy vienes, quién sabe cómo. Bueno, ya no me da tiempo de poner los mensajes del Eric, Ángel, Fabián, David, Javier, Miguel, Dog, Ubaldo, Gil. Nos vamos, pero Chucho, sí, aquí dice.
3: No, sí tiene razón.
4: Y grande burro y tal. hueco que el pollo. Ya ve, te estoy diciendo.
3: Pollo, más burro. La neta, vamos a hacer un club
7: tuyo. No, eres más burro que yo.
4: Ahora sí, vienen malos.
3: No, sí, yo sí reconozco, sí es cierto. O estaba con el mapa al revés,
4: completamente al revés.
3: Tenía al revés, o sea, el norte lo tenía para allá, para la Ciudad de México, y es al revés. Oye, perdón, acepto que me equivoqué.
4: No, pues estoy aceptando, güey.
7: Vámonos, ya mejor.
4: Es cierto.
2: Nada más,
3: pero hay que defenderlas.

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1: Buenas tardes, gracias. Gracias, muchas gracias por estar con nosotros la tarde de este martes, martes que es ya 18 de agosto de 2026 en La Revuelta y Media. Es un gusto saludar a todas y a todos en este día que fue caluroso, que hay nubarrones y viento, y bueno, es muy probable que llueva hoy, al menos hoy así lo adelantó nuestro querido amigo el coordinador de protección civil en el municipio de Culiacán, y bueno, ya ve cómo llovió ayer, y bueno, todo el mundo está en la expectativa. Estuve hablando con algunas autoridades estatales, estuve hablando con autoridades municipales, y bueno, en esa posibilidad es muy probable que hoy llueva, quizás no con la intensidad de ayer, pero eso es un volado, pero es muy probable que llueva. Decirle, fíjese, algo muy importante que a veces de pronto la incapacidad de comunicar de las autoridades hace que las cosas se hacen un poquito grandes. Yo he insistido mucho de que los camioneros, que ayer se les vino el agua, tendría que tomarse una medida disciplinaria fuerte, pero lo que hablé hoy con el director de Vialidad es que en esos casos estas unidades fueron sorprendidas por el agua, en el sentido que de pronto se vino una avenida de agua muy fuerte y los agarró en el camino, y uno se atascó y el otro pues se afectó, y bueno, desde esa perspectiva pues sí hubo gente que se quedó atrapada, y que bueno, afortunadamente esto no terminó mal. Sí hay una enorme recomendación de las autoridades de Vialidad y Transporte de que a los concesionarios los digan a sus choferes que tengan precauciones, no se arriesguen de manera innecesaria y eviten esas posibilidades de los riesgos innecesarios. Desde esa perspectiva, desde esa situación, así las cosas, así las posibilidades de lo que tiene que ver con esto que sucedió ayer. Y bueno, todo el mundo está con la guardia arriba. Hoy la propia gobernadora abordó el tema, y bueno, esto es muy relevante porque usted, amiga, amigo, principalmente camionero, pues tenga cuidado en las posibilidades que se pueda presentar de lluvia. De hecho, hoy me dieron una noticia que ya se está trabajando con los concesionarios para ofrecer el servicio de transporte hasta las 9 de la noche, y aparentemente ya se está convenciendo a los dueños de los camiones, a los concesionarios, y bueno, esto será algo muy muy relevante para la movilidad de la ciudad de Culiacán, y bueno, la activación en esos horarios de la ciudad de Culiacán. Así ya las cosas, así ya las situaciones. Yo las saludo con gusto y los saludo con gusto, y saludo también con gusto a mis compañeras de la mesa, y como es costumbre saludamos por orden alternativa. Hoy entrevisté al dirigente delegado del PRI, es de Aguascalientes, y bueno, estamos hablando el mismo idioma porque la gente hidrocálida es muy aficionada a la fiesta de los toros, de las ferias más importantes de México. Para mí la más importante, que tienen tantas cosas, es la feria de San Marcos, porque además del palenque que tiene a los mejores artistas del país, pues tiene corridas de toros que a quienes nos gusta eso, pues son muy atractivas. Yo por muchos años acompañé a mi papá en esas cosas, y bueno, ahí esa cultura taurina en Aguascalientes es muy grande, y hablábamos el mismo idioma, y además de que es una persona muy, muy agradable, el hoy delegado del PRI en Sinaloa, muy en el estilo de los delegados del PRI de la vieja guardia, con mucho talento, con mucho conocimiento de la política. Así pues, saludo a mis compañeras, y en el orden de alternativa, ellas no entienden, pero yo así las digo. A lo mejor mi compañera, con eso que se dio un baño de pueblo taurino en España, pero saludo en orden de alternativa a mi querida amiga, la licenciada Amira Aguilar. Amira, muy, muy buenas tardes.
2: Muy buenas tardes, Enrique, un gusto compartir esta tarde de martes contigo, con Nuria, con el auditorio que nos escucha. Sí aprendí poquito de toros, amigo, no mucho, te lo voy a decir, pero algo aprendí. La verdad es una fiesta muy bonita, sí, muy interesante, y entiendes el tema del trabajo que hace el toro, más allá de ahora estas leyes de prohibir las corridas de toros y demás. Creo que si realmente la gente se metiera a estudiar el por qué el toro hace lo que hace y lo que significa, pensaríamos y haríamos las cosas de otra manera, ¿no?
1: Mi papá en aquellos programas de Nino Canún iba con ambientalistas de esa época, ya no existe ese programa, y se daban unos buenos cierres al aire, ¿no? Al terminar el programa se iban a desayunar, a almorzar por el horario, y se hacían super cuates, ¿no? Hablando del tema taurino, los que estaban en contra y los que están a favor, en este caso mi papá, y hizo buenas relaciones de amistad. Mi papá era muy, muy bueno para esas cosas y conocía mucho del tema de los toros. Y bueno, es una herencia que yo tengo de mi padre. Y saludo con mucho gusto a mi estimada amiga, la licenciada Nuria González. Nuria, qué gusto hablarte, muy buenas tardes.
3: ¿Qué tal, Enrique? Muy buenas tardes. Buenas tardes, Amira. Pues yo de toros no sé nada. Entonces, y me reservo cualquier opinión, pero vamos más por el tema de la protección animal. Entonces, no hay... será parte de la ignorancia, tal
1: no,
3: vez.
1: No, pero... no. Finalmente, pues hay muchas justificaciones para los que no están de acuerdo en el ejercicio que se hace en una corrida de toros, pero bueno, hay muchas cosas detrás, como bien lo ha comentado la primera espada Amira Aguilar, y bueno, algún día...
2: Sí impresiona, Nuria, ¿eh? O sea, ir la primera vez a una corrida de toros y ver cómo se desarrolla la situación en la que está el toro y demás, sí te impresiona, pero... cuando la gente que sabe, como Enrique o como su papá, o los mismos españoles que tienes a los lados y que vas escuchando cómo te van explicando, entiendes la situación y la forma en la que se prepara un toro para vivir ese momento, pues. O sea, no, sí, no es que el toro esté sufriendo, es porque viene ya preparado de mucho tiempo para hacer ese trabajo, ¿no?
1: Es mucho lo que tiene que ver con la crianza, con la sangre, sí, con las razas, y bueno, ese es un tema largo de platicar, y que algún día tengamos la oportunidad de darle un entre a esos temas, como bien lo dice mi estimada amiga Amira Aguilar. Bueno, en ya abordando los temas, estamos en la parte preparatoria de lo que, y espero que sí sea, de lo que sea el ciclo escolar 2026-2027. Hay algunos retos relevantes para el país. Este esquema de la nueva escuela mexicana estará en un nuevo ciclo escolar desarrollándose esas actividades. Y bueno, es sin duda un reto, porque en el esquema, como lo conocemos y como lo vimos en el ciclo que culminó, es una condición muy, ¿cómo le puedo decir?, debatida en el país. No todos están de acuerdo, no todos están en la misma sintonía del gobierno federal y de los creadores de este sistema, y bueno, eso es algo que no nos han terminado de mostrar quienes lo están desarrollando y o imponiendo, porque bueno, es la autoridad y es mucho de lo que eventualmente está sucediendo. Eso sucede en el país. Pero en el país y en muchos lugares del país hay otro reto que tiene que ver con las infraestructuras. Los centros educativos del país en los últimos años han sido víctimas del vandalismo, del robo hormiga, del robo a secas, y esto es un tema que las autoridades no han podido superar. Nos han dicho mucho de operativos preventivos en el caso de Sinaloa, que no vamos a ver cómo concluyeron hasta que las niñas y los niños regresen a clases y las condiciones en que terminaron el ciclo escolar estén el primer día de clases bien, o vamos siendo un poco más laxos la primera semana o la segunda semana. Sinaloa, además de los temas que tiene en tema de lo que es la nueva escuela, la infraestructura, los etcétera, tendrá que enfrentar el tema de la seguridad. En la seguridad de la delincuencia común, como la seguridad que derrama las confrontaciones armadas, que en muchos lugares, sobre todo la zona suburbana de las ciudades o de los municipios, y rural de las ciudades y los municipios, está provocando. Y el caso particular de Sinaloa, desde la pandemia no se ha encontrado la alternativa de lo semipresencial o lo de plano, o de plano la escuela a distancia. ¿Por qué? Porque para tener eso se necesita inversiones que han sido negadas por quienes administran la educación pública en el estado de Sinaloa. Y en estas condiciones que vive Sinaloa después de más de 100 días con un gobernador con licencia, pues es todavía más cuesta arriba. Tu punto de vista, Amir Aguilar.
2: Pues Enrique, se viene un gran reto, ¿no? Inicia el 31 de agosto, se hablan de 185 días efectivos de clases, pero pues se viene un gran reto para, sobre todo para Sinaloa, ¿no? En el sentido de saber cuántas escuelas realmente van a estar al 100% en infraestructura, cuántas van a estar en condiciones de recibir a los alumnos, el gran reto de los maestros por demostrar que realmente la educación y la enseñanza va a ser aplicable y buena, y pues el más importante, ¿no?, el tema de la seguridad, de qué manera va a manejar el gobierno ahora el tema de la seguridad a los alumnos y que no les toquen de nueva cuenta estos hechos aislados de los que se hablan y estos eventos violentos que les han tocado a los alumnos cerca de las escuelas, la capacitación a esto, el trato. Es un gran reto para Sinaloa y sobre todo el tema de la infraestructura, ¿no? Sabemos que hay muchos planteles en este momento que han sufrido robos, las condiciones del clima muy importantes, el exceso de calor que hemos tenido estos últimos días. Ellos regresan a pesar de que es el último día de agosto. Se espera que las temperaturas sigan así de fuertes, con estas sensaciones térmicas tan altas de 46 y demás. Entonces, creo que el reto es ese, ¿no? Ver qué tanto le va a apostar el gobierno estatal a la educación, a este año escolar. También se va a lograr medir, yo creo, de forma más contundente el tema de la deserción escolar. Vemos también muchos padres de familia que no han podido obtener listas de útiles escolares, dos, pagar cuotas. Hay muchos que tienen la cuota pendiente. Leía hasta en redes sociales el tema de no poder ni pagar la inscripción a la UAS. Hay mucho alumno que está diciendo, yo tengo un espacio pero se los cambio, o sea, vamos buscando de qué manera les vendo mi lugar para recuperar yo lo que pagué inscripción porque no tengo para desarrollar mi carrera profesional. Entonces, este es el gran reto, creo yo, que llega al gobierno del estado, un gran reto también para la Secretaría de Educación Pública Estatal y su poder de gestión a nivel nacional para la solución de muchos problemas, porque el inicio de clases está aquí a la vuelta de la esquina. Hay muchos factores limitantes para este inicio, pero esperemos de verdad y logremos estos altos porcentajes de educación, porque creo que últimamente, en últimos años, hemos dejado mucho que desear en la calidad de la educación en México y en a nivel nacional, ¿no?
1: Efectivamente, son muchas cosas que están ahí en la agenda, y eso de poder regresar es una de ellas. Entendido que los programas son de mucha utilidad, de pronto la gente no termina de entenderlos y bueno, no termina de hacer lo que se tiene que hacer para estar en ellos, y es algo que hay que poner mucha colaboración. Nosotros los medios lo hacemos mucho, pero no sé, algo sucede que hay que dar más información para que la gente pueda conseguirlo. Tu punto de vista, Nuria.
3: Pues efectivamente, siempre cada ciclo escolar representa un reto muy importante, por un lado por las autoridades educativas, por los temas que ustedes ya señalaron, el tema de aprendizajes, yo le sumaría además el tema de infraestructuras, el tema de aprendizaje. Seguimos sin tener información concreta sobre qué están aprendiendo y qué no están aprendiendo los niños y las niñas en Sinaloa. Sabemos que se han hecho algunos ejercicios derivados de la implementación y aplicación del nuevo modelo educativo como es la nueva escuela mexicana, pero no sabemos los resultados. Anteriormente se aplicó también en Sinaloa una evaluación diagnóstica de la extinta Mejor Edu, insisto, sin saber con certeza en qué áreas los niños y las niñas están aprendiendo, en qué áreas hay oportunidades importantes, incluso en qué municipios, dentro del municipio, en qué sector, cuáles son esas estrategias para recuperar los aprendizajes. Finalmente, el propósito último de la educación, pues es que las niñas y los niños aprendan y adquieran habilidades que les permitan el día de mañana pues desarrollarse como personas en pleno ejercicio de todos sus derechos, y sin duda alguna pues la educación es una llave muy valiosa para ejercer cualquier otro derecho. Que un niño escriba, lea y comprenda lo que lea es fundamental. Que un niño realice, una niña realice operaciones matemáticas básicas como la suma, la resta, la multiplicación y la división, pues sabemos que eso es de todos los días, y por eso necesitamos con mucha urgencia hacer un llamado a la autoridad educativa para que se transparente esa información y se pueda conocer con certeza, por un lado, qué es lo que aprenden, por otro lado, qué es lo que no aprenden y qué vamos a hacer para garantizar ese derecho de las niñas y las niñas. Además de lo que ustedes ya señalaron, el tema de infraestructura, pues Sinaloa sigue con deficiencias en materia de infraestructura. Hablamos de agua potable, 19% de las escuelas no cuentan con agua potable, más del 5% de las escuelas no cuenta con energía eléctrica, con instalaciones de energía eléctrica, más aquellas escuelas que sí tienen instalaciones de energía eléctrica, pero no son las idóneas ni las aptas para el buen funcionamiento de los aires acondicionados. Hablamos de un 15% de escuelas que no tienen lavamanos, un 13% de escuelas aproximadamente que no cuenta con sanitarios independientes, y todas estas son condiciones que necesariamente dificultan el desarrollo de un ciclo escolar constante, permanente, continuo. Y bueno, hay el tema de la formación docente. Ahorita hablábamos de la nueva escuela mexicana y los maestros justamente señalan, le reconocen bondades a este modelo educativo, sobre todo que está sustentado en el respeto a los derechos humanos, con un sentido altamente humanista. En ese sentido hay un reconocimiento incluso por parte de los docentes, pero por otro lado también señalan que hubo muy poco acompañamiento para conocer este nuevo modelo educativo. Y otro reto importante también en el tema de formación docente, pues va a ser el tema del uso de los celulares, de los dispositivos que ya está normado en Sinaloa, que se tiene que regular, pero con eso van a regresar los consejos técnicos. Con esa reflexión, con ese debate. Y bueno, está el tema de los presupuestos, que también ese va a ser un tema importante en el tema educativo. Una política pública sin dinero, pues es una política pública completamente ineficiente, ineficaz. Y también ya estamos próximos a que en Sinaloa se inicie con el análisis y con el debate del tema del presupuesto. Cada dependencia tendrá que preparar sus programas operativos, hacer la propuesta al Ejecutivo, el Ejecutivo presentar la iniciativa al Congreso del Estado, el Congreso del Estado discutir la iniciativa presentada por el Ejecutivo, y bueno, pues se viene todo lo que ya sabemos, y justamente ahí donde tendríamos que realmente identificar, a Mira, Enrique y quienes quienes nos escuchan, si hay un compromiso real con todos estos temas que estamos señalando con el tema educativo. En el presupuesto lo tenemos que ver.
1: Es muy necesario. Es una realidad que, bueno, hay el famoso programa de la escuela es nuestra, pero no tenemos una certidumbre de que lo que se está destinando a ese programa esté concluyendo con mejores condiciones de infraestructura física. Enterando y reconociendo que el anterior esquema no era así como el más apto, porque de pronto había algunos directivos, algunos maestros se movían y lograban, hasta padres de familia, y lograban que les dieran mejoras porque conocían a fulano o a sutano, pero esta forma democrática de hacer las cosas, al menos así lo quieren bañar, yo aún sigo teniendo dudas de la efectividad. Hay ejemplos que sí son muy dignos de ser comentados, pero que de la gran rezago que se tiene en temas de infraestructura, que va en estos datos que nos comentas tú, Nuria, como no sé, la pintura, la calidad de la instalación y otras tantas cosas, yo creo que estos presupuestos solamente son convenientes para simular. O sea, te doy tanto a ti, escuela fulana y tal, porque tú y allá, y sacas la foto y sacas el cheque. Eventualmente, en algunos casos, se le da seguimiento y el cheque efectivamente se invirtió en algo. Yo no tengo ninguna duda que así pueda ser, pero lo que sí tengo una duda enorme es que sea lo suficiente para las condiciones de centros, algunos centros escolares que son históricos, algunos de ellos, y otros que donde no son tan viejos en su tiempo de edificación, sí, en sus pasivos de muchas cosas que están ahí. Estos temas de pronto la autoridad les saca mucho la vuelta, y el gran tema es que el recurso de pronto se distrae en otras prioridades de quien gobierna, y bueno, en este merequetengue que hoy tenemos de quien gobierna, sí termina siendo eso, un merequetengue que creo que no le da todos los resultados necesitados a la comunidad de Sinaloa y en este caso específico a la comunidad educativa. Y sí, esto que nos dicen tanto de la escuela mexicana es un bonito nombre, pero a veces es una triste realidad. Son las 6:23 p.m, vamos a una pausa y regresamos.
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1: Estamos, son las 6:28 p.m. Y bueno, el día 13 de septiembre se está convocando, hoy se dio la primera conferencia de prensa para esta convocatoria de una manifestación por la paz. Y bueno, estos promotores de esta manifestación hicieron este mismo ejercicio el año pasado. Y bueno, es un propósito muy importante. Y bueno, algunas agrupaciones empresariales, entre ellas la Coparmex, hace cabeza. La dirigente de Coparmex, la señora Marta Reyes, hoy participó en la conferencia de prensa donde se dio a conocer esta idea, esta propuesta. Estaba ahí, me tocó ver a Raúl Ibáñez, que de pronto es muy bueno para estar en las conferencias, en las marchas, pero que sea un hombre de trabajo, y otras gentes que, bueno, aparentemente representan agrupaciones de la sociedad civil y que están convocando esta situación. Finalmente, el año pasado fue una marcha muy relevante. Y bueno, la expectativa de ellos, y creo que de todos, es que este 13 de septiembre la gente pues asista y pueda participar de alguna manera muy activa en esto. Es un domingo, y bueno, en domingo muchas veces han funcionado algunas marchas de esta naturaleza, y habrá que ver. Lo cierto es que es un ejercicio que Culiacán, y eso es muy bueno, se niega a dejar. La clave de esto es que no se tome por la fecha y por la cercanía del 27 como una manifestación que tenga más tintes políticos o de intereses personalísimos, y que no represente a una sociedad que sí tiene muchas ganas de manifestarse, pero le saca mucho a los protagonismos y a las primeras actrices y primeros actores que sea mucho en la vida pública y en las supuestas organizaciones no gubernamentales. Nuria, tu punto de vista.
3: Pues sin duda alguna, siempre la participación ciudadana es muy importante. Hay quienes nos formamos en una convicción muy firme de que los contrapesos son importantes. Los contrapesos al ejercicio del poder, a la toma de las decisiones públicas, es de suma relevancia. Y hay distintos mecanismos de participación. Sin duda alguna, uno de ellos es justamente las marchas, las manifestaciones, que históricamente se han vinculado más con los movimientos partidistas, efectivamente, y más incluso con los partidos de izquierda.
1: Era patrimonio de la izquierda.
3: Es patrimonio, sí, es de la izquierda. Pero bueno, pues hoy la izquierda en el poder, pues hay otros grupos. Por eso a mí sí me cuesta diferenciar o dividir esos intereses, Enrique, de los que hablabas, esos intereses partidistas, esos intereses personales o personalísimos, porque siempre ha habido esas intenciones.

0: intenciones también, por un lado con ese enfoque, pero también lleva implícita una intención de manifestarnos, de expresar nuestra inconformidad, de expresar tal vez el hartazgo, de reclamar solución a los diversos problemas que nos aquejan, el por qué no también impulsar nuevos perfiles que guíen y que generen posicionamientos y que generen reclamos públicos que puedan ser la voz de muchos que no se atreven, que no quieren o que no pueden simplemente hacer estos señalamientos públicos. Entonces, yo tendría que decir que a mí me parecen ejercicios sumamente valiosos. Yo creo que vale la pena participar en ellos, vivirlos como sociedad, que los jóvenes puedan salir a vivir esta experiencia, qué se dice, qué se hace, por qué. La energía que se mueve en esas marchas, Enrique, es muy, muy particular, de mucha unidad, es decir, se siente realmente muy distinto a lo que los a lo que los dirigentes nos señalan, porque al final del camino, con el que va marchando a un lado tuyo, con los niños que van enfrente, con los adultos mayores que también van caminando, vas generando una empatía. Hey. Y creo que eso une a las personas, une a las sociedades y nos hace mucho más fuertes. Entonces, puede haber esas temas que podríamos criticar, pero al final del camino para mí tienen mucho más aspectos positivos, mucho más temas de unidad, de ejercer plenamente la ciudadanía. Los espacios públicos se están perdiendo, esos espacios de ejercer la ciudadanía también. Yo cada vez veo menos organizaciones civiles con esos propósitos. Entonces, pues hay que aplaudirlos y hay que participar también.
1: Esto que dices de la empatía es bien, bien importante. A la hora que vas caminando con una persona, yo por muchas me ha gustado mucho ver esas manifestaciones. La manifestación más grande que yo he visto es aquella que se hizo en defensa del INE, que se hizo a nivel nacional, y aquí en Culiacán se hizo, y se hizo muy bien. De los organizadores era este señor Barrantes y la Paula Gárate de ese tiempo. Cuando yo los vi a uno y a otro en la organización, yo vi a Paola en la cola organizando los contingentes, y yo entonces y ahora le reconocí esa intención de estar en la organización sacrificando el protagonismo, y en su tiempo, no sé si ahora lo puede hacer, básicamente pues que es una diputada, básicamente porque si algo la gente ya acreditó es que aquellos que tienen color no los dejan entrar, inmediatamente lo sacan, y eso es muy bueno porque se presta a muchas falsas empatías. Pero sí, lo que es una realidad es que hay una empatía muy sana, porque hay gente que ni siquiera se conoce. Uh-huh. Y oye, ¿qué? Y esto, y no, oye, ya, y fíjate, esas cosas son muy positivas y tengo la impresión que enriquecen. Esa marcha yo la recuerdo muy bien, porque en mi actividad es de las marchas más grandes y espontáneas. De pronto, al tercer día, no es que acarrearon. Eventualmente el acarreo es imposible de sustraerse, pero en mi visión creo que fue una marcha muy responsable y muy bien organizada, y ojalá que esa cantidad de gente acuda este 13 de septiembre, con todos los asegúnes que de aquí al 13 de septiembre vamos a ver. Tu punto de vista, Mira Aguilar.
2: Pues creo que es un tema de participación social y civil muy importante. Creo que esta marcha servirá para, como termómetro, para medir este hartazgo del que estamos, en el que estamos todos. Creo que todos somos pacientes del mismo dolor. Todos estamos hartos de la violencia, de la inseguridad, del truene de la economía, tanto en Culiacán como en otros municipios. Ojalá y de verdad y no se convierta en un desfile de políticos rumbo a lo que se viene en el 27, que realmente seamos los ciudadanos esa voz, que participemos todos los más posibles y que sea la necesidad de nosotros la que impere por encima de la necesidad de los políticos, ¿no? Veo a una sociedad civil organizada.

0: garantizada, ya se tuvo una marcha con una expectativa que al final del día quedó solo en la expectativa, no fue realmente y no se logró lo que se buscaba, pero creo que ya estamos a 2 años donde desde el emprendedor hasta el más grande empresario ya está sufriendo los estragos de estos 2 años inmersos en la inseguridad y la violencia, y es una participación completa de todos y es la voz de todos, porque al final del día todos estamos en esta necesidad y todos lo único que buscamos es que realmente la estrategia de la que tanto se presume y se habla a nivel nacional sea con resultados positivos hacia los ciudadanos de Sinaloa, porque hasta ahorita no podemos hablar de buenos resultados con respecto a esto, ¿no? Entonces, hoy vemos a empresarios organizándose, esperando la participación tanto de los ciudadanos como de asociaciones y de sociedades civiles, y hay que esperar y hay que ver si realmente el 13 de septiembre se va a lograr el objetivo que se espera. Y sobre todo, yo creo lo más importante, porque ahorita lo que reina o lo que pinta es el gobierno federal hacia la solución de problemas en Sinaloa, y ojalá realmente la presidenta voltee a ver a los ciudadanos de Sinaloa y vea esta realidad en la que estamos nosotros, independientemente de la narrativa que se maneja a nivel nacional y de lo que se dice de números, pero que realmente vea cómo los sinaloenses estamos en una situación cada día más difícil para todas y todos, ¿no?
1: Efectivamente, hay una condición que es una realidad que vivimos los sinaloenses en el día a día. Hay una discusión muy fuerte de la interpretación que da el secretario de Economía de la condición económica de Sinaloa. Cuando lo dice una vez un muchacho que es joven, que no tiene ninguna experiencia en el servicio público, o cuando ha estado ya en gobierno del estado en algunas áreas, pues nunca había sido secretario de nada. Y obviamente que como secretario de Economía se nota que el compa nomás no saca un chango al sol, no nada más. Y esto no hay que ser un científico para decir. La primera vez dices, no, pues sí, está chavo, dale chance, no se engañes. Pero ya la cuarta vez dices, no, espérame. Y salen a piden entrevistas, oye, con los periodistas a modo que tienen muchos. Ve acá con fulanito, él lo sabe y con él, y ve con él. Y ahí se sueltan diciendo una serie de disparates. Y el entrevistador, pues, de turrón, ¿no? Pero ¿qué le quiero decir? No, pues. Entonces, ¿qué dice la presidenta? Ahí está el secretario de Economía, es muchacho preparado. Y se van con esa finta, porque es la finta que ellos quieren prevalecer. En medio de todo eso están personas como las que están convocando, que han sido muy taluderos. De pronto ya no salieron, que algunos quieren, o al menos una ya ha dicho que ella quiere ser candidata, que la van a ver en las boletas, me decía alguien de Morena, ah, entonces antidemocrática, no, o sea, ojalá la vean las boletas y ojalá le vaya bien, no lo sé. Lo que sí sé es que estas cosas son muy necesarias por esa interacción y por esa empatía que bien mencionaba Nuria, que se genera en esas cosas. Así era la izquierda, ¿no? La izquierda no tuvo grandes capacidades de movilización, pero sí tuvo grandes capacidades de no aflojarle. Yo creo que es algo de lo que deben de estar. El problema es que ya ahorita andan desolotados. Paola, por ejemplo. Paola, ¿dónde la vamos a ver organizando eso? Pues no, la van a sacar. Porque ella ya anda en lo suyo, ¿no? Que ella quiere ser candidata, no a la presidencia. Yo pensaba que a la presidencia municipal, no. Ella quiere ser candidata a la gubernatura del estado. Y Erika Sánchez, que hoy en la mañana decía que es un perfil que hay que voltear a ver de frente a otro perfil de un varón que nomás no es muy antipático, es muy sangrón, él cree que es no sé, el non plus ultra. Ahora lo vemos ensuciándose los zapatos, y vean aquí en la Coleone, eso está más visto que nada. Pero bueno, yo sigo pensando que Erika es un buen perfil. Ya tuvo la experiencia de ser candidata, le pusieron una buena pela, pero ya esas cosas aprenden. Hay que recordar que los grandes líderes de la historia de la democracia de este mundo, y ahí está Lula da Silva, tuvo que perder cuántas elecciones para ser presidente. Llegó a ser presidente, lo antabicaron por razones políticas, salió y ahí está dirigiendo ese gran país que es Brasil. Ahí es mucho de los que están en la oposición deben de aprender y deben de hacer. Y qué bueno que siguen haciendo estas marchas, pero saben que hay que estar serenos. Hace más falta organización que pensamientos de que porque van y te saludan, ay, fulana, qué bien estuviste, muy bonito. No, hay que tener serenidad, porque de aquí a que sea legalmente posible hacer candidaturas está ciertamente el tema del morenismo, pues a muchos les despierta escozor, pero hay algo que hay que darse cuenta, y si no se han dado cuenta, pues porque son partidos muy mediocres. Morena ya está en la parte, si usted quiere, semifinal de su primera parte del proceso para coordinador estatal de la transformación, pero ahí vienen 7 distritos federales electorales, ahí vienen 20 presidencias municipales, y en las cuentas de Morena, ahí está, mira, imagínate a 20, si nos inscribimos 13 para una posición, imagínate cuántos se van a inscribir para 20 posiciones, para 7 posiciones, para 24 posiciones. ¿Entendieron? Pues si no entendieron, pues ahí los van a ver en el 2027 perdiendo elecciones. Así pues estos temas, así estas situaciones. Una de las cosas interesantes que pasó hoy es que el señor secretario de Seguridad Pública y Protección Ciudadana del Gobierno de la República asistió a un encuentro sobre el tema de las drogas y la consecuencia social y etcétera que tiene en Argentina. Es un evento que organizó la DEA, la Agencia Antinarcóticos de los Estados Unidos, que yo al menos públicamente es la primera vez que veo que ellos se meten en dinámicas de esta naturaleza, y qué bueno, finalmente el tema de las drogas tiene que ver con la persecución de quienes las procesan y las venden, pero también tiene que ver con lo que se tiene que prevenir. En esto la DEA ha quedado mucho a deber y los Estados Unidos a su país le ha quedado mucho a deber. Y Omar García Fajar, pues, le dieron permiso la presidenta y lo razonó el lunes pasado en la conferencia mañanera. Dijo, miren, no íbamos a ir, esa fue mi decisión, pero luego me reuní con el gabinete de seguridad, el más amplio que hay, donde estuvo la secretaria que normalmente está todos los días, secretaria de Gobernación, Defensa, Marina, Seguridad Pública, Guardia Nacional, la zona de inteligencia de Gobierno Federal, y estuvo Luis Alcalde, que es la consejera jurídica, y otras personas más ahí. Y les dijo, a ver, miren, me estoy lloviendo y yo creo que no. ¿Por qué? Porque muchas razones que no fue tan explícita, pero que se las dio. Sin embargo, me gustaría escucharlos. Y ya de esa deliberación, pues vemos qué hacemos. Y salió uno, salió otro, salió otra, salió otra, salió otro, salió otra, salió otra. Y todos coincidieron que era necesario y que era bueno ir. ¿Para qué? Para que el mundo conociera lo que se está haciendo en materia de seguridad pública en México. Y bueno, esta decisión llevó a Argentina a Omar García Harpus. Y ayer, más bien hoy, tuvo participación en este foro. En el evento inaugural él tuvo una participación y tuvo una intervención, y bueno, el resto del día ha salido información de varios medios nacionales que le dieron cobertura, que finalmente usted le podrá caer mal al señor Harpus, pero es un tipo con conocimiento, es un tipo con experiencia, es un tipo que es una buena capacidad de oratoria, y nos representó y nos representó bien. Esto es una reflexión del gobierno federal, esta es una quedadera bien del gobierno federal. Así como primer ejercicio veo yo que este elemento de la Marina Armada de México, que fue detenido en Argentina y que se había solicitado su extradición, pues ya se está procesando por Argentina. Igual la deferencia que tuvo México a través de Omar García Fajar, pues, dio la posibilidad de que esto suceda y que esté ya caminando. Y que bueno, puedo pensar, inclusive hasta especular, que Omar García Fajar, pues, habló con alguien. Oye, usted es el de los penales, ¿verdad, Harpus? Sí, fíjese. ¿Y si lo van a cuidar bien? No tenga duda. Ese es el reto, ¿no? Traer al almirante será un reto para el gobierno federal, de que no le hagan un rasguño. ¿Por qué? porque el señor también lo pide Estados Unidos, y yo le aseguro que en Estados Unidos no le va a pasar nada. No le digo que lo van a tener en un Hilton, pero sí, al menos en la corte de Brooklyn, lo van a tener, lo van a tener bien comidito, bañadito, cuidadito, etcétera, algo que en ningún penal de este país, en ninguno, se le puede garantizar, a menos que haga un esquema parecido a lo que hace Estados Unidos y les dé mejores condiciones. Eso por lo pronto, ya inclusive la presidenta lo anunció, pero por lo pronto ir e interactuar con algunas personas que pueden ser de tu empatía ideológica o algunas que no lo son, que sería de entrada la de Argentina, pues es algo que yo al menos veo positivo. Habrá que ver qué otras cosas se pueden razonar para dar resultados en un tema tan global, tan relevante, tan complejo como es el tema el tráfico de drogas y o las adicciones. Tu punto de vista, Nuria, si es verdad.
2: Pues efectivamente, muy interesante la presencia del secretario de Protección Ciudadana y Seguridad Pública en México, en Argentina, reunido con más de 100 países. Es un mensaje muy, muy realmente en el que mejoran sin duda alguna las relaciones diplomáticas de México, en el que pues vimos el sexenio pasado con Andrés Manuel López Obrador que prácticamente ese tipo de relaciones estuvieron suspendidas, no se dio esa interacción necesaria en un mundo globalizado como en el que vivimos, pues esas interacciones con otros países y generar acuerdos y coordinación, interactuar y dar a conocer los resultados, pues son muy interesantes. Y mucho muy interesante también, Enrique, la publicación que hace hoy Omar García, sí, Harfuch, en el que dándole una lectura a su publicación en redes sociales, en X, en Facebook, etcétera, pues lleva un mensaje con una alta dosis de contenido político, sí, sí, sí, y diplomático. Claro. Y ahí es ahí lo interesante. Por un lado, pues da a conocer efectivamente que hay un trabajo de coordinación muy cercano con Estados Unidos. Entonces, por un lado, las tensiones que habíamos percibido respecto a declaraciones anteriores entre México y Estados Unidos, pues hoy con la declaración del secretario creo yo que bajan esa tensión. Habla de resultados, porque habla de 92 traslados de objetivos de México a Estados Unidos. No habla de extradición, que eso es importante, sí, porque sí, sí, muchos de ellos no cumplieron con ese procedimiento, pero sí se trasladaron, sí fueron entregados esos 92 objetivos o personas prioritarias a Estados Unidos. Y por otro lado, en dos ocasiones en su publicación hace referencia a la soberanía. Sí. Entonces, el discurso de Omar García Harfuch se centra en la coordinación con Estados Unidos, en los resultados, es decir, que esta coordinación está dando resultados y muestra la evidencia de que sí hay ese trabajo de coordinación. Y por otro lado, reitera el tema de la soberanía. Y otro dato importante, estas publicaciones las responde el embajador de Estados Unidos, uh-huh, reconoce y dice, coincido con el secretario. Entonces hay un acompañamiento, hay uno
1: muy activo, por
2: que,
1: cierto,
2: que sí, hay un acuerpamiento, y el director de la DEA también hace un reconocimiento a la coordinación con la DEA, y el director de la DEA habla del hombre más confiable en México. Entonces, pues, hay mucho que decir. 3 minutos no nos dan para darle todas las lecturas que quisiéramos, pero bueno, con esto reiteramos lo que en esta mesa ya se ha dicho. Una cosa es lo que tanto el presidente de Estados Unidos como la presidenta de México le dice a su base social, y otra cosa es lo que evidentemente de manera formal se está realizando. No queda duda, México y Estados Unidos están coordinados, están compartiendo información de inteligencia, y esto está dando resultados.
1: Es entonces algo bien, es muy buena tu reflexión en ese sentido, y bueno, es un sentido que el gobierno de la República debe ponderar. Tu punto de vista, Amira Aguilar.
0: Pues Enrique, la presidenta envía a su rostro más de mayor valor operativo con respecto a los temas de seguridad pública. Habla también de cómo México ha hecho un gran trabajo para presentar resultados con respecto a la presión de Estados Unidos en temas de seguridad pública. Como lo decía Nuria, la importancia de este reconocimiento por parte de la DEA de hablarlo como su socio de más confianza o la persona más confiable en estos temas. La manera en la que él diplomáticamente en su discurso habla de la necesidad de cooperar con los países en estos temas para erradicar el narcotráfico, el crimen organizado y demás, pero siempre y cuando todo reine dentro de este respeto a la soberanía de la que tanto se habla, ¿no? Claro. Son las limitantes que él llega a exponer, porque sabemos perfectamente bien que es el discurso de la presidenta con respecto a los temas que tienen que ver con extradiciones, con entregas y demás. Es un tema de sí lo hacemos, pero siempre y cuando tú no me invadas a mí. ¿Por qué? Porque ese es el temor de todos los países con respecto a estos temas en este momento con Estados Unidos, ¿no? Tan es así que se ha visto en otros temas, en otros países donde Estados Unidos ha llegado básicamente a invadir para obtener los resultados que él quiere. Entonces, pareciera ser que el secretario de Seguridad Pública y Protección Ciudadana de México se ha convertido en este alfil político, diplomático, en esta persona que sabe cómo interactuar con los Estados Unidos en estos temas, y pareciera ser que esto nos lleva a un mejor rumbo y a una mejor relación diplomática con Estados Unidos para obtener muy buenos resultados para lo que sigue, ¿no?
1: Efectivamente, la presidenta de la República, al nombrar a García Harpus, nombró una persona de mucha confianza. Y la secretaria de Gobernación también es una mujer de mucha confianza. La única persona que faltaba en un círculo de poder relevante, que era su consejera jurídica y hoy es fiscal general, era la que faltaba. Y bueno, se fue Gertz y llegó casi en automático una mujer que ha demostrado, desde mi punto de vista, condiciones para, de pronto hay que torear para el tendido, continuando en el término taurino, o jugar para la tribuna en los términos deportivos. La fiscal general tiene mucho esa cualidad, pero tiene mucho esa cualidad en tema de lo que tiene que ver la persecución de los delitos. Me va a decir, ay, qué bárbaro, pero sí, lo de el exgobernador de Baja California es mucho eso, porque por cada acción mediática ella ha tenido una reacción jurídica, diciendo, a ver, espera, así. De pronto los argumentos que pone, siendo muy objetivos, son argumentos. Que un juez los tenga que dilucidar es una realidad. Que los jueces a lo mejor están muy marcados por la cuarta transformación también, pero bueno, así están las cosas. La presidenta, en una conferencia mañana del Pueblo de México, al referirse a la fiscal, al referirse a Omar García Harpus, al referirse a la secretaria de Gobernación, dijo, nosotros cuatro, así, no dijo yo, no, nosotros cuatro, cuando yo fui jefa de gobierno, hicimos un equipo de trabajo muy importante, muy compacto en materia de seguridad, y hoy es algo que estamos desarrollando. Y bueno, no lo dijo así, pero sí dio a entender que esta es una apuesta que ella está generando. El hecho que hayan enviado a Harpus es una situación de una persona de confianza. Y bueno, desde esa perspectiva, hasta este momento creo que el saldo es bastante bueno. Y bueno, lo que dices tú, Amira, lo que tú dices, Nuria, son esquemas que, en medio de tanto ruido y de pronto de que mucho de Estados Unidos pasa, porque al día de hoy todos los que sean subsecretarios o secretarios que estén en la narrativa de Trump son candidatos a la presidencia de los Estados Unidos, porque hoy Trump no se puede reelegir. Eventualmente, si tienen mayoría en la próxima elección de noviembre, eso puede modificarse, pero todos se ponen duros, durísimos, rudos, rudísimos, porque saben que en el ánimo de los republicanos ese discurso pega. Entonces, lo que hace Omar García Harpus, y hay que decirlo, el gobierno de la República, tiene mucho que ver con lo que hay que procesar en un momento hostil de la relación internacional con Estados Unidos. Porque todos decimos, ay, es que ahorita el tratado está discutiéndose y hay que hablar bien. No, hay que hablar, punto. Que sí se pasan de tueste, también. Que sí se desgastan en defensas indefendibles, también. Pero lo que sí es una realidad es que no necesariamente la hostilidad de algunas personas que tienen posibilidad de hablar y jerarquía para hablar es necesariamente lo que Estados Unidos e inclusive el presidente de ese país quiere para México. Estimadas compañeras, muchas gracias. Nuria, muchas gracias, muy buenas tardes.
2: Buenas tardes, Enrique, muchas gracias a quienes nos escucharon.
1: Mi querida Mira, muchas gracias, muy buenas tardes.
0: Muchas gracias, Enrique, muy buenas tardes, y gracias al auditorio que nos escucha.
1: Gracias, Mira, gracias, Nuria, gracias a usted. A nombre de todo este equipo de profesionales de la comunicación, la radiodifusión, el periodismo y las redes sociales, Enrique Gil Vargas le agradece el favor de su atención. Le invita para que mañana a esta misma hora nos acompañe en La Revuelta y Media y, por supuesto, en punto de las 6 de la mañana nos acompañe en Viva Noticia Matutino. Estaremos platicando con Gerardo Octavio Vargas Landeros, otro de los aspirantes a coordinar los comités de la transformación en Sinaloa del Partido Morena. Muchas gracias, que tenga un excelente fin de martes.
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Son las 7:03.

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2: 30 grados centígrados.
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0: Son las 7 con 40 minutos. 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

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Son las 8:02.

0: Son las 8 con 17 minutos.
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0: 28 grados centígrados.
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0: Son las 8:36.
1: 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Somos la mejor. 28 grados centígrados.
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0: Son las 9:17. 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

0: Son las 9:34. 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
2: Son las 10 con 19 minutos. 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

0: 11 con 13 minutos. 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
0: 29 grados centígrados. 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

0: Son las 11 con 30 minutos.
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0: 27 grados centígrados. 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

0: son las 11 con 40 minutos.
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0: 27 grados centígrados.

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son las 11:56. 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

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Son las 11 con 58 minutos. 27 grados centígrados.

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Son las 12 con 13 minutos. ¡27 grados centígrados! 104.1 ¡La mejor!

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1: A tu salud, amiga.
2: Salud por ti y por mí.

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0: 28 grados centígrados.

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0: es la 1:19. 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
0: 28 grados centígrados.

la 1:32. 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

es la 1:49. 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

Son las 2 con 3 minutos. 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

Son las 2 con 13 minutos. 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

0: Son las 2 con 22 minutos.
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0: 28 grados centígrados.

0: son las 2 con 34 minutos. 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
0: 28 grados centígrados. 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

0: Son las 2:49.
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las 3 con 5 minutos. 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

0: Son las 3:22.
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0: las 3 con 36 minutos.
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Son las 3:53. 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

0: Son las 4 con 19 minutos.
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0: las 4 con 31 minutos. 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
0: 27 grados centígrados.

0: 4 con 47 minutos.
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0: 27 grados centígrados.

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0: las 5 con un minuto.
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0: Son las 5 con 21 minutos.
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7: Son las 5 con 41 minutos.
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7: 27 grados centígrados.

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1: Muy buenos días, gracias, muchas gracias por estar este miércoles que es ya día, 19 de agosto de 2026, en Viva la Noticia. Es un gusto saludarle con este entusiasmo, esta energía y esta pasión, porque hoy es ombligo de semana, y más que sea ombligo de semana, pues porque me da gusto estar con usted y que usted esté con nosotros en esta mañana de información, en esta mañana de noticia. Debo de dar una reflexión que de pronto uno saca conclusiones en los temas de los camiones que se tuvieron una condición de rescate de pasajeros. Estos camiones se averiaron y cayeron en alguna zanja no necesariamente total imprudencia de un conductor. De casi 600 camiones que circulan en la ciudad, solamente dos les pasó eso que yo le he venido narrando. Ayer tuve el gusto de hablar con el director de Vialidad y retiro lo dicho, porque bueno, sabiendo los contextos te das cuenta de que no era necesario. Están visualizando la necesidad de hacerles más conscientes a los choferes

0: y a los concesionarios que les hagan a sus choferes esta visibilidad, porque usted no tiene que subirse un camión y por la falta de pertinencia de un chofer andar arriesgando a inundarse mil cosas que no pasaron, afortunadamente. Y la instrucción, y los choferes que nos hacen el favor de escucharnos, la instrucción es, si no se las han dicho, yo se las digo, en una condición de una parte donde vean el charco, no se metan, espérense hasta que haya condiciones o busquen una vía alterna. Esa es la primera condición que se da desde la información que ayer me dio nuestro director de Vialidad y Transporte, que es una instrucción que se da, pero muchas veces las instrucciones no bajan. En esa condición, pues dicho esto, yo espero que la próxima lluvia que venga, estas condiciones se estén tomando en ese nivel y que usted no tenga por qué estar arriesgando, pues ahora sí que hasta la vida, porque hay un chofer ahí en esas condiciones, además de generar la situación de no pasar, de tomar tiempo. Hay que decirle, en este caso, a los que administran el transporte y a los dueños, que los tiempos, pues en tiempos de lluvia, no tiene que ser un requisito, ¿no? Lo dudo mucho, pero bueno, al menos es mi intención, y bueno, así las cosas, así las situaciones. Yo la saludo con mucho gusto, y los saludo con mucho gusto en este día húmedo que tiene el centro y el centro norte de Sinaloa, y también saludo con mucho gusto a mi compañera Claudia Araujo. Claudia, qué gusto verte, muy buenos días.
1: Muy buenos días, Enrique, amigos de Viva la Noticia, a todo Sinaloa y a cada una de las personas que en estos momentos ya se están conectando con nosotros. Sean bienvenidos a una emisión más de Viva la Noticia Matutino, listos y preparados para darle a conocer la información que usted se merece, lo que ha estado aconteciendo durante estas últimas horas de este miércoles 19 de agosto, por supuesto lo que estuvo aconteciendo parte del día de ayer martes, en fin, muchísima información para cada uno de ustedes. Ya sabe que también toda la información que les estemos dando en este espacio también lo va a poder encontrar en nuestro portal vivalanoticia.mx, así como también a través de nuestras diversas redes sociales. Los invitamos a que se queden con nosotros durante todas estas horas para que no se pierda nada, también sepa las recomendaciones que debemos de tomar y seguir tomando en cuenta ante estos tiempos que corren, en cuestión de seguridad, en cuestión de las altas temperaturas y también en cuestión de las lluvias que se han estado presentando en el estado de Sinaloa, que también durante esta semana pues las precipitaciones estarán muy presentes. Así que para que no nos agarre desprevenidos, pues irnos preparando. Ya sabe usted, como cada mañana les recordamos, si usted va a salir desde muy temprano de casa, pues váyase preparada, ya sea con un, pues en cuestión de lluvias, con un paraguas para que la pueda proteger un poco, en cuestión de las altas temperaturas, alguna ropa que la pueda proteger de estos intensos rayos del sol, que sea de preferencia algo fresco, colores frescos también, para evitar que también se sienta un poco sofocada, ya que el día de ayer tuvimos sensaciones térmicas bastante elevadas hasta los 48, entonces seguramente más de uno se sintió un poquito sofocado, un poquito descompensado. Así que a tomar esto en cuenta, estarnos hidratando, seguirnos hidratando, ya sea sus 2 litros de agua al día, algún suero de ser necesario, y por supuesto, seguir cuidándonos entre todos, nosotros mismos también, y cuidar a las personas adultas, a los menores de edad que continúan, que todavía les quedan algunos días de vacaciones de verano. También en cuestión de educación, ya todos están preparando los planteles educativos en el municipio de Culiacán y también en los diversos municipios del estado de Sinaloa, se están preparando para este regreso a clases. En cuanto al programa de canjes de útiles escolares y uniformes, también ya se va al 50%, en donde las personas, los padres de familia, están recibiendo pues de buena manera este programa, así como también que cada alumno está contando con los útiles correspondientes. En cuestión de el nivel de secundaria, también ya han sido entregados los libros de texto. Entonces, durante este transcurso de la semana, en los próximos días, también iremos viendo cómo va aumentando esta recepción, y nosotros aquí en Viva la Noticia les estaremos informando al respecto.
0: Efectivamente, ya hay que estar muy atentos de este proceso. Eso todavía lo siento un buen tiempo para que usted acuda en la requerimiento de sus útiles escolares, de sus uniformes, en el caso de los niños de kinder, los tenis, y que es una obligación que tiene el Estado de entregarle a usted, y usted pues ojalá asista para recibirlos y en eso ahorrar un poquito de lo que se gasta. Sinaloa tiene dos temas interesantes, lluvias de 25 a 50 milímetros en el pronóstico del Servicio Meteorológico Nacional, y temperaturas de entre los 40 y los 45 grados centígrados. Principalmente esto se estaría visualizando en el norte del estado de Sinaloa. Dicho esto, pues así las cosas, así las situaciones, yo las saludo con mucho gusto y los saludo con mucho gusto, y saludo también con mucho gusto a nuestras amigas y amigos en todo el estado de Sinaloa a través de esta gran cadena radiofónica GPM en todo el estado de Sinaloa, en las sierras del estado de Durango, la sierra del estado de Chihuahua, el norte del estado de Nayarit y el sur del estado de Sonora. Que tengan un bonito día, que la pasen muy bien, que celebren con alegría esta mitad de semana. Saludamos a nuestras estaciones con mi compañera Claudia Araujo. Claudia, si eres tan amable.
1: Comentarles, si usted sabe que en Mazatlán estamos transmitiendo a través de la pionera de la radio, la Qué Buena 105.1, también nos va a poder estar encontrando en los municipios de Concordia, Rosario y Escuinapa, y en el norte de Nayarit. En la Cruz Celota, a través de Oscar 90.1, nos va a poder estar sintonizando, pero también en el municipio de San Ignacio y el Valle de Culiacán. Por la Mejor 104.1, usted sabe que nos escucha en los municipios de Navolato, Culiacán, Badiraguato, Mocorito, la Sierra de Durango y el histórico Tamazula en el estado de Durango. En Guasave, a través de la Qué Buena 88.9, nos va a poder estar escuchando, también nos va a poder estar sintonizando en el municipio de Sinaloa y en los municipios del centro norte de Sinaloa. Y en Los Mochis, a través de la Qué Buena 90.1, también nos va a poder estar escuchando en el municipio del Fuerte y Choitz, así como la sierra de Chihuahua y el sur de Sonora. Los saludamos de nueva cuenta un día más a cada uno de ustedes que siempre están ahí con nosotros, esperando que este sea pues un día también bastante ligero para cada una de las personas, que realice todo conforme lo planeado, y no solamente a las personas que nos escuchan o nos ven en el estado, en los municipios, sino también un poco más allá, en Estados Unidos, en particular en Miami, Florida, en Chicago, Illinois, en el estado de California, en las ciudades de San José, Eureka, Delano, Los Ángeles, así como también en el estado de Arizona, en Phoenix, en Tucson, en Nogales, en el estado de Texas, en Galveston y en Houston. Un gran saludo también para cada uno de ustedes que día con día se están reportando, y pues es grato poderlos saludar y por supuesto que nos permita estarle informando.
0: Así es, que tengan un bonito día y que la pasen muy bien. Es un buen día para pasarla bien, y así se los estamos deseando. Vamos al santoral de este día con mi compañera Claudia Araujo. Haznos el favor, querida Claudia.
1: Este miércoles 19 de agosto estamos celebrando a San Juan Eudes, a San Calminio, al Beato Ángel, a San Sebaldo, al Beato Guerrico, a San Bartolomé de Cimero, a San Andrés de Cilicia y compañeros, a San Bertulfo, a San Donato de Cisterón, a San Ezequiel Moreno Díaz, a la Beata Elvira Torrentale y compañeras, al Beato Francisco Ibáñez Ibáñez, al Beato Hugo Green, al Beato Jordán de Pisa, al Beato León II, a San Luis, a San Magín, a San Magno de Aviñón, a San Sixto III Papa, a San Timoteo de Gaza, al Beato Tomás y a Beato Luis Flores y compañeros. Muchísimas felicidades a cada una de las personas. Si es que usted trae alguno de estos santos o beatos y los celebra, muchísimas felicidades. Y a las personas que están cumpliendo también este 19 de agosto, que están cumpliendo años, muchísimas felicidades. Que este año que inicie en su vida sea uno de los mejores, que tenga pues todo el amor que se merece, que la apapachen muchísimo, que también todos aquellos deseos que usted pida se le hagan realidad. Disfrute de una buena comida y también, por supuesto, de un buen pastel.
0: Efectivamente, que así lo sea y que la pase usted muy bien. Siempre recordar al padre Ezequiel Ríos Cabrera, que hoy es su onomástico, y bueno, uno de los sacerdotes a los que me ha tocado conocer con una gran mística en su responsabilidad, en su ministerio, y que siempre lo estaremos recordando, padre Ezequiel. Y bueno, saludar a su familia en Mazatlán, un buen hombre, una buena persona. También saludar a donde se encuentra, hace mucho que no sé de él, a Sixto Román, compañero reportero en algunos medios de comunicación, y que pues es un hombre muy interesante y que siempre estaremos recordando. Abrazo, mi querido Sixto, y bueno, recordar al padre Ezequiel. Vamos a los avances de la información. Le digo a usted que convocan a participar en una segunda marcha por la paz, y esta marcha dice ya basta. Esto se estará desarrollando el 13 de septiembre en Culiacán. Hay más de 62,000 desplazados en Sinaloa y los recursos son insuficientes para la atención, así lo dice el presidente de la Comisión de los Derechos Humanos de Sinaloa. Esta es una banderita que el profe Lochiza siempre agarra, pero que usted diga, ay, ¿cómo hace? No, la verdad es que no hace nada. No solo es el sur, la Canaco en los Mochis también advierte condiciones económicas de restricción y que está pegándole a los negocios en el norte de Sinaloa. Los apagones e inflación traen un jaque en los restauranteros de la ciudad de los Mochis, esto derivado de las cuestiones de los costos que tiene la energía eléctrica, pero también lo que sucede en un restaurante que se va a la luz, lo primero que es afectado son los refrigeradores, y el gran tema es que pues el producto puede perderse porque es una condición intrínseca. Y bueno, hay veces un restaurantero no tiene la capacidad económica para que sus refrigeradores y su equipo tenga los mentados no break, que no hacen tan fuerte el apagón, y bueno, muchas veces afectan las infraestructuras de los restaurantes. Es algo que la comisión no entiende ni quiere entender. Hay mucha gente que en el servicio doméstico también le afecta, en sus refrigeradores, en sus aires acondicionados, y bueno, el gran tema es que en un apagón consecutivo al primer apagón podrán ser 40 o 30 o 10 o 2 o 5 y siempre será muy, muy malo. Esta es una Comisión Federal de Electricidad muy chafa. Así pues, esto en las condiciones de los apagones. Las lluvias registradas la tarde del lunes en Culiacán dejaron afectaciones en vialidades y viviendas, así lo informó la gobernadora de Sinaloa, Geraldine Bonilla Valverde. Hay que decir que efectivamente esto sucedió. Y hay que decir también que efectivamente las autoridades municipales, en el caso de Culiacán y todos los municipios donde llovió, luego se pusieron a trabajar. Quiero decir que en el caso de Mazatlán también fue muy virtuosa la actividad. Y qué decir de Culiacán. Tengo la impresión que nadie esperaba tanta lluvia, y de pronto esas cosas son situaciones que los sistemas de protección civil en el estado tienen un meteorólogo que mejor jubílelo. ¿Cuánto cuesta? Lo que cueste, no sirve para nada. Vamos a los avances de la información de Mazatlán y el sur de Sinaloa con mi compañera Claudia Araujo. Si eres tan gentil, Claudia Araujo.
1: Decirles que el secretario de Seguridad Pública en Mazatlán, Jaime Otoniel Barrón Valdés, reconoció que durante los primeros 15 días de agosto se registraron 32 homicidios dolosos en distintos atentados ocurridos en el municipio. También que su gobierno no oculta las cifras sobre la escalada violencia que se registra en Mazatlán, esto lo asegura la presidenta municipal. Y también decirles, no me quedaré callada ante la ola de violencia que se vive en Mazatlán y no exagero como dice la alcaldesa. Esto lo afirmó la regidora y dirigente del PAN en Sinaloa. Y el Carnaval Internacional de Mazatlán 2027 llevará por lema Amamos Nuestras Tradiciones y se estará realizando del 4 al 9 de febrero del 2027. Ya sabe que esta información y más la va a poder encontrar con nosotros en Viva la Noticia.
0: Efectivamente, es esto y más. Les estamos presentando la información policíaca, la información de los deportes con Charlie Calderón, Chismecito Time con Claudia Araujo, la información de los espectáculos. Estaremos, por supuesto, también con las entrevistas del día, y esta mañana con usted y con nosotros estará el aspirante a coordinar los comités de la defensa de la soberanía nacional y la transformación en Sinaloa, Gerardo Octavio Vargas Landeros, con el que estaremos teniendo una conversación la mañana de hoy. Quédese con nosotros, de esto y mucho más estaremos platicándole esta mañana acá en Viva la Noticia. Son las 6:19 a.m. Vamos a ir a una pausa comercial. Al retorno de la pausa, nuestra compañera Lupita Solís le estará entregando a usted el número de WhatsApp de Viva la Noticia y, por supuesto, el pensamiento del día. Una pausa y regresamos.
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13: Las 6:24 y es momento de pasar con nuestra compañera Lupita Solís para que nos dé el número de WhatsApp. Lupita, muy buenos días.
14: Hola Claudia, muy buenos días a ti y a todo el auditorio de Viva la Noticia. Un gusto saludarte ya en esta mañana de miércoles, ombliguito de semana, 19 de agosto de 2026. Arrancando en esta mañana llena de información, invitándolos para que se comuniquen con nosotros a través de WhatsApp en cabina. Si usted tiene alguna denuncia, algún comentario, lo puede hacer llegar a través de WhatsApp. Anote bien 6674-184282. Lo repito, 6674-184282. Saludos para todas las personas que se comunican desde muy temprano, para doña Rosy Aragón, para Marisot, para Manuel Grande, Ramirito y por supuesto todos los que están pendientes. Ahora bien, nos vamos con esta frase para iniciar y arrancar con todo en esta mañana. Confía en el proceso, incluso cuando todavía no veas el resultado. Que tengas un excelente día.
13: Muchas gracias, Lupita Solís, por este pensamiento del día. Hacer caso, sobre todo que muchas veces nos podemos abrumar un poco en decir que no vemos claridad, a lo mejor en todo aquello que estamos esperando, y eso hace que, pues, si nos desesperamos más, las cosas no salgan, así que dejar también en algunos momentos, vaya, esta frase, y sobre todo también dejar que todo fluya, porque en cualquier momento todo va a pasar y todo pues tendrá los resultados. En más, es momento de pasar a la información del clima para que usted sepa pues cómo nos va a estar tratando, que se prevé que también las altas temperaturas nos estén acompañando en este miércoles. Decirles que este miércoles 19 de agosto pues en Sinaloa experimentará un ambiente sumamente caluroso y bochornoso. bochornoso, con temperaturas máximas de hasta los 43 grados centígrados en el norte. El potencial de lluvias disminuye temporalmente en comparación con el inicio de la semana, pero sí se presentarán algunos chubascos aislados y lluvias puntuales fuertes de 25 a 50 milímetros. Esto por la tarde-noche debido al monzón mexicano, principalmente en las regiones. En las regiones del norte, centro y las zonas serranas. En lo que es la zona norte habrá bastante calor extremo y chubascos aislados. A Ome, decirles que tendrán temperaturas máximas desde los 40 grados centígrados, una nubosidad dispersa con bajas probabilidades de lluvia durante el día, abriéndose potencial de chubascos aislados durante la noche. Lo que es en el fuerte, las temperaturas máximas serán desde los 40 grados centígrados. El calor estará, pues vaya, muy caluroso, con el cielo de medio nublado a nublado por la tarde, alta probabilidad de tormentas ligeras en zonas colindantes con la sierra. Lo que es en Choitz, las temperaturas estarán desde los 39 grados centígrados, un ambiente caluroso con intervalos de chubascos y actividad eléctrica en las partes altas hacia el final de la tarde. En lo que es Guasave, las temperaturas máximas serán desde los 35 grados centígrados, con sensación térmica superior a los 40, debido a esto a la humedad que se presenta del 63%, el cielo medio nublado y baja probabilidad de lluvias significativas. En lo que es Sinaloa de Leyva y Juan José Ríos, las temperaturas estarán desde los 37 grados centígrados, con nubosidad variable por la tarde, con probabilidad de lluvias ligeras o chubascos dispersos de corta duración. Y también en Juan José Ríos, pues el cielo estará un poco soleado por la mañana y nublado por la tarde, con alguna baja probabilidad de lluvias. En la zona centro-norte, pues comentarles que en Angostura y Mocorito tendrán temperaturas máximas desde los 36 grados centígrados, con un ambiente húmedo y sofocante, el cielo parcialmente nublado y lluvias aisladas de poca duración. En Salvador Alvarado, la temperatura máxima será desde los 36 grados centígrados, también parcialmente nublado, ambiente pesado por la humedad elevada y lluvias dispersas por la tarde. En lo que es la zona centro, Culiacán tendrá temperaturas máximas desde los 37 grados centígrados, con sensación de bochorno, el cielo medio nublado, aunque la probabilidad general de lluvia, pues, es baja. Persisten también, decirles, las condiciones para algunas lluvias aisladas o chubascos rápidos hacia el fin de la tarde. En Abolato, la temperatura máxima será desde los 36 grados centígrados, con nubosidad dispersa, con baja probabilidad de lluvia costera, vientos moderados. En lo que es El Dorado, la temperatura máxima será desde los 35 grados centígrados y el cielo medio nublado, con un ambiente húmedo por su cercanía al litoral y probabilidad de lloviznas aisladas. En lo que es Badiraguato, la temperatura máxima será de 35 grados centígrados. El cielo estará nublado en zonas de montaña, con mayor probabilidad de lluvias fuertes, acompañadas de descargas eléctricas durante la tarde-noche. Y en lo que es Elota y Cosalá, las temperaturas estarán desde los 35 grados centígrados, con una alta probabilidad de chubascos dispersos y tormentas eléctricas de corta duración. Ya lo que es la zona sur, en San Ignacio, Mazatlán, Concordia, las temperaturas estarán desde los 35 grados centígrados, con el cielo nublado y un ambiente muy bochornoso. Y también decirles con algunas lluvias intermitentes a lo largo del día. Y en lo que es Rosario y Escuinapa, las temperaturas máximas serán desde los 34 grados centígrados, con un ambiente pues tropical muy húmedo, el cielo parcialmente nublado y probabilidad de lluvias ligeras aisladas durante la noche, y el viento pues tendremos vientos bastante moderados. Así que ya lo saben, a tomar estas recomendaciones, hacer caso de esta información y por supuesto también pues estar atentos a lo que el servicio meteorológico nos esté comentando pues en el transcurso de este día, para saber también, pues ya ve que el clima está un poco cambiante, a lo mejor nos puede decir que no va a llover, sin embargo por la tarde ya nos aparece la lluvia. Entonces, a las recomendaciones que usted ya sabe que siempre les estamos haciendo hincapié, algún paraguas, no aventurarnos tampoco, si no tenemos nada que hacer fuera de nuestra casa durante la lluvia, quedarnos en ella, a que pase esta lluvia, y si el agua, pues la lluvia nos agarró fuera de nuestra casa, en alguna calle, en alguna vialidad que pues se llene de agua, pues esperarnos a que baje también esta corriente, no aventurarnos porque pueden pasar incidentes como los que hemos estado viendo o lo que vimos el lunes también, y de ser necesario llamar al 911 para que sea pues ayudado y que lo puedan pues ayudar y auxiliar de la mejor manera posible.
0: Efectivamente, es muy importante que usted esté muy atento, por eso esta información del clima que le da Claudio Araujo con mucha particularidad y con mucha pertinencia para los efectos de que usted tome sus previsiones, tome estas recomendaciones y que este día le sea un poco menos fuerte en temas de temperaturas y las posibles lluvias que puedan presentarse durante el día prácticamente en todo el territorio de Sinaloa. A las 6:32 a.m, vamos a una pausa comercial. Al regreso de la pausa le tenemos más información.
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13: Las 6:36 y continuamos con más información para todos ustedes. Decirles que pues para este próximo 13 de septiembre se está convocando a participar en la segunda marcha ciudadana por la paz, Ya Basta. Así que vamos con esta información de nuestra compañera Irene González.
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9: Ciudadanos representantes de más de 30 organizaciones de la sociedad civil, colectivos, colegios de profesionistas y cámaras empresariales anunciaron la realización de la segunda marcha por la paz en Culiacán, denominada Ya Basta, programada para el próximo domingo 13 de septiembre a las 9 de la mañana. La movilización dará inicio en el emblemático Templo de la Lomita y concluirá en la Catedral de la Ciudad, en un esfuerzo ciudadano por alzar la voz ante la crisis de violencia, el impacto económico y el rezago social que afecta al municipio y a la entidad. Durante la presentación del proyecto y la logística del evento, diversos representantes ciudadanos expusieron los motivos que impulsan esta nueva convocatoria.
23: Que te sumes tú, ciudadano, que has sufrido este embate de esta guerra que no nos merecemos, que levantes conciencia, que pienses en tu familia, en tus hijos, en tu madre, en tu padre, en tus hermanos, también trabajadores del gobierno, que te manifiestes sin miedo, porque el miedo es lo que nos ha llevado a estar en esta situación.
9: Integrantes de la organización exhortaron a la población a sumarse sin temor a represalias, señalando que la movilización busca representar la indignación de las familias, trabajadores y sectores productivos que demandan un entorno de seguridad. Claudia López Chiquete, en representación de la Asociación de Colegios de Profesionistas de Sinaloa, que agrupa 64 colegios y más de 1,000 especialistas, advirtieron que el estancamiento económico del sector y la falta de oportunidades para los jóvenes recién egresados, lo que está derivando en una creciente migración de talentos. A través de las turas ciudadanas se hizo un llamado directo a las dirigencias de las fuerzas políticas de oposición para escuchar el mandato social y concretar candidaturas comunes rumbo a los próximos procesos electorales, priorizando la estabilidad de Sinaloa por encima de intereses partidistas.
24: Las marchas, todo el mundo dice, no sirven para nada. Si no hacemos nada, eso sí no sirve. Hay que ir, hay que demostrar músculo, y lo que sigue de la marcha es lo importante. Estamos unidos y queremos que los partidos nos escuchen, a eso sí le estamos hablando. Yo por lo menos les quiero hablar a los partidos, a los dirigentes del Verde, de MC, del PAN, del PRI, todos los de oposición. Queremos que salgan candidatos unidos, que haya candidaturas comunes.
9: Representantes del ámbito educativo como Víctor Aispuro, director de la Escuela Sócrates, y Abel Jacobo Miller del colectivo Bardas Blancas expusieron las escuelas de la inseguridad en los planteles escolares, la pérdida de empleos y el cierre de comercios locales, destacando la necesidad de defender el derecho elemental.

0: instituciones reiteraron la invitación a toda la ciudadanía, familias, profesionistas y trabajadores para participar de manera pacífica en esta manifestación. Para llevar la noticia, informa Irene González. ¡Viva la
1: noticia! 13 de septiembre, parece mentira, pero ya falta menos. Y bueno, esto será un buen ejercicio que ya se hizo por primera vez. Y que bueno, habrá que ver que todas estas personas que están convocando tengan esta capacidad de convocatoria y que la gente termine de tenerles credibilidad. Seguramente en lo sucesivo habrá intentonas desde distintos lugares que pueden surgir, pero bueno, habrá que ver que estas personas, su buena intención es convocar, concientizar, esas son sus buenas intenciones, y a partir del convocar y concientizar, alguno de ellos ser beneficiado o beneficiada por el voto electoral, que a lo mejor no estaría tan mal, pero bueno, finalmente, cuando las cosas no son totalmente diáfanas y transparentes, de pronto uno dice, lo que no es parejo es chipotudo. Lo que sí es que el tema de lo parejo y lo chipotudo, en un estado estalinista, pues hay veces este tipo de ventanitas, uno las visualiza y dice, no, pues que se abran, ¿no? Y que se abran bien. Hay que decirlo, y bueno, ojalá y les vaya muy bien a estas personas. Vamos a más información. El día de ayer, después de que la presidenta de la República, la doctora Claudia Sheinbaum Pardo, informara el pasado lunes el hecho de que se habría recibido una invitación de la DEA, la Agencia Antinarcóticos de los Estados Unidos, DEA por sus siglas en inglés, para un foro internacional sobre el tema de las drogas que se celebró ayer en Buenos Aires, Argentina. La presidenta habría informado que inicialmente ella habría declinado esa posibilidad, pero ella platicó que se reunió con el equipo del Gabinete de Seguridad, con otras áreas como la Secretaría de Gobernación, la propia consejera jurídica y algunas otras personas, y les consultó cómo ven asistir o no asistir. Y en palabras cortas como las que dio la presidenta, la conclusión es que había muchos elementos para sí asistir. El elemento fundamental para sí asistir era que se informe lo que México está haciendo para la reducción de delitos y para lo que tiene que ver el combate a la delincuencia del narcotráfico y la delincuencia organizada, así como los programas para blindar a la sociedad y principalmente a los jóvenes. Y así lo dijo la presidenta. Y ayer el señor secretario de Seguridad Pública y Protección Ciudadana asistió a ese evento, que fue, lo repito, en Buenos Aires, y en su participación, que es una participación del orden de los 35 minutos, él explica algunas de las cosas que están haciendo estos programas preventivos que hacen la Secretaría de Gobernación, otras áreas del gobierno y la propia Secretaría de Seguridad Pública y Protección Ciudadana. Explicó pues mucho de lo que se hace y los resultados que se está desarrollando con eso. Vamos a escuchar al licenciado Omar García Harfuch, Secretario de Seguridad Pública y Protección Ciudadana desde Buenos Aires, Argentina.
2: Primero, las capacidades del Estado mexicano, es decir, fortalecer las instituciones de seguridad. Consciente de esta realidad, desde el inicio de la administración de la presidenta Claudia Sheinbaum Pardo, el gobierno de México puso en marcha una nueva etapa de la Estrategia Nacional de Seguridad, sustentada en cuatro ejes que se complementan entre sí. El primero es atención a las causas, dirigido principalmente por la Secretaría de Gobernación, lo que viene siendo el Ministerio del Interior, con otras secretarías, que es mediante acciones para ampliar el acceso a derechos, como la educación, el empleo, la salud, vivienda, deporte, cultura, con especial énfasis en los jóvenes y en población en situación de vulnerabilidad de ser cooptados por las organizaciones criminales. Esta política busca reducir los factores que favorecen la violencia mediante programas sociales, recuperación de espacios públicos, redes comunitarias de seguridad y paz, campañas de prevención de consumo de drogas y seguridad digital. El segundo eje es la consolidación de la Guardia

0: Nacional, que hoy ya forma parte de la Secretaría de la Defensa Nacional, una de las instituciones más fuertes que nuestro país tiene, y ya son más de 120.000.
1: Esa es la participación, parte de la participación, un segmento de la participación. Explicó también cómo este tema de la Guardia Nacional, que se está convirtiendo en una policía muy especializada y genera resultados. También explicó que desde la secretaría que él dirige hay acciones muy concretas en lo que tiene que ver con la persecución de los delitos e inclusive la facultad de investigación que se le dotó a esta secretaría. Explicó también que modificaciones a la Constitución y a las leyes han permitido que algunas personas, que son más de 90, que de altos perfiles criminalísticos y que se encontraban detenidos en cárceles mexicanas y que eran requeridos por, en este caso particular, los Estados Unidos, fueron enviados a ese país porque ese país así los requería. Esto fundado en la Ley de Seguridad Nacional, que así lo permite, que así lo especifica, y es una ley que está en la Constitución y que estas modificaciones han permitido. Fue, le repito, una intervención de 35 minutos, y lo dije ayer en la Revuelta y Media, y lo reitero y no tengo empacho a decirlo. El señor García Harfuch es quizás una de las figuras del Sheinbanato o el Claudiambato más compactas en el equipo de la presidenta y obviamente en materia de seguridad. Eso ella lo habría dicho en una conferencia mañanera hace algunos meses, y dijo que el arribo de Ernestina Godoy a la fiscalía, posición de la secretaria de Gobernación y el señor Harfuch eran un equipo que trabajó junto en la Ciudad de México, y hay que decirlo, la Ciudad de México en tiempos de la Claudia Sheinbaum tuvo muy buenos resultados de seguridad. Creo que esos resultados se siguen manteniendo, pero también ella ponderó que con este equipo, desde la presidencia de la República, se pueden hacer muchas cosas. Tengo la impresión que se están haciendo. Hay veces yo no hablo bien del señor Harfuch, pero no es una condicionante de que me esté presionando acá la operadora. Pero sí hay cosas que uno tiene que reconocer, no solamente por Harfuch. Esa fue una decisión de Estado que, en ese sentimiento democrático que tiene la presidenta, se decidió. Y bueno, los que saben de seguridad, pues dijeron, pues que vaya el Harfuch. Obviamente, el aparato de comunicación que tiene el señor Harfuch va a decir, no, es que ya le es el candidato. ¿Cómo le puedo decir? No hay que tener tanto brinco de estar el suelo tan parejo. Ciertamente estamos en la víspera del segundo informe de la presidenta Claudia Sheinbaum Pardo, que será el 1 de septiembre. Desde esa perspectiva, se me hace demasiado rápido pensar que el elegido es Harfuch. Esa es una razón. La otra razón es que Harfuch era el candidato oficial al gobierno de la Ciudad de México, y la historia ya se contó. Habrá que ver. Reitero, fue una buena participación. Yo escuché más bien los 35 minutos, y bueno, es bien. Incluso ya el bigote que tengo de crítico medio se lo diluyó, pero bueno, tan. Recibo una mirada matadora, pero adelante con la acción. Le digo a usted que al rato te cuento el mitote, querida Lupita. Te está pendientes. En más de la información, le quiero comentar que el diputado federal y coordinador del Grupo Parlamentario del Partido Revolucionario Institucional en la Cámara de Diputados, una vez que se ha revivido esa intención de Morena de hacerle juicio político a Alejandro Moreno Cárdenas, toda vez que Alejandro Moreno Cárdenas ha sido muy enérgico en sus declaraciones y se ha movido en esas declaraciones mucho en los Estados Unidos, y eso como que no le está gustando a el gobierno de la República. Desde esa perspectiva, el discurso de Moreira de la intención de revivir el juicio político contra Alejandro Moreno Cárdenas tiene una reflexión, que es la reflexión de un priista muy cercano a Alejandro Moreno. Fíjese lo que voy a decir. quizás sea uno de los más cercanos, pero no necesariamente hace todo lo que dice Alejandro Moreno. Él tiene su vía independiente y diferente. Y vamos a escuchar lo que dijo sobre este juicio político Rubén Moreira, coordinador del grupo parlamentario del PRI en la Cámara de Diputados Federal.
2: Porque les es incómodo, pero a los dirigentes de nuestro partido los escogemos nosotros, los priistas. Primera. Segunda, yo he visto encuestas, son de mi partido, donde tenemos un crecimiento importante porque el ciudadano está viendo que no somos los opositores, que el PRI es el opositor. Y te tengo tres ejemplos: Veracruz, Durango y Coahuila. En Coahuila.
1: Ahí está el señor Moreira en un ejercicio que es un ejercicio explicable, porque bueno, yo le digo que no es así como normalmente palero de Alejandro Moreno, pero sí es un hombre cercano a él y que defiende lo defendible y que es un hombre muy sólido en muchos sentidos, el ex gobernador, diputado y hombre de poder del Partido Revolucionario Institucional. Ariadna Montiel, que como casi todos los martes da conferencia de prensa, ayer se refirió a algo que a ella no le importa. Sucede que el Movimiento Ciudadano ya tomó como candidata a Grecia Quirós, esposa del lamentablemente asesinado presidente municipal en el estado de Michoacán. Y dijo, no, no le voy a poner de mi boca. Pero escuche usted lo que dijo la dirigente presidenta del Partido Morena en nuestro país.
3: Apoyo de Movimiento Ciudadano a Grecia Quirós. En primera, pues no sé defender de qué, porque el gobierno de México le ha brindado protección, pero también ha intervenido a través del Plan Michoacán, no solamente en el caso de la persona de Grecia Quirós, sino de todas las y los michoacanos. Y si quienes hoy están manifestándose como movimiento independiente, porque no son un partido político, y Movimiento Ciudadano se pone el sombrero y los adopta, los hace sus candidatos, pues serán candidatos de Movimiento Ciudadano, ¿no? Entonces, eso es el hecho político. Y si alguien tiene aspiraciones, pues seguramente en su momento las va a manifestar. Y entonces serán parte de un proyecto muy distinto al nuestro y presentaremos nuestro contraste de proyectos.
1: No, pues, qué conclusión. Efectivamente, si es tan desimportante para Morena, ¿por qué les están templando las canillas? ¿Qué sucede? La señora Quirós es una réplica de lo que, si no hubieran matado a su marido, sería hoy su marido. Una importante contendiente. Importante contendiente que puede pelear la gubernatura. De los gobernadores que se supone que los Estados Unidos los traen entre ceja, oreja y cien, es nada más y nada menos que el gobernador de Michoacán. ¿Por qué? No, es que es una finísima persona. Entonces, una figura como Grecia Quirós, sí, va a ser las siglas ciudadano, pero el signo, el símbolo del sombrero, la va a acompañar, aún con el naranja del Movimiento Ciudadano y todo lo que representa el señor Máynez y mucha plebada de ese partido político. Pero bueno, cada quien. En más de la información, ayer Guadalupe Tadei, en sesión del Consejo General del INE, y razonó algo que es relevante, que está sucediendo, porque como suele suceder con los órganos electorales, quedan como el cuetero, pero como nunca este órgano electoral, me refiero al INE, su coordinadora y sus consejeros, están siendo acosados porque los que se supone que eran sus cuates ya no son, y les tiran, pero durísimo, y van fuera del país. A una autoridad electoral, lo peor que le puede hacer es ponerle el dedo fuera del país. Es que están del lado de Morena. ¿Qué es lo que está haciendo Alejandro Moreno? No más que con un tono mucho más elevado. Y Guadalupe Tadei hizo una reflexión muy interesante, del tema de la independencia que tienen los consejeros y las consejeras. Independencia que, en mi punto de vista, no los va a blindar de lo que está haciendo Alejandro Moreno, y tampoco lo que está haciendo Alejandro Moreno necesariamente es vamos a México y nos vamos por fulano y todos los del líder. No, eso es mentira. Pero vamos a escuchar la reflexión, que es una reflexión, debo decir, muy interesante, de la presidenta del Consejo General del INE, Guadalupe Tadei.
4: Autoridades extranjeras, planteando posibles consecuencias personales para quienes participaron en esa decisión. Quiero ser muy clara, no corresponde al INE cuestionar el derecho de ninguna persona a acudir a las instancias nacionales o internacionales que así considere pertinentes. Ese también es un derecho que debe respetarse. Pero como presidenta de este instituto, sí considero indispensable defender una condición básica de nuestra función constitucional. Ninguna consejera ni ningún consejero debe votar pensando en las consecuencias personales, administrativas, penales, políticas o internacionales que alguien puede promover en su contra por el sentido de su decisión, aun cuando hayan existido amenazas previas. Debe votar pensando exclusivamente en la Constitución, en la ley, en los precedentes aplicables y en los elementos que obran en el expediente.
1: Por las que el INE le otorgó, inclusive desde que era IFE, salarios bastante suficientes a los consejeros y consejeras, presidente, etcétera, y a sus funcionarios en puestos decisivos, es que la idea era blindarlos de tentaciones de oye, mi hermano, ahí te va una lanita, o sabes que inclínate por esto en tu voto. Y bueno, en muchos sentidos el INE y el IFE lograron salvar esa situación. Fue un buen razonamiento, fue un razonamiento que tuvo Vicente Fox al dar salarios muy grandes a secretarios, subsecretarios, muchas, inclusive hasta delegados de dependencias federales, les pagaban muy bien. Y el razonamiento de Fox fue ese. El razonamiento del IFE y del INE es eso fue. El gran tema hoy es que el INE hoy está como el cuetero. El cuetero, cuando truena el cuete, ¡ay, qué ruido! Y cuando no truena, cuetero. Exactamente igual. ¿Y cuál es el problema del INE? La falta de raciocinio de quienes están alrededor de él. ¿Qué están haciendo desde Morena? No, pues les vamos a bajar el presupuesto. ¿Por qué? Y la respuesta, al menos a mí, no me convence como a muchos mexicanos. A mí, honestamente, sí se me hace que les pagan muy bien, pero creo que la historia del INE justifica sobradamente el por qué les pagan bien. A mucha gente no le gustará, principalmente a los de Morena, pero un estado estalinista como Morena, donde ellos quieren controlar todo, pues debemos de pensar que poquita independencia en algo le hace bien al país, sobre todo entre este año y el que entra, que son previos a una elección y un año de elección. Pero si a eso le agregas que hay andalito, y no hay el INE, es que me quieren callar. ¿Usted cree, amiga, amigo, morenista, amiga, amigo, sin partido, amiga, amigo del PRI, que lo que dice Alejandro Moreno le preocupa a alguien en este país? No. ¿Que lo censuren? No. Bastante favor le están haciendo de haberle, pues, prácticamente perdonado, a pesar del aire de censores, todas las cosas que se le han encontrado, y ahora se apanica porque a un contador de su hermano le encontraron. Pero bueno, cada quien su rollo y cada quien su papel en la historia. Son las 6:59, vamos a una pausa. Al regreso de la pausa vamos a presentarle la información policiaca en Viva la Noticia.
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19: Las 7:03 a.m. es momento de pasar a la información policíaca, primeramente de la mano de nuestro compañero José Ángel Beltrán. José Ángel, muy buenos días.
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20: Buenos días, padre, igualmente para Enrique y al auditorio. Vamos por el reporte. La noche de ayer fue atacado a balazos un joven cuando se encontraba junto a las canchas deportivas del fraccionamiento Infonavit Las Flores. La agresión fue reportada por los mismos vecinos del sector unos minutos antes de las 8:00 p.m. frente a los departamentos y las canchas ubicadas sobre las calles J y T del sector antes mencionado. Testigos informaron que se escucharon varios disparos y dieron aviso a las autoridades. Minutos después llegaron elementos de la ciudad, quienes encontraron al desconocido con un disparo de arma de fuego en uno de los brazos, pero en forma de pedal. Esta persona recibió los primeros auxilios por parte de los paramédicos, pero no, la herida no ameritó traslado a un hospital. De los responsables solamente se dijo que eran dos motociclistas, quienes tras la agresión lograron darse a la fuga. Y también la noche de ayer, una mujer fue asesinada a balazos cuando se encontraba en su domicilio en la colonia Las Cucas, en el sector norte de Culiacán. La víctima fue identificada por sus familiares con el nombre de Francelia, de 39 años de edad. El asesinato se registró unos minutos antes de las 10:00 p.m. cuando Francella se encontraba en su domicilio ubicado en la esquina de la calle Profesor Antonio Serrano y la avenida Juan Pablo Sainz. Para cuando iban los paramédicos, solamente confirmaron que la mujer ya había fallecido, mientras que en lugar se dio a conocer que presuntamente la mujer había sido atacada a balazos por un familiar, quien durante una discusión y quien tras la agresión logró darse a la fuga. El presunto responsable, al parecer, se encuentra plenamente identificado y se espera que sea detenido por las autoridades. En el lugar fueron asegurados varios casquillos de balas de arma de alto calibre, mientras que también en el lugar no se dio a conocer la identidad del presunto responsable. Aquí la información, Claudia. Buenos días.
19: Muchísimas gracias, José Ángel, por la información. Y ahora vamos con nuestro compañero Luis Satarain, quien nos tiene la información policíaca de Mazatlán y el sur del estado. Luis, muy buenos días.
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18: Hola, ¿qué tal? Muy buenos días, Claudia, saludo a todo el auditorio de Viva la Noticia. Pues resulta y resalta que pues aquí en Mazatlán, al parecer, los círculos de seguridad, el operativo de verano y todos los operativos que están implementando por parte de los diferentes tipos de gobierno, pues no están funcionando, Claudia, porque ayer hubo hasta una masacre, digamos, seis personas fueron asesinadas en diferentes puntos de la ciudad, en diferente horario, y entre ellas hay dos mujeres que fueron asesinadas. Una fue en la mañana y otra fue en el transcurso de la tarde. Esto te comento que el homicidio ocurrió en Invasión Pesas del Valle, esto al norte de la ciudad de Mazatlán. Las autoridades pues recibieron el reporte donde se les informaba que sujetos armados habían llegado hasta un domicilio que se localiza por la calle Picacho, y en ese lugar habían disparado contra una joven de aproximadamente 30 años, dejándola herida, pero después retirarse. Cuando los uniformados llegaron, pues confirmaron que pues la persona ya había fallecido. Posteriormente, un sujeto fue asesinado a balazos en el fraccionamiento Pradera Dorada 2, aquí en Mazatlán. Las autoridades recibieron el reporte donde se les informaba que por la avenida Genaro Estrada, del fraccionamiento antes mencionado, se habían escuchado varias detonaciones de armas de fuego, por lo que se requirieron elementos federales en la zona. Esto, al arribar, encontraron a un hombre tirado, herido en la banqueta, por lo que de inmediato solicitaron los paramédicos, los cuales al arribar pues también confirmaron que ya no tenía signos vitales esta persona. También en Torremolino, otra persona fue herida de bala, fue trasladada a un hospital y al parecer allá murió esta persona. Como te comentaba, los homicidios pues no paran, ya que anoche se registraron tres hechos violentos casi simultáneos en diferentes puntos de la ciudad. El primero se dio luego que vecinos del estacionamiento Puesta del Sol reportar el hallazgo de una persona emplayada y sin vida en la calle de dicho asentamiento. Cuando las autoridades llegaron al lugar, pues confirmaron el reporte. Minutos más tarde se reportó otra persona muerta, asesinada a balazos, pero en este caso en el fraccionamiento Costa Dorada. Esa también persona fue asesinada. Posteriormente fue asesinada otra persona en la colonia, de la colonia Villas del Sol. Este motociclista que también fue ejecutado a balazos en los últimos minutos del día de ayer. Suman en total 6 homicidios aquí en el puerto de Mazatlán. Los círculos de seguridad, al parecer, no están funcionando en Mazatlán, y te comento que pues solamente se les miran desfilar a los elementos militares y policiales de las diferentes corporaciones por el puerto, pero principalmente por la zona turística, en la zona de lo que es colonias de la periferia, pues muy pocos se les miran. En información, Claudia, muy buenos días.
19: Gracias, Luis, por esta información. Y ahora vamos con nuestro compañero Humberto González, quien nos tiene la información policíaca de Los Mochis. Humberto, muy buenos días.
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21: Muy buenos días, Claudia. Vamos rápidamente con la información. Un tremendo susto se llevaron automovilistas que circulaban ayer al mediodía por la carretera internacional México 15, luego de que la caja de un tráiler se desprendiera de la unidad y terminara recostada sobre uno de los carriles. El incidente ocurrió alrededor de las 12:20 horas en el tramo de Los Mochis a Juan José de Ríos, a la altura de la colonia López Vargas. Al parecer falló el sistema de enganche y eso provocó que la caja se soltara, y mientras el tráiler circulaba por la carretera, la caja quedó sobre uno de sus costados y ocupó parte de la vialidad, por lo que el tráfico tuvo que circular con precaución mientras se realizaban las maniobras para retirarla. Por fortuna, el operador resultó ileso y no se reportaron personas lesionadas. Y en otra información, también policías municipales, agentes de tránsito, elementos de la policía turística y de reacción en el municipio de Ahome iniciaron ayer con los exámenes toxicológicos que forman parte de los requisitos para mantener vigente la licencia que les permite portar armas de fuego. Las pruebas son realizadas por personal del Centro Estatal de Evaluación y Control de Confianza de Sinaloa en las instalaciones de seguridad pública de Ahome. Desde temprano empezaron los agentes a entregar muestras de orina, llenar la documentación correspondiente para cumplir con este proceso. Los exámenes se van a aplicar durante 3 días, iniciaron ayer martes y van a seguir este miércoles de 9 de la mañana a 2 de la tarde, y el jueves será de 9 de la mañana hasta el mediodía. Y es parte de los requisitos de la Sedena para la revalidación de la licencia oficial colectiva para que puedan usar armas el personal de seguridad pública. Y también una fuga de amoníaco en una congeladora de la colonia Raúl Romanillo al oriente de Los Mochis provocó la movilización de bomberos, protección civil, policías municipales y paramédicos ayer por la mañana. El fuerte olor del químico alertó a vecinos y trabajadores, por lo que se pidió ayuda a los cuerpos de emergencia, quienes lograron controlar la fuga. Se informó que el problema se había originado en una falla de una válvula, por lo que Protección Civil revisó las condiciones de seguridad del establecimiento y la documentación correspondiente. No hubo personas intoxicadas ni lesionadas en esta ocasión, y tampoco fue necesario evacuar a los vecinos, y estuvieron ahí presentes paramédicos para atender cualquier situación preventiva, pero no es la primera vez. Y bueno, ya vecinos señalaron que alrededor de 100 familias firmaron un documento para pedir a las autoridades que intervengan y busquen una solución, incluida la posibilidad de reubicar esta congeladora. Es la información que tenemos esta mañana.
19: Muchísimas gracias, Humberto, por esta información, y ya sabe que la información policíaca la va a poder encontrar también en nuestras redes sociales, así como en nuestro portal vivalanoticia.mx. Continuando con la información, decirles que hay más de 62,000 desplazados en Sinaloa y los recursos son insuficientes para atenderlos. Esto lo dio a conocer el presidente de la Comisión Estatal de Derechos Humanos en Sinaloa, Óscar Loz Ochoa. Así que vamos a escucharlo. El presidente de la Comisión Estatal de los Derechos Humanos, Óscar Loz Ochoa, estimó que en Sinaloa existen actualmente más de 62,000 personas desplazadas, tomando en cuenta los desplazamientos registrados desde el año 2000. El defensor señaló que la problemática continúa acumulándose y consideró necesario que el gobierno federal contemple recursos específicos para atender a las familias desplazadas dentro del presupuesto de egresos de la Federación para 2027. Loz Ochoa indicó que, aunque el gobierno de Sinaloa contempla alrededor de 70 millones de pesos para atender esta problemática durante este año, dicha cantidad resulta insuficiente frente a la magnitud del fenómeno.
0: Celides dice que son poco más de 3,000 desplazados. Desde el punto de vista personal, creo que en Sinaloa debemos de tener algo así como más de 62,000 desplazados para el día de hoy, contando los que se han dado desde el año 2009 a la fecha.
19: El presidente de la CDH cuestionó además que el problema pueda dimensionarse únicamente a partir de los registros oficiales, pues consideró que deben establecerse mecanismos más completos para identificar a todas las personas que han sido obligadas a abandonar sus comunidades. Asimismo, sostuvo que la atención al desplazamiento interno no debe limitarse a proporcionar vivienda, terrenos o apoyos económicos, sino que debe incluir educación, salud y otras necesidades de las familias afectadas. Loz Ochoa consideró que los tres niveles de gobierno deben involucrarse en la atención de esta problemática y pidió que el gobierno federal destine recursos suficientes para evitar que el número de personas desplazadas continúe acumulándose sin una respuesta íntegra. Para Viva la Noticia, informa Claudia Araujo. Y también el secretario de Seguridad Pública en Mazatlán, Jaime Otoniel Barrón Valdés, reconoció que durante los primeros 15 días de este mes de agosto se registraron 32 homicidios dolosos en distintos atentados ocurridos esto en el municipio. Nuestro compañero Álvaro Sandoval le reporta.
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2: El secretario de Seguridad Pública de Mazatlán, Jaime Otoniel Barrón Valdés, reconoció que durante los primeros 15 días de agosto se registraron 32 homicidios dolosos en distintos atentados ocurridos en el municipio, cifra que refleja la persistencia de la violencia en el puerto. Detalló que durante la primera semana de agosto se contabilizaron 17 homicidios, mientras que en la segunda semana fueron 15 casos, lo que representa una disminución del 11.7%. Atribuyó esta leve reducción al trabajo coordinado de las corporaciones de seguridad desplegadas en los diferentes sectores de Mazatlán. Parrón Valdés destacó que se han obtenido resultados favorables en el delito de robo a comercio, el cual registró una baja considerable al pasar de 17 casos a solamente 2 en el municipio en las últimas 2 semanas.
3: A pesar de la situación, nosotros tenemos algunos resultados en materia de seguridad y prevención por parte del municipio. En el caso de robo a comercio de la semana anterior, que tuvimos del 3 al 9 de agosto 17 eventos delictivos respecto a robo a comercio, esta semana tuvimos 12 eventos solamente, lo que representa un 88.2%, ¿no? La variación en lo que respecta también a homicidio doloso de 17 que presentaron la semana pasada, la semana pasada fueron 15 eventos con un 11.7% y una leve disminución también del delito, ¿no? Entonces yo creo que eso también obedece a todas esas labores de seguridad y coordinación entre los tres órdenes de gobierno, ¿no?
2: El mando policial aseguró que el reforzamiento de los operativos de vigilancia entre las distintas corporaciones de seguridad es permanente, con presencia en diversos puntos del municipio, y señaló que las acciones pues buscan contener la incidencia delictiva y mantener vigilancia en las zonas de mayor movilidad, como lo es la zona turística. Parrón Valdés afirmó que los operativos tienen como objetivo resguardar la integridad de las familias mazatlecas y de los turistas que permanecen en el puerto durante estas vacaciones de verano.
3: Se mantienen las estrategias de seguridad, no se pueden mencionar por obvias razones, pero sí se están muy atentos con todo lo que tiene que ver con eventos de impacto para evitar que se presenten. Pero sí hay un reforzamiento de la seguridad aquí en el puerto, ¿no? Sobre todo en la zona turística con la parte de Guardia Nacional, como lo han percatado, de bastante seguridad muy particular de esa autoridad. Autoridades federales como el Ejército, Marina, Policía Estatal y sobre todo nosotros que nos encontramos en todos los sectores.
2: A estos 32 casos se le suman 3 homicidios más del lunes y 3 de este martes, con lo que el acumulado de agosto aumentó a 38 asesinatos. De esta manera, el municipio ya rebasó los 34 homicidios dolosos contabilizados durante julio, que era el mes más violento del año, de acuerdo con las estadísticas de la Fiscalía General del Estado. Para Viva la Noticia, Álvaro Sandoval.
19: 7:18 a.m, vamos a una pausa y regresamos con más.
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19: Continuamos con más información en Viva la Noticia y decirles que no solo es el sur, la Canaco en Los Mochis reconoce crisis comercial, así como también el cierre de negocios en el norte de Sinaloa. Nuestra compañera Briseida Villarreal tiene la información.
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32: No solo es el sur. Canaco reconoce crisis comercial y cierres en el norte de Sinaloa. El presidente de la Cámara Nacional de Comercio, Canaco, Servitura en Los Mochis, Simón Enrique Dorado Huitrón, reconoció que existe una problemática seria por el cierre masivo de negocios en la ciudad, por lo que el sector empresarial ya analiza estrategias y planes de acción para frenar este impacto económico. El líder comercial señaló que, aunque aún no se cuenta con una cifra exacta de los establecimientos afectados, la zona centro de Los Mochis, Sinaloa, ha sido una de las áreas más impactadas.
33: Sobre todo en la zona centro, que es la donde hemos visto más enfocado el tema de negocios cerrados y de cambios de giro, etcétera. Lo vamos a presentar próximamente, ya un estudio con datos duros de qué negocios, qué tipo de negocios han estado cerrando, cuántos han estado cerrando en los últimos años y cuáles han estado también poniéndose, porque es lógico tener en el centro.
32: Asimismo, Dorado Huitrón enfatizó que esta racha negativa no se limita a un sector en particular, sino que refleja un panorama complejo a nivel estatal. Explicó que si bien la situación podría responder a un tema cíclico, los factores principales son los problemas de violencia y la falta de impulso al sector comercial por parte del Ejecutivo Estatal.
33: En todo el estado, yo creo que no es privativo en general de una zona, por ejemplo, como se podía pensar en la zona centro, o ahora más recientemente en la zona sur con las afectaciones que está habiendo. Acá en la zona norte también hay negocios que están cerrando, hay negocios que no están dando, no está generando esa economía en general. En la realidad, la verdad, no lo vemos así. Ciertamente habrá un tema cíclico en cuanto a oferta y demanda, etcétera, pero el fondo es un tema también, no nada más de inseguridad, que es una parte importante en la afectación económica, pero también de fomento al desarrollo económico, falta de fomento al desarrollo económico por parte del gobierno del estado, ¿no? Entonces,
32: se espera que en las próximas semanas la Canaco presente los resultados finales de su informe sobre el primer cuadro de la ciudad de Los Mochis, los cuales servirán como base para formular una propuesta formal de reactivación económica ante las dependencias estatales. Así lo informó el presidente de la Cámara. Informó para Viva la Noticia, Briseida Villarreal.
19: Y también que su gobierno no oculta las cifras sobre la escalada violencia que se está registrando en Mazatlán. Esto derivada de la pugna entre facciones del crimen organizado. Esto lo aseguró la presidenta municipal de Mazatlán, Minerva Osuna Zavala. Y nuestro compañero Álvaro Sandoval tiene la información.
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0: Que su gobierno no oculta las cifras sobre la escalada de violencia que se registra en Mazatlán derivada de la pugna entre facciones del crimen organizado, aseguró la presidenta municipal Minerva Osuna Zavala al señalar que se trata de una problemática que está a la vista de todos y que la población atestigua todos los días. Respecto a si la cifra de 32 homicidios reportados por su secretario de Seguridad, Jaime Otoniel Barrón Valdés, es exagerada y grotesca, como en días pasados calificó el comentario de la regidora de oposición, Wendy Barajas, por decir que en julio pasado se acumularon 36 asesinatos, la presidenta municipal señaló que ella se refería al tono con el que los regidores de oposición presentan los datos, y es este el tono el que los vuelve más dantescos. Osuna Zavala respondió que su gobierno está consciente de la situación que atraviesa el municipio y aclaró que continúan trabajando para contrarrestar estos hechos que los mantienen ocupados y preocupados.
2: Nosotros estamos muy conscientes, no podemos ocultar las cosas porque todos los días se ve, ¿no? Pero sí, en la mesa de seguridad lo que hacemos es pues trabajar en conjunto con los tres órdenes de gobierno, el Estado y la Federación, pues están muy pendientes, sobre todo la Federación. Y lo que pasa es que la expresión de las personas cuando lo dicen, eso es lo dantesco y exagerado. Las cifras están, eso no lo podemos negar. Lo que sí le pedí yo al vicefiscal que me diera, por favor, cuáles son las cifras, porque yo las quiero conocer, ¿no? Para ver exactamente cifras correctas, porque eso es muy importante, ser transparente en lo que está pasando. Eso lo tenemos muy claro, lo que está sucediendo, pero sí hay que dar las cifras con mucha seguridad y con honestidad, no nada más hablar por hablar.
0: La presidenta municipal de Mazatlán informó que ante el escenario de violencia solicitó a la Vicefiscalía Regional de la Zona Sur información puntual sobre el comportamiento de la incidencia delictiva en el puerto. Señaló que busca contar con datos oficiales que permitan conocer con mayor precisión la situación que enfrenta el municipio y las tendencias que se han presentado durante este año. De acuerdo con cifras oficiales y los reportes que han dado a conocer medios de comunicación, en aproximadamente mes y medio, Mazatlán acumula 74 homicidios, 36 de julio y 38 de lo que va en agosto. Osuna sostuvo que frente a este panorama no solamente corresponde a las corporaciones de seguridad actuar, sino que también es necesaria la participación de la ciudadanía. Explicó que desde reportar una situación sospechosa hasta informar sobre deficiencias en el alumbrado público de determinadas zonas puede contribuir a prevenir delitos y mejorar las condiciones de seguridad de las colonias.
2: Lo que pasa es que en la mesa de seguridad nos dan lo que pasa un día anterior, pero yo le pedí el contexto de todo. Quiero las cifras de enero a cómo vamos ahorita hasta agosto.
3: ¿Y el caso? en esta semana. Yo se las pedí para mañana, pero ellos pues también tienen mucho trabajo. Me dicen que tienen todas sus mesas de denuncias muy saturadas.
12: ¿Y nos las va a compartir?
3: Pues sí, claro que sí. Hay que ser transparentes. Con mucho gusto les comparto lo que ellos me den, el vicefiscal me dé mañana. Extorsión no, sí. No me comentaron, pero sí privado de la libertad sí me comentaron algo. Pero le doy la cifra más,
13: ¿no le dijeron
3: más segura?
13: ¿Más o menos, alcaldesa?
3: No.
0: Mientras continúan los operativos de seguridad y el despliegue de las corporaciones en distintos sectores de Mazatlán, la presidenta municipal reconoció la gravedad del escenario y sostuvo que las cifras de violencia no están siendo ocultadas por su administración, además de que está a la espera de recibir el reporte íntegro de la Vicefiscalía de la Zona Sur para compartirlo públicamente. Para Viva la Noticia, Álvaro Sandoval.
19: 7 de la mañana con 29 minutos. Vamos a una pausa y regresamos con más información.
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27: Ya regresamos. Son las 7 de la mañana con 33 minutos. Y tenemos más para usted en Viva la Noticia. Decirle que tenemos en la línea telefónica y le agradecemos mucho nos tome la llamada a Gerardo Octavio Vargas Landeros, que es aspirante a coordinar los comités de la transformación y la defensa de la soberanía nacional en Sinaloa. Estimado Gerardo, qué gusto saludarte, muy buenos días.
34: Buenos días,
2: Muy buenos días, Enrique, te saludo con el aprecio y el agradecimiento de siempre, y a ti, al auditorio de Vive la Noticia.
27: Muchas gracias. Bien, pues estamos en una semana, la mitad de una semana más de este proceso que están desarrollando ustedes, quienes aspiran a encabezar esta coordinación de los comités de la defensa de la soberanía y la transformación, y preguntarte, Gerardo Cobas, ¿cómo va este movimiento que estás haciendo?
2: Bueno, yo a lo personal me siento muy bien, sigo gastando suela recorriendo Sinaloa a lo largo y a lo ancho, en las colonias, los campos pesqueros, los ejidos, por supuesto, el sector empresarial para mí es muy importante, porque necesitamos pues darles el valor que ellos tienen e incorporarlos a estas nuevas tomas de decisiones de construir el segundo piso de la cuarta transformación y sobre todo defender la soberanía de nuestro país. Entonces me siento con esa satisfacción de que la experiencia que he adquirido durante más de 40 años, pues la gente me lo está reconociendo, me sigue dando su voto de confianza, sigo sumando adeptos, así que no pararé hasta que no se tome la decisión, porque esto no es tarea de un día. Además, la gente pues pide la presencia de quienes andamos en política, en algún movimiento de función pública, pues para que platiquemos cómo están las cosas, y sobre todo hay una preocupación enorme en Sinaloa, que es la reconstrucción de la paz. Entonces, pues creo que hay la experiencia suficiente para abordar ese tema, y sobre todo en su momento, pues llevarla a la práctica. Todos juntos, porque nadie puede hacerlo de manera individual.
27: Esto que mencionas, Gerardo, de que se recorre lo que es los comités de la transformación, finalmente sería la base Morena, pero también se acude a otros interlocutores que a lo mejor no necesariamente son morenistas. ¿Qué es lo que le deja Gerardo Vargas, que como bien dices, tienes 40 años visualizando temas de Sinaloa en las responsabilidades que has tenido, pero qué le deja para refrescar el diagnóstico ante la aspiración que tienes?
2: Bueno, primeramente decirte que independientemente de que estamos en un proceso para la coordinación de Morena, estoy atendiendo a todo el mundo, de todos los partidos, de todas las ideologías, de todas las religiones. Estamos en un proceso donde Sinaloa necesita ser atendido, donde Sinaloa quiere ser escuchado y quiere plantear las situaciones, tener un poquito de esperanza, escuchar a la gente, que les resurja el aliento. Entonces, en ese recorrido, por supuesto que me ha quedado muy claro las preocupaciones, las inquietudes de toda la ciudadanía. Reitero el tema de seguridad, la gente cada vez está con menos dinero, hay menos trabajo, entonces no podemos estar pensando en hacer política únicamente, ¿sí?, sin estar conscientes de lo que está sufriendo la ciudadanía, si tenemos que ser parte de ese sentimiento y bueno, pues llevar una palabra de esperanza, sobre todo cuando ellos saben que uno ya ha estado en posiciones importantes, que hemos tenido ese alto honor y que en su momento, a decisión del pueblo sinaloense, podemos ayudar a mitigar y a recuperar esta intranquilidad que estamos viviendo en Sinaloa.
27: Uno de los temas de tu trayectoria, Gerardo, es precisamente el tema de seguridad. Fuiste un presidente municipal que colocó al municipio de Ahome en los mejores lugares del país en los temas de percepción de seguridad, entre el primero y el tercero, compitiendo con San Pedro Garza García, que es el lugar del país donde la percepción es más favorable. Y bueno, como secretario general de gobierno, estuviste muy cercano a la toma de decisiones con las autoridades federales, las estatales, el propio gobernador de su tiempo. Y bueno, esto es un tema que conoces. ¿Qué es lo que se tendría que hacer para que todo Sinaloa llegar a estar en los niveles no solamente de percepción, sino de realidad y tranquilidad que lograste tú en AOME?
2: Bueno, es una suma de variables, pero lo más importante es sumar a toda la ciudadanía, a todos los sectores productivos, ¿sí?, poner orden, sí, tener el carácter para poderlo hacerlo, pero hacerlo con justicia, ¿no?, con justicia general. Revisar en los cuerpos policíacos, desde los municipios, los estatales, la fiscalía, las policías de investigación, en ministerios públicos. Es un conjunto de variables que se tienen que hacer, pero lo más importante, cuando quieres tú resolver temas de inseguridad, la autoridad es la que menos tiene que ser partícipe en ella. Es decir, no puedes tú combatir algo cuando tú eres parte de ese problema, que es lo que está pasando ahorita en Sinaloa. Entonces, tenemos que hacer esa división, poner muy en claro qué es lo que está sucediendo, cuál fue el origen de la causa por lo que está viviendo Sinaloa en un momento sumamente difícil, ¿sí? Y corregir de inmediato. Hablar con el sector empresarial, hablar con los sectores productivos, con los sectores primarios, que son los que mantienen la economía de nosotros, y mandarles una señal de esperanza clara y decidida a la ciudadanía, a la sociedad civil. No puedo particularizar acciones que tendríamos que hacer porque se podría manifestar como una propuesta adelantada de campaña y ahí sí seríamos sancionados. Pero

0: de que todos podemos tener una participación en la solución de los problemas, pero identificar el problema, reconocer el problema y no ser parte de él, eso es lo más valioso.
1: Hay un tema que has comentado en esta entrevista, que es el tema de la interlocución, y una interlocución con el sector empresarial es parte de la visión que necesariamente primero los empresarios piden, y segundo, tú entiendo que no tendrías reparo en asumir esas responsabilidades y esa interlocución con respeto y con un nivel de interlocución muy aceptable. Pero en esto que estás haciendo, que es claro que lo estás haciendo, ¿qué es lo que los empresarios visualizan que se tiene que hacer? El que llegue el primero de noviembre o la que llegue el primero de noviembre a gobernar Sinaloa de cualquier partido, será una de las cosas prioritarias para abordar temas como la recuperación de Sinaloa, que yo espero que para entonces se pueda generar. Pero ¿qué es lo que has visualizado en estas pláticas que los empresarios, las empresarias, los distintos factores de la economía de Sinaloa están visualizando?
0: Primeramente decirte que mi origen en mi actividad económica es ser empresario. Yo no vivo de la política, yo vivo para la política, tengo mis negocios, he estado participando en los organismos empresariales organizados de manera como directiva. Conozco el sentir, hablo el mismo lenguaje de ellos, traigo las mismas preocupaciones en cuanto a los temas de inversión, en cuanto a los temas de generación de empleo. ¿Y cuál es su preocupación? ¿Cuál es su sentir? Pues primeramente ellos están con una incertidumbre como nunca la habían tenido, tienen temores, por supuesto, ellos están temerosos de poder hacer inversiones, de seguir generando esa riqueza que tiene que administrar el gobierno del estado, el gobierno federal, el municipal, para que con los impuestos las autoridades podamos enfrentar las deficiencias que se puedan tener en los servicios públicos municipales, y uno de ellos es el tema de la seguridad pública. Entonces, es muy importante a ellos darles la certeza jurídica, primeramente, la certeza de la seguridad pública, que la autoridad no va a ser parte de ese problema, que va a haber un combate decidido y frontal a la corrupción, con transparencia en las acciones de gobierno que se tengan en esta materia, y por supuesto aprovechar la fortaleza económica del sector empresarial para, en la combinación con los pocos o muchos recursos que tengan las autoridades municipales, estatales y en la federación, pues poder multiplicar y generar esas inversiones. Lo logramos ya cuando fuimos gobierno, tuvimos crecimientos económicos semestrales más altos que los primeros países del primer mundo. Hay que recordarlo, lo que pasa es que de repente se nos olvida. Y si nos vamos al corto plazo, pues en Ahome fui 4 años presidente municipal, tuve la oportunidad de que el pueblo de Ahome me reeligiera de manera consecutiva por primera vez en la historia. Trajimos inversiones, consolidamos inversiones que, bueno, ahorita están pasando por una revisión ambiental, pero son inversiones que ya se van a quedar. Ahorita en Ahome, en el norte del estado, no hay mano de obra, hay una convicción de poder participar en las inversiones generando esos empleos, pero empleos que no sean tampoco mal pagados. Entonces, yo creo que cuando uno habla el mismo lenguaje con el sector empresarial y ellos tienen ese respeto y sobre todo esa confianza con alguna persona que habla o que es parte de los mismos, pues siente más tranquilidad. Así que estamos listos, estamos preparados, ellos lo saben, lo he sentido de parte de ese sector empresarial en Mazatlán, en Culiacán, por supuesto en Ahome, en Guamúchil. Entonces, estamos esperando pues que esas manifestaciones que se están haciendo en lo corto, cuando intercambiamos esos puntos de vista, que el tema de seguridad para ellos es prioritario, pues me doy cuenta de que sí hay una gran aceptación hacia mi persona, pero lo primero que les digo, bueno, pues es ustedes manifiéstenla a la hora de que les toquen la puerta, a la hora que les hagan las llamadas, a la hora que ustedes tengan que hablar con los sectores empresariales a nivel estatal ya en su conjunto o a nivel nacional. Así que estamos en un proceso de mucha comunicación, independientemente del resultado de una cosa o de la otra, sabemos que podemos participar en las tomas de decisiones para resolver

0: es el tema de seguridad. Hoy sale mi columna como todos los miércoles y ahí digo cuál es el tema, cómo se requiere, o qué es lo que se requiere, qué perfil se ocupa. Obviamente yo caigo en ese perfil, pero tampoco no puedo nada más pensar en mi tema personal. Es la seguridad de Sinaloa, la paz que requiere Sinaloa, Enrique, tiene que ir por encima cualquier interés personal. Eso tiene que ser un interés estatal. Pero tampoco no podemos permitir que a la hora de una decisión, pues sea a un grupo indefinido o a alguien que ya quedó mal, que tiene una circunstancia difícil a Sinaloa, a alguien que no tiene la madurez, que no tiene la experiencia, porque Sinaloa no está para tener una curva de aprendizaje, está para empezar a resolver los problemas desde ahorita, no a partir del año que entra. Es decir, desde que se nombre a un coordinador o coordinadora, ya se tienen que empezar a dar esa combinación de poner orden y sobre todo de escuchar con mayor amplitud a todas y todos quienes conforman la sociedad sinaloense, que somos 3 millones de habitantes, porque Sinaloa está sufriendo en su generalidad, no nomás están sufriendo los de un partido o los de una religión, así que tenemos que ser totalmente incluyentes.
1: Fíjate, Gerardo, que en algunas declaraciones que has hecho, tú has advertido que no pasaría más lo que sucedió en el anterior proceso de hace 6 años con Morena, donde se eligió un coordinador de la transformación, que en las fechas estaremos a 5 años y meses, y para diciembre estaríamos a 6 años. Y también en distintas declaraciones has advertido la necesidad de que no haya intervencionismo en este proceso interno del partido Moreno para elegir a la o el coordinador de los comités de la transformación. Y bueno, esta ha sido una mención recurrente en tus expresiones públicas. Y preguntarte cómo va esta situación. El Comité Nacional ha entendido que se tiene que ser objetivo, imparcial. ¿Cómo lo observas tú?
0: Bueno, reitero mi comentario, mi preocupación de lo que pasó hace 6 años, como bien lo menciono. Se decidió todo lo contrario a la encuesta, a la decisión de los sinaloenses, y fue una decisión unilateral. Y lo más penoso de todo es que quien lo hizo público fue al que se le dio esa oportunidad, que era, la tiró al vacío, la desperdició y no cumplió con los principios y los valores de Morena, de la Cuarta Transformación, porque mintieron, traicionaron y está al pendiente en lo que definían las autoridades si se robaron o no. Pero sí mintieron y sí traicionaron. Entonces, yo insisto, no puede Sinaloa, no debe, no se merece Enrique Sinaloa que vuelva a pasar lo de hace 6 años, que no se le tome en cuenta la voz a la mayoría de los sinaloenses a la hora de que tomen su decisión de quién quieren que sea su próximo coordinador de la construcción del segundo piso y de la soberanía, de la defensa de la soberanía nacional. Yo creo que sería algo pues injusto, inmerecido por parte de nosotros, porque Sinaloa le ha otorgado mucho al país, Sinaloa le ha otorgado mucho a Morena, a la Cuarta Transformación. No creo que podamos nosotros merecer un castigo como el que ya nos dieron.
1: En una entrevista que divulga el diario Milenio el pasado 3 de agosto, la cabecean: adiós al rochismo, 2 puntos, Vargas Landero plantea un nuevo. Y bueno, ahí tú dejas una posición que tiene que ver con la necesidad de que el rochismo salga de Sinaloa. Y bueno, el rochismo es, independientemente de que sea un rochismo con licencia, es una fuerza política que prevalece en Sinaloa, que tiene simpatizantes, que tiene aliados y que tiene elementos de poder que están incidiendo en este momento en el proceso de coordinador o coordinadora, y que seguramente en los próximos puestos de elección popular, que a finales de este mes empezarán a, si tú quieres, a dilucidarse o destaparse o lo que sea. Explícame, por favor, Gerardo, el sentido de esta declaración que genera el diario Milenio.
0: Bueno, lo único que te puedo asegurar es que ese encabezado de Milenio, pues yo no fue, ahora sí que autoría mía, ellos se lo ponen. Pero lo que sí confirmo digo con total contundencia y con total claridad de que el Rochino abusó del poder, abusó de la decisión que no le correspondió al pueblo de Sinaloa, ¿sí? A todos, no nomás a los de Morena, y que ya creo, o yo estoy seguro que ya no tienen por qué tener una segunda oportunidad por la situación en que nos tienen ahorita a todos los sinaloenses. Eso está muy claro, ¿sí? Sí, por supuesto que hay fuerzas políticas que dependen de ellos, que siguen operando ellos, y bueno, tendrán ellos la oportunidad de participar. La libre democracia es muy importante para nosotros en Sinaloa, ¿sí? Pero lo que sí creo inadmisible es que después de esta circunstancia, pues ellos sigan heredando un estado donde ellos lo metieron en un problema muy serio, en todos los sentidos, donde la ciudadanía está lastimada, dolida, indignada. Por eso me atrevo a decir nuevamente que yo le apuesto a que sea el piso parejo, que sea totalmente transparente y que el resultado de la encuesta sea quien nombre al próximo coordinador o coordinadora y que ahí se tomen las decisiones finales. Que sea la voz del pueblo. Está muy fácil. Las encuestas que han dicho sobre el tema del gobernador con licencia, ¿sí? Pues que ya no esté operando en Sinaloa prácticamente. Él ya tuvo su oportunidad. La respeto, él la desperdició, no la desperdició, ya lo están juzgando la mayoría de los sinaloenses como que dilapidó ese voto de confianza que tenía. Entonces, ¿cómo pueden aspirar o cómo pueden pensar y cómo nosotros, el resto de los millones de sinaloenses, podemos pensar que se les va a dar una segunda oportunidad? Sería algo totalmente injusto.
1: Esto lo sabe la presidenta de Morena, Ariadna Montiel, y la presidenta de este proceso de 2027, Citlali Hernández.
0: Lo saben los 3 millones de sinaloenses. Por supuesto que lo deben de saber ellas. No tengo la menor duda. Pues ellos son personas muy bien informadas, quienes nos representan, pues en todas las autoridades municipales, estatales y federales. Oye, pues el tema de Sinaloa es un problema internacional, rebasó las fronteras de Sinaloa, rebasó las fronteras de nuestro país, ¿sí? Pero no porque haya rebasado las fronteras de nuestro país vamos a permitir, y eso sí también lo digo con toda la claridad, que se vengan otros de otros países, cualquiera que fuera, a imponernos sanciones o a castigar a nuestros paisanos. Eso creo que no es correcto. Ya que aporten las pruebas, pues será muy diferente. Pero todos conocemos el problema que existe en Sinaloa, su origen, su causa, y lo más importante, la solución al mismo.
1: Pues interesante, sin duda. Gerardo, te agradezco mucho que me hayas recibido la llamada.
0: Muchas gracias, Enrique. Saludos a ti y a todo el auditorio. Viva la noticia.
1: Que tengas un buen día. Es Gerardo Octavio sí, bueno. Vargas Landero, aspirante a coordinar los comités de la defensa de la soberanía nacional y la transformación en Sinaloa, con estas expresiones de sus puntos de vista en este proceso. Vamos a más y vamos a este recorrido por Sinaloa y saludo con mucho gusto a mi compañera Aide allá en la región del Petatlán. Aide, qué gusto saludarte, muy buenos días.
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3: Buenos días, Enrique. Buenos días a todo Sinaloa. Reportar desde la región del Petatlán que las lluvias y las tormentas eléctricas que se dejaron sentir esta semana provocaron al menos 3 incendios relevantes en distintos puntos de Guasave. De esto nos habla Joé Amaral Ruiz, el comandante de bomberos de Guasave. Explicó que los siniestros se presentaron de manera alternada, con intervalos de entre 5 y 15 minutos, algunos al inicio de las precipitaciones y otros cuando la lluvia comenzaba a disminuir. Los reportes se concentraron en las colonias Centro y Revolución. Uno de los casos correspondió a un vehículo que se incendió dentro de una cochera utilizada también como taller mecánico. En los otros servicios se registraron afectaciones menores sin que se reportaran personas lesionadas por los incendios. Amaral Ruiz señaló que durante las tormentas eléctricas pueden generarse variaciones y altos voltajes que representan un riesgo para los sistemas eléctricos de las viviendas. Por ello, recomendó revisar periódicamente las instalaciones y desconectar los aparatos eléctricos pequeños durante este tipo de fenómenos. Y en otro tema, no menos importante, es el anuncio de la Cámara Nacional de la Industria de Transformación, Canacintra Guasave, en voz de su presidente José Carlos Ordorica Urías, que dice que ante la alta demanda de servicios en la guardería, que tienen en lista de espera hasta 20 niños, desde hace 32 años está operando esta estancia infantil con mucho éxito y sobre todo garantizando la seguridad. Por ello, hoy está solicitando al Instituto Mexicano del Seguro Social la ampliación de esta estancia. José Carlos Dorica dijo que ante la necesidad de cumplir con los servicios, se planteó un proyecto con la jefa del departamento de la delegación de guardería del IMSS, Larisa Elizabeth López Morales, quien ha dado mucho apoyo para la guardería de Canacintra. Es relevante el hecho de que este tipo de lugares, de estancias infantiles, garanticen la seguridad, la capacidad, la higiene y la eficiencia para atender a los menores de edad, y la guardería de Canacintra ha sido un ejemplo de ello. Esa es la información que tenemos desde Guasave. Que pasen excelente día.
1: Esa idea, que tengas también un excelente día allá en la región del Petatlán. Vamos a más contigo, Claudio Araujo.
4: Vamos a más, y es momento de pasar con nuestro compañero Álvaro Sandoval, que nos tiene la información de Mazatlán. Álvaro, muy buenos días.
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5: Claudia, Enrique, buenos días. Buenos días al auditorio de Viva la Noticia. El secretario de Seguridad Pública de Mazatlán, Jaime Otoniel Barrón Valdés, reconoció que durante los primeros 15 días de este mes de agosto se registraron 32 homicidios dolosos en diferentes atentados ocurridos aquí en el municipio, cifra que refleja la persistencia de la violencia en Mazatlán. Detalló que durante la primera semana de agosto se contabilizaron 17 homicidios, mientras que en la segunda semana fueron 15 casos, lo que representa, dijo, una disminución del 11.7%. Atribuyó esta leve reducción al trabajo coordinado de las corporaciones de seguridad desplegadas en los diferentes sectores de Mazatlán. Barrón Valdés destacó que también se han obtenido resultados favorables en el delito de robo comercio, que registró una baja considerable al pasar de 17 casos a solamente 2 aquí en el municipio, aunque hay que agregar que esos 32 casos que acepta el secretario de Seguridad, pues se le deben de agregar al menos 9 homicidios más que ocurrieron entre lunes y martes de esta semana. Y en este mismo tema también se habló la alcaldesa, que dijo que su gobierno no oculta las cifras sobre esta ola de violencia que se registra aquí en Mazatlán, derivada de la pugna de entre facciones del crimen organizado. Minerva Osuna Zavala dijo pues que se trata de una problemática que está a la vista de todos, y que la población, violencia que se registra aquí en Mazatlán, derivada de la pugna de entre facciones del crimen organizado. Minerva Osuna Zavala dijo pues que se trata de una problemática que está a la vista de todos, y que la población pues atestigua prácticamente todos los días. Sobre si la cifra de 32 homicidios que acepta Jaime Otoniel Barrón Valdés en estos primeros 15 días de agosto, si es exagerada y grotesca, como anteriormente calificó el comentario de la regidora panista Wendy Barajas, por decir que en julio se habían acumulado 36 asesinatos, pues la presidenta dijo que ella se refería al tono con que los regidores de oposición presentan los datos, y no tanto se refería a la cifra que había dado la regidora, y dijo el tono es el que vuelve a estas cifras más dantescas. Hasta aquí el reporte, Claudia, buenos días.
4: Muchísimas gracias, Álvaro, por esta información. Ahora es momento de pasar con nuestra compañera Briseida Villarreal, que nos tiene la información de Los Mochis. Briseida, muy buenos días.
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6: Muy buenos días, Claudia. Audiencia de Viva la Noticia. El sector gastronómico en Los Mochis enfrenta un segundo

0: un primer semestre del 2026 complejo debido a la inflación e interrupciones en el servicio eléctrico. Mario Zazueta Félix, presidente del Consejo Empresarial Restaurantero, advirtió que los insumos básicos como la carne, los lácteos, el tomate, el limón y el aguacate han registrado incrementos por encima del 40%, reduciendo drásticamente la afluencia de clientes. A esto se le suman los continuos apagones provocados por las lluvias, los cuales han dejado a varios establecimientos a oscuras durante horas en pleno horario de servicio. Pese a estas dificultades, el gremio confía en que las lluvias beneficien a la agricultura local para estabilizar los costos de algunos insumos de la canasta básica, como lo serían las legumbres y las carnes. Por otro lado, en el puerto de Topolobampo crece la desconfianza ciudadana tras el inicio de sondeos telefónicos que destacan supuestos beneficios sobre la planta de amoníaco de Tipeón. El síndico municipal, Joel Ulises Pinzón Vázquez, calificó estas llamadas como molestas e imprecisas, señalando que difunden verdades a medias sobre la generación de empleos y el impacto ambiental. Aunque no se tiene certeza sobre quién promueve la encuesta, la situación afirmó que era molestia y entorpece las mesas de diálogo que las autoridades y la empresa sostienen por ejemplo aquí no, cuyos integrantes pues mantienen una postura firme de rechazo al proyecto, pero han actuado con absoluto respeto durante el proceso de negociación. Audiencia de Viva la Noticia, esta es la información desde la ciudad de Los Mochis. Que tengan excelente día.
1: Muchísimas gracias, Briseida, igualmente para ti, excelente día. Siendo las 8:02, vamos a una pausa y regresamos con más.
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Son las 8 con 7 minutos. 31 grados centígrados.

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con toda la inocencia. Mire lo que nos quiere provocar algo el mendigo, ¿no? Sin duda alguna, ¿no? La música mueve sentimientos, compadre. Mueve todo, mira nomás.

0: Me vas a tener que poner una canción de esos ahorita que vaya a presentar, porque la neta te pasaste, ¿no? Muy buenos días, así con ese mix que se está aventando en Inocencio, pues estamos iniciando, arrancando, no pude ni arrancar con el buenos días, porque este compadre me, la neta me llegó al alma con esos fondos musicales que puso. ¿Cómo están? ¿Cómo amanecieron? Son las 8 de la mañana con 17 minutos, 28 grados centígrados, un día con caloroso, está, ya saben, después de las que 10 de la mañana ya se pone más intenso el calor. Vamos a estar aquí un buen ratito con ustedes, pues poniéndoles sus buenas canciones, sus saluditos, sus mensajes, ¿qué más quieren? Díganos, aquí de volada, de la rifuela, déjalas Inocencio, dice. No, hombre, es que ¿quién se va a negar a ese mix, no? ¿Quién se va a negar? 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Un favorcito, ¿cómo anda el tráfico? ¿Cómo andan las cosas ahorita en la ciudad capital? Usted que se anda trasladando de un lugar a otro, abróchese a su mejor amigo, el cinturón de seguridad, la gente que ya va a sus trabajos, los otros que ya llegaron a su trabajo, rapidito. Me dijo un camarada y me dio como, ay, no ternura, ¿no? ¿Cómo se le puede decir? No, sí, algo así como, ah, qué chilo, porque dice, loco, me bajo del carro, pero apuradito. Nomás en cuanto checo, ¿a qué traen esos mensajes que nos están mandando? Nomás en cuanto checo, dice, palos, tengo que poner rápido en la computadora y en los audífonos la radio. Dice, me pierdo como 10 minutos de tu programa nomás. Gracias, oiga, gracias. Lo malo cuando hay junta a las 9, dice, no me gusta que haya reunión a las 9. Porque ahí sí, pues ni cómo escucharlos. No, muchas gracias. Saludos al compa César, al Francisco, con gusto me tocayo Víctor Reyes, al Fabiruchis, a Fermín, a Chica Misas, todos que se están reportando, 6674-1842-82. Pues vamos a ir poniendo sus audios, ¿no? Con mucho gusto. Como entramos poquito tarde, pues de una vez, ¿qué dicen?
1: Buenos días.
0: Gracias, compadre, pues ya me salvó el Chuy Camisas, un abrazote, carnal.
2: Pavitoco, buenos días, anda volado, compa, porque no, ayer estuvo con la Magálida. No de trucha, no le va a hacer costumbre eso, está cabrón.
0: Me dio unos besotes la mendiga, que ay, hueso, madre, ay, qué bueno que viniste. Nos están mandando videos de un reporte que hemos tenido hace días, ahorita vamos a checarlo también, compadre. Con mucho gusto, tocayo, ahorita vamos a checar ese reporte. ¿De cuál es? Gracias, carnal, pues ahí estamos, ahorita vemos tus videos, ¿no? Los que nos estás enviando, tocayazo, con mucho gusto. ¿Quién nos mandó más mensajes? No, es un mensaje, ahora sí ya se alocaron los mensajes, no sé ni qué hacer con ellos.
3: Oye, mi toco, buenos días, dice abroche a su mejor amigo y le pega un repegón aquí al compañero que trae un lado. Le pega un llegue.
0: Compadre, ese cinturón.
3: El lunes le pusimos falta, como Bitoco.
0: El cinturón. Asina, ya me castigaron. No vio ayer que me dejaron con la hermosa Magali. Dije, voy a volver a faltar.

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2: Buenos días, compa Bitoco. Dios te bendiga y te protege el día de hoy, mi compa. Así mismo, el tráfico, aquí por el Ola Beltrán, ya está más lleno por los dos carriles. Y está lento el tráfico. En entrada, en la salida de la Conquista para tomar la supercarretera Culiacán, Culiacancito, lento y como dos cuadras, ahí la fila de carros. Calle Universo y Rolando Arjona, hoy me fallaron los automovilistas, como que no acompañaron su cafecito con educación vial el día de hoy. Algún despistado. En el crucero Plaza Carolina, México 15, hay mucho tráfico, pero está fluido ahí el tráfico. En el Estadio de los Dorados ya se está viendo un poquito más de tráfico. Y pues tiene que andar de vivas uno circulando por ahí. Asimismo, por el Boulevard Universitario también se están viendo más carros, pero está fluido el tráfico.
3: ¡Tinga tu
2: rojo! ¡Todo, Joaquín!
4: Gracias, Fermín. Y la de Maxilana, que pues se van a agüitar. Reporte vial con mi compadre Fermincho, un abrazote. César, ¿tienes algo?
5: Nostalgia, nostalgia.
4: Victor. Ah, nostalgia.
5: Qué buena canción, qué chingona canción de inicio del programa, compa Bitoco. Saludos, buen día. Saludos, saludos.
4: Compadre César, me va a meter en problemas.
3: Dijo qué bonita canción. Vamos a la recio, ahora sí, con lo que es el clima, pues la temperatura alta pronosticada para este día, ya miércoles 19 de agosto. La gente que anda trabajando en la intemperie, pues prácticamente es la que nos va un poquito peor, ¿no? Empezamos a sudar bastante, hay que tener ahí unos sueros, es obligatorio ya traer una camisa extra. La primera camisa que uno trae la deja, pero bañada en sudor, ¿no? En un ratito, entonces siempre, casi siempre hay que traer una camisa, una playera extra, y pues es una humedad tremenda, ¿no? La neta. Bueno, 38 grados centígrados está pronosticado, que vamos a alcanzar un poco más, mala sensación térmica. Pienso que la vamos a andar a los 40 grados el día de hoy. La mínima probabilidad es de 25-30% de llovizna en la tarde noche, o algunos relámpagos por ahí, una tormenta eléctrica en la serranía. Es lo que está más o menos marcado. Irían creciendo el calor, porque mañana prácticamente alcanzaríamos ya bien en el termómetro, ya pronosticado los 40 grados. Hay que ir checando toda esa situación. Hoy sí los 38, 39, nadie nos quita, más la sensación térmica, pues imagínate, ¿no? Entonces mañana sí tendríamos ya los 40 grados, la luna está en cuarto creciente, ahí va, a las 7 de la tarde con 3 minutos será el último rayo de luz que usted vea. A las 5:21 fue el primer rayo de luz que usted vio. El día está largo. Gracias a Dios son días muy largos, tardes muy, muy largas que se pueden aprovechar para hacer algo, sobre todo después de las 3, 4 de la tarde, porque a la intemperie, entre 12 y 3 de la tarde, está de locos. Está, la neta, fuertísimo el calor. Pero bueno, es lo que tenemos, ¿no? Muchas gracias a todos los que están mandando todos sus WhatsApp. Ahorita les vamos a ir dando salida poco a poquito. Vamos a ver quién se reportó. 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Mi compadre Víctor nos está mandando ahí unos reportes sobre unas pues fugas de agua. La neta, mira, fuertísimas. Ahorita lo checamos.
6: Luego, este es el primer problema que tengo yo a salir de la casa.
3: ¿Qué es, compadre?
6: Vivo por aquí de la terracería. El primer problema que tengo es este.
3: Hey.
6: Que la calle queda intransitable, como.
3: No, pues sí, pues ahí sí.
6: Ahí no puede pasar la gente por aquí. Mira como que dejas que me llueva.
3: No, pues que demasiada la lluvia que pasa por ahí.
6: Este es el problema.
3: ¿El segundo?
6: El segundo problema que tengo yo aquí en mi cuadra. Es que ahorita voy a averiguar de dónde está la fuga esta.
3: Ah, por favor.
6: De la cantarilla. Ya tenemos como el mes, yo creo.
3: Un mesecito.
6: Que corre el agua de la cantarilla.
3: Lo bueno que se ha lavado con la lluvia.
6: Estamos por la calle Sebastián Allende.
3: Sebastián Allende.
6: Esquina con. Creo que ahora sí los Ceballos. Ese es el primer problema que... El primer problema es este, ¿no? El cochinero que tengo que era ahí transitable, ¿no? Segundo es este.
3: ¿Pero qué colonia, compadre? ¿Qué colonia, por favor? No, pues ya nos ahí, nos está pegando una
6: el
3: buena...
6: El problema es todo que tenemos aquí en la colonia. Pues fue lo que ya le platiqué. Mira, aquí viene, mire. Sí. Aquí viene. Toda esta agua, si se cansa del piso ya está verde, pues sí. Hizo la mozo. Y ahí viene el agua, mire.
3: Ahí.
6: Oh, ahí viene.
3: ¿Era eso, verdad?
6: Esta agua, si es agua potable.
3: De pilón.
6: El agua potable, que le comentó, que viene desde aquí, mire. Ahí va, y lo voy llevando.
3: No, hombre, compadre, pues viene del cerro.
6: Y este sí es un bastantita agua potable, mire.
3: Sí, la verdad que sí.
6: Aquí está.
3: Ahí brota.
6: Bastante agua potable, digamos.
3: Sí, es agua potable.
6: Y sucesivamente, totalmente vamos a ver ya, mira. Ahí es otro. Ahí arriba.
3: Bueno, ahí podemos, nos mandó varios videos, ahí vamos a perder un rato. Por favor, mándenme bien la ubicación de nuevo, ahorita la pasamos, Japax, sabemos que nos está monitoreando, nos está escuchando, pero mándenos la ubicación y le pasamos esos videos con gusto. En la colonia Díaz Ordaz, la calle Sebastián Allende y Ciro Ceballos, algo así. Se ve visiblemente, pues es una gran fuga de agua potable, agua limpia, y también otra fuga de una alcantarilla. Pues Japac, háganos esquina ahí, sale, mi compadre ya tiene días reportándose.
7: Buenos días, compa Bitoco, saludito mi viejo, excelente miércoles, qué chula, ya partió la semana, compa Bitoco.
3: ¿Ya se hizo? ¿Ya se hizo?
7: Aquí andamos, ya se la sabe, como todos los días escuchándonos. Sí, ¿no? Saludos, compa Bitoco, para usted y para todos sus radioescuchas.
3: Muchas gracias, Javier, que si gusta estar con la Gordis al rato, pues nomás que ella quiera. ¡Vámonos, avanzamos!

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Son las 8:33. Lo que más necesitamos en este momento es dinero.

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1: La vas a tener que poner. La vas a tener que dejar. A ver, primero las damas, vamos con un remix de WhatsApp, por favor.
2: Ay, no. Muy buenos días, Vitoco. Que tengan muy bonito miércoles. Saludos para usted, para Inocencia, señor Carramos, María del Uber, doña Rosy, doña Maggie 2 y todos los que sintonizan la 104.1, la mejor.
1: Muchas gracias, Marillita, gracias por ese WhatsApp. Ramiration, vámonos con los que tienen lana. De volar el interés.
3: Buenos días, amigo Vitoco, y feliz ombligo de semana. Oiga, amigo Vitoco, ayer me hizo el día ahí usted con la Magali. Oh, y esos besos que le dio la Magali, mientras no sean besos polacos, todo está bien. No, no, no. Saludos.
1: No, todavía no llegamos a tanto, Ramirito. Fue aquí en la cabina, se me abalanzó. ¡Ay!

0: Saludos a Verónica del Pacho. Ándale. Ahí voy. Ay, dale, no, tengo que agarrar. Bitoco. Quiere grabarlo. Francisco. Pichico. Compa Francisco, ponga a grabar. Desde la mejor 104.1 leemos este mensaje que dice: quiero mandarle saludos a Verónica de El Pacho, Francisco, que la amo, la adoro. Aquí en Sinaloa, hasta Guerrero, compa. De Chinola Guerrero, que todo mundo se entere. Si ya lo sabe Dios, que lo sepa el mundo entero. ¡Ay! El compa ahí, saludos a Verónica del Pacho. Un abrazo, Francisco, muchas gracias por estar pendiente. Mira, mi racita de Quioti se está reportando la raza de Agrícola López. El compadre Lalo, un fuerte abrazo a la Belia, a toda la clica. Buenos días, compa Bitoco, excelente. Aquí andamos con el calorón. Atender a los clientes, no hay más. Lalo es el resuelve todo. Y lo trae, pobre Lalo. A la próxima, Lalo, ya las cosas van a ser diferentes, vas a ver. Deja que le caiga una gotita de agua al bully. Usted va a estar feliz con nosotros. Un abrazote, mi Lalo. Mi compadre Chuy, buen día, Bitoco. Yo a diario, desde las 8 a las 6, me cambio 4 veces de camisa y se tocaya. Siempre cargo 5 en la mochila. No, es que quedas lleno de sudor. Lleno de sudor. Y pues sí, se te seca rápido si te pones un abanico, pero hueles a chivo. Bien gacho. Fuera que te hagan otra ya soler, ¿no? Mejor no, dice, no, cuidado. Sigan mandando su WhatsApp al 6674-1842-82. Aquí le vamos a estar dando play.
1: Bitoco, hágame un paro. Si le ponen las mañanitas a mi hija Isel Cisneros, que hoy está cumpliendo 19 años, porque lo quiero grabar. Gracias, amigo Bitoco.
0: Carnal, dame chance, ahorita te la voy a poner con mucho gusto en la sección de las efemérides. Aquí la dejamos anotadita, con mucho gusto se la ponemos, mi Ramirito, para que lo grabe ahí con cariño hasta Texas. Le vamos a mandar sus felicitaciones, carnal, como nombre. Mira, vámonos con esto, los huracanes. Y dicen que exageras.

tráfico lento de Palacio de Gobierno hacia la Canasa o del Zapata hacia la Canasa, tome sus precauciones. Vamos con una más de Capibara Mayor. Después de este corte comercial, volvemos con las efemérides. Los felicitamos a todos con mucho gusto ahorita. Si tiene algún festejado, hágalo saber al 6674-184282. Y este temazo, que solo al coyote le sale perrón, se llama Suspiros. Suspiros que se elevan hasta el cielo.

0: 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Son las 8:56.
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0: 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Son las 9:03. Es ahora.

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1: ¡28 grados centígrados!
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1: Vamos a ver qué nos depara hoy, que pasó un día como hoy, pero en otros tiempos. Tuvimos en Investigation, Día Mundial de la Asistencia Humanitaria. La ONU proclamó este día para homenajear a todos los profesionales de la salud y trabajadores humanitarios. Un aplausillo, no sé yo. Bien merecido. Ese día me fascinó una profesión. Bueno, ahí va. Día Mundial de la Fotografía, ya que en 1839 Luis de Reguet presentó ante la Academia de Ciencias de Francia su último invento, el daguerrotipo, que permitía capturar una imagen a través de un proceso químico. Yo estoy muy agradecido con esta profesión de la fotografía. La llevé a cabo buen tiempo para sacar adelante mis estudios. Me permitió traer cash cuando estaba estudiando. Me gustó mucho. Me capacité también con algunos cursos en fotografía digital. Seguí los pasos de mi hermana Marilene Sosa, que ella sí es fotógrafa de verdad. Yo ahí nomás la verdad, le inteligí un tiempo, 15 años, bodas, bautizos y graduaciones y algunos retratos. ¿Para qué? Pues a tener fluidez, ¿no?, económica, y poder seguir estudiando. Y un poquito después de eso, pues ya lo fuimos dejando poco a poco, pero me fascina la fotografía. Día Mundial de la Fotografía, y aprovecho para mandarle un saludo. Sé que tal vez me esté escuchando en su radio, a Marilene Sosa Ceballos, una de las mejores fotógrafas que ha parido el mundo en la actualidad. ¡Ah! Día Mundial del Orangután. Ay, si te dicen chango, pues es tu día. Determinado por la ONU y para generar conciencia sobre esta especie y evitar su extinción, como ha ocurrido con otras criaturas, debido al maltrato, explotación económica y caza indiscriminada. Si ustedes ven las películas donde salen monos o changos, la raza de orangután, esa especie de orangután, es la más inteligente. Siempre la dejan como lo más inteligente. ¿Se han dado cuenta? El orangután es el que manda, el que piensa, el que acá acomoda todo. ¿Qué pasó en México un 19 de agosto 1847? Batalla de Padierna. ¡Ay, Dios santo! Batalla de Padierna contra el ejército estadounidense, que desde un año atrás había iniciado una injusta y desigual guerra contra México. ¡Hijo de su! 1940, se promulga la ley del servicio militar obligatorio. Pues ahí están más o menos. ¿Qué se celebra hoy? Pues vamos a ver. Este 19 de agosto son las mañanitas para San Sixto III. ¡Felicidades a los Sixtos! ¡Felicidades a los Sixtos! Ramirito nos pidió esto. Adelante, Ramirito, por favor. ¿Qué nos pidiste?
2: Toco, hágame un paro.
1: Dígame, compadre.
2: Si le ponen las mañanitas a mi hija Isel Cisneros, que hoy está cumpliendo 19 años, porque lo quiero grabar. Gracias, amigo Bitoco.
1: Póngale play, compa Ramirito, porque le mandamos un cariñoso abrazo, aplauso y felicitación a Excel Cisneros hasta Texas. Allá nos escucha su papi y nos escucha ella también desde Culiacán a través de la mejor 104.1. Te deseamos un feliz cumpleaños, que la pases de maravilla, que seas una persona de éxito, una persona muy feliz y que aproveches tanto amor que te tienen ahí tu familia. Y nosotros acá también te queremos, ¿no? Te queremos, Excel. Felicidades, pásala bien bonito. Bien bonito, Pacho. Ahí quedó. Berenice, Bitoco, muchos cables están colgando y hay riesgo. Acaba de pasar por eso. Buen día, señor. Por Aquiles Cerdán, a la altura de la Hidalgo, un camión de la basura remangó un cable colgado y se la dio un poste de teléfono. Póntelas, compadre. ¿Por qué le pone risa, güey? Pone susto. Otro. ¿Cómo que risa? Bueno, Aquiles Cerdán, a la altura de Hidalgo, un camión de recolector de basura arremangó un cable colgado. Eso, oye, eso no es nada en contra de las telefonías ni las televisoras, pero qué desmadre, cables tienen. Bueno, pues el camión recolector ahí no lo vio. Hay problemas, muchos cables están colgando y hay riesgo. Acaba de pasar eso, Bitoco, por favor coméntalo en la radio. Lo estoy haciendo, ojalá y la gente del H Ayuntamiento que nos escucha, pasen el reporte y lo atiendan antes de que suceda algo feo, ¿no? Gracias, Berenice, un fuerte abrazo. Mande mi Toño Moroño.
3: Bitoco, compa Bitoco, buenos días.
1: Good.
3: ¿Qué opina usted, compa Bitoco, de registrar la línea? ¿Será bueno o no?
1: Me la voy a rifar yo, compa, la neta.
3: La línea Telcel. Línea Telcel, compa Bitoco.
1: Bueno, pues esa cuestión ya no es cuestión de las telefonías, es cuestión de gobierno federal. El tema es de que ya tienen todos nuestros datos, hombre. Si les da su regalada gana, nos habla quien sea, no se sabe nuestro nombre, nuestra dirección, con quién estamos casados, con quién no, con quién comemos, cuántos hijos tenemos, de quién somos hijos, y hasta el nombre del perro o la mascota, el gato, perico que tengas en casa, se saben. ¿Qué más quieren ya, hombre? ¿Qué más quieren? ¿Oís? Le da su regalada gana, encienden el micrófono de tu teléfono a quien sea y escuchan lo que sea, cuando quieran. Ay, no, es algo, pensamos que jamás iba a suceder, ¿va? Hay una ley que ojalá y no, bueno, propuesta de ley, que ojalá y no se lleve a cabo, en donde si usted como radioescucha no le parece lo que diga yo, lo que diga Jorge, lo que diga Chucho, lo que diga Nidia o la Gordis, nos puede demandar. Porque diga, no me gustó. Y gobierno federal nos puede multar y cerrar. Eso es represión represiva la expresión, no hay libertad de expresión. Y es como retroceder muchísimos años en la historia. El mundo y un país como México ha luchado y siempre ha luchado por la libertad. Fuimos colonizados por los españoles, luchamos contra ellos. Luego las revoluciones entre México, luego contra Francia, luego contra Estados Unidos, ahí una y otra nunca han dejado de estar. Y luego esto, siempre hemos estado en lucha, siempre hemos estado en lucha. Y se ha luchado y se han logrado muchas cosas, libertad de expresión, la equidad de género, muchas situaciones que ya, la esclavitud se ha abolido y muchas cosas. Entonces es regresar al pasado. Esto del registro de líneas, pues es muy similar, carnal. Da todos tus datos cuando pides una línea, cuando te otorgan un chip, cuando contratas con una empresa privada, en este caso, pues una línea. Como todas son concesiones y son de gobierno al final de cuentas, igual que las rutas de camiones y todo. Bueno, para no echarle tan largo el cuento. Tienen todos tus datos. ¿Qué quieren hacer? No lo sé. No sé cuál sea el camino. No quiero prestar atención a lo que se ha dicho desde hace antes de 6 años, que nos íbamos a parecer a países que estaban pues, en un tema de represión, y no quisiera parecernos a ellos. No, nosotros estábamos en otra parte, con pasos más adelante, con otra mentalidad, pues. Entonces, ojalá y esa ley no llegue, porque imagínense que usted ande de malas. Diga, Bitoco dijo hola, pero no me gustó cómo dijo hola. Lo demando. Imagínese usted. Pues lo más sencillo sería que usted le cambie al radio si no le gusta, ya, ¿no? Es lo más sano. ¿sí? O no lo escuche. Pero ya demandar. No.
4: Buen día, tenga. Ahora, amigo Beto, con. Ate agüita, Pepito, sé que me estás escuchando.
1: ¿Quién?
4: Resulta que mi carnal, Rubén, Pepito le decimos, se aventó 31 años de casado el vato.
1: Aguante.
4: Y no sé si felicitarlo, darle el sentido pésame, pero pues en fin, está acá de todo el mundo. Pero qué bueno, carnal, te aguantaron, te han aguantado.
1: A ver, compadre, tú estás como el Chavo. Le das para arriba, le das para abajo, déjalo en el medio, ¿no? Felicítalo ya, güey. Eres travieso, doctor, ¿no? Eres travieso.
5: Buenos días, Vitoquito. Oye, imagínate si van a atender eso. Aquí cuánto tiempo tengo reportando el semáforo de la esquina Revolución y Juárez y dónde han venido a arreglarlo.
1: No han ido.
5: Ahí sigue habiendo accidentes, sigue habiendo embotellamiento y nadie se pronuncia a venir a arreglarlo.
1: Lo dice el público, no lo digo no, yo, ¿no? Porque lo he guito. Ahí está. Pues ahí está, compadre. Saludate, mi ramerito. Mi Pancho.
6: Pues imagínate, ¿cómo? Si nos quiere tener controlados, ya sabe quién. ¿Cómo tendrá el marido? Pobre del marido, el primer damo.

0: 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Son las 9 con 28 minutos.
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2: Son las 9:40. 29 grados centígrados.

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1: Muy buenos días, Bitoco. Hoy, Bitoco, te quiero preguntar el anuncio que sale ahí contigo. ¿Se va a mejorar el compositor o qué es lo que quiere decir con todo eso? Pues que todas las bocinas van a pagar pues por oír música, la música. ¿Qué es lo que quiere decir con todo eso? Por favor.
2: Y toco, buenos días. ¿Qué es el viejo? Pues aquí andamos chambeando, viejo. Saludos, a ver si no hace mucho calor hoy. Saludos a mi gente de Tremendo Valle, Mocorito, Sinaloa.
3: ¡Sale! Sale, vale, pues ahí están los whatsappazos ahí. Papá Beto, no le entendí mucho a mi compadre, papá Beto, pero vamos a checar. ¡Emma, manda, Emma!
4: Buenos días, Bitoco. Saluditos para usted y para todos los radioescuchas. Aquí lo estamos escuchando desde los datos de Los Cedros, San Maldona.
3: ¿Y la foto?
4: Saluditos.
3: Emma, ¿y el video y la foto? Ah, me mandó de las tortillas, ¿era? En el comal unas tortillitas hechas a mano. 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

0: 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Dicen que va a regresar Estrada Ferreiro para ir a desayunar a Chevo. Dice Estrada Ferreiro, cuando yo sea alcalde nuevo de Culiacán, voy a dejar más bonito el correo gastronómico. A ver si es cierto, ¿no? Porque ahí anda de pionero. Saludos al Camelo y al Carnal Polillo que andan ahí en enlace con sindicatura. Con todo, ¿no? Saludos, Camelo, saludos al canal Polillo, ahí mito Tayelen, dígale en el Bitoco, lo saludó. No, en serio, saludos ahí a todo el equipazo de Enlaces con Sindicatura. Es un área que a mí me gusta mucho, esa área, es un contacto muy directo con los pueblos, con las rancherías, con la gente. Ahí está el compa Camelo y mi canal Hipólito. Compa Polillo, así como lo conocen la mayoría, mi canal Hipólito. Creo que ahorita está al frente el compadre Giovanni. Un saludo al compadre Giovanni. Ahí estamos al tiro. Anduve el fin de semana con uno de sus tíos allá en el rancho un día de esos. Saludos, mi Giovanni. No le afloje, compadre. No le afloje. Y bueno, pues principalmente al Camelo y a mi carnal, que andan con todo ahí chambeando como siempre con la gente. Y van a ir con Estrada Ferreiro, dice, a comer a Chevos. Lo voy a dejar más bonito ahora sí. Tienen que ir por la revancha, ¿no? Un abrazo. Ahí estamos pendientes. Buen día. Ya me mandaron el video, miren. ¡Ay, qué bonito! ¡Ay, qué chulada! Mira, el arroyo allá en los cedros, está más un lado. Ah, no, San Alona. ¡Qué chulada, mira! Bendito Dios, Dios lo protege. Buen día, ¿me podría proporcionar el link del concurso, por favor? Ahorita checamos a ver si todavía está el tema de las inscripciones, oiga. Tomasito, mande.
1: Buenos días, compañito. Aquí saludándolo la plebada del doctor Frío. Que tengan un excelente mercolitro. Saludos para todos los radioescuchas.
0: Muchas gracias, compadre. Un fuerte abrazo. Hoy es saludos al Rolas. También nos andará escuchando el Rolas. Un abrazo fuerte. Martincillo Pecho Amarillo, gracias por estarnos escuchando. Vamos a este. Ándele, pues. Espérate, Inocencio. Hazlo bien.
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0: Dale así, está más interesante. ¿Saben qué? Real, ciencia o ficción. Y va información junto con esa pregunta. ¿Por qué? ¿Eh? ¿Se ha preguntado usted, ciencia o ficción, por qué su cuerpecito chulo, hermoso, precioso es preferido por los mosquitos? ¿Por qué te pican tanto los mosquitos? Hay personas que les pican más los mosquitos que a otros. Bueno, pues según las investigaciones, la ciencia y ficción, lo primero que debes saber es que cuando un mosquito te pica, ese mendigo perfora toda tu piel con una parte de su cuerpo conocida como proboscide. ¡Ay, ándasele! Con la cual chupa la sangre al tiempo que te inyecta también una saliva. Justo a esta última acciona el cuerpo. Reacciona generando un bulto con picazón. ¡Ay, qué bata! Me dio comezón. Al respecto, una investigación de la Universidad Autónoma de México ha desmenuzado los métodos de ataque a los mosquitos de una forma muy sencilla, explicada a través de distintas estimadas, como puede ser la proximidad, ¿no? Un ejemplo, ciencia o ficción, a los 60 metros, con sus antenitas, siguen el rastro de las columnas de CO2 que exhalan los humanos. O sea, a los 60 metros dicen, ahí hay vatos, fierro. A los 15 metros, sus palpos les permiten detectar los olores de pies, axilas y piel en general. Ahí está la respuesta a la pregunta, ¿por qué te pican mal los mosquitos? Les atrae el calor húmedo y olores corporales producidos por las bacterias de la piel. ¿Ciencia o ficción? Otra, ya cerquita, se guían por el calor y comienzan a vernos como siluetas oscuras. Y son los receptores gustativos en sus patas. Tienen las papilas en las patas, los mendigos. Los instrumentos que les ayudan a decidir dónde picar y a quién picar. De modo que las señales que le permiten encontrar a los humanos con facilidad son el calor, el CO2, el olor corporal, la humedad en el aliento, pues exhalado, ¿no? ¿Conoces así? El sudor. Si le gusta tu olor, te van a picar. ¿Por qué los mosquitos pican a unas personas y a otras no? Un estudio titulado El olor humano guía la termostaxis y la selección del huésped en los mosquitos bajo condiciones naturales señala que la alta atracción de los insectos hacia ciertas personas está relacionada con perfiles de olor corporal completo de humanos con mayores abundancias relativas de los ácidos carboxílicos volátiles, ácido butírico y ácido isovalérico, así como la metilcetona, acetona generada por los microbios de la piel, mientras que los menos favoritos tenían un olor corporal empobrecido en ácido de todo eso que dije. Y otro hallazgo de este estudio reveló que los mosquitos están más activos entre las 10 de la noche y las 2 de la mañana, justo en el momento que la mayoría de los humanos duerme, así que les permite encontrarte con las plumas de aire caliente y olor emitidas al exhalar. Pues si tú estás roncando, estás exhale. No me queda muy claro el por qué te prefiere más a ti un mosquito que al otro, porque esos términos científicos no los entendí bien. Pero hay personas preferidas por los mosquitos y los atrae el calor, el CO2, el olor corporal, la humedad en el aliento exhalado y el sudor. Entonces, si tú eres muy sudorón, te van a seguir los mosquitos. ¡Poing! Pican, pican los mosquitos, pican con gran disimulo, unos pican en la cara y otros pican en el cuando estábamos. ¡Hijo de chico! ¿Qué quieres, doctor? ¿Qué quieres, viejo?
1: Ay, ya me voy. Caray, con esos mosquitos. Yo tomo complejo B.
0: Yo pensé
1: cuando voy a la playa.
0: Yo pensé que tomabas Tecate, güey.
1: Voy a la playa. Y suelto un olor muy fuertecito, y no te acercan los mocos. Me funciona a mí.
0: Ah, órale, yo uso repelente, carnal. A mí me la persinan los mocos.
2: Oiga, compa Bitoco, hace yo le quería hacer una pregunta.
0: Depende.
2: Ya, porque yo escucho que usted menciona mucho. Allá para los ranchos usa mucho el término que, por ejemplo, si una persona se llama Mario, porque le dicen, hey, vea con fulano, vea con Marión. O, por ejemplo, alguien que se llame Felipe, que Felipillo, o que Felipón. Hey. Por ejemplo, Quicón. Y así, pues. Sí, entonces, sí. Por ejemplo, usted dijo Tomasito. Puede que haya también Tomasón. de allá del rancho donde era mi abuelo, de allá para los Salinas por allá. Yo me acuerdo que él mencionaba mucho a un señor ya grande, Silvino, que tenía un hijo que le decían Silvinillo, y creo que el nieto era Silvinito.
3: Ajá.
2: O sea, se refieren a esos términos porque la persona es muy chaparrita o es muy grande, además así como alto, así muy, muy grueso, muy robusto. Me imagino que de por ahí viene la cosa.
4: Sí, es muy común también en las ciudades. Como ahí en el rancho, por ejemplo, en la torta, está el payo, el payío, el payito y el payititío. Ahí nomás. Bueno, pues ahí está la información de los mosquitos, ciencia o ficción. Usted es el preferido de los mosquitos por su don. Pican, pican los mosquitos. Pican con grandes simulos. Unos pican en la cara.

chula y hermosa. Los dejo con la Gordis y con el bizcochito aquí nomás en la mejor 104.1, porque vienen con todo, compadre. Soy Víctor Sosa, el Bitoco, hasta mañana, si Dios quiere. Y los reproches al viento con los intocables del norte, ¿eh? Nomás que pueda acomodar la computadora. Es que si le subo, salir doble, irá. ¿Eh?

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23: 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Son las 10:05.
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23: Son las 10:06.

0: Saludos de Paquita la del barrio para mis amigos de la mejor.
1: Ingazú de Paquita la del barrio.
2: Más allá.
3: Buenos días.
1: Muy buenos días, mi Culiacán. Ay, cómo los extrañé, Dios mío, de mi vida, mi alma y mi corazón.
2: Por un día.
1: Yo sí los extrañé, fíjate. 10 de la mañana ya con 12 minutos. ¿Cómo están? ¿Cómo les amaneció? ¿Cómo los trata el día de hoy? Miércoles ya, miércoles 19 de agosto. Mi gordita.
2: ¿Qué pasó?
1: ¿Cómo andas?
2: Súper bien, feliz y contenta.
1: Tengo que hablar contigo, mi gordita.
2: ¿Por qué?
1: No me puedo ir un día. Porque ya hacen del programa que va a ser. O sea, todo era doble sentido. ¿Qué pasa con ustedes? Aquí, el pobre. O sea, por favor, todos los niños están en casa. Qué bárbaros, de veras, ¿eh? Es cierto. Arrancamos el día de hoy. ¿Cómo están? Yo encantada, de verdad, de que me permitan estar con ustedes un día más, de que me permitan acompañarlos en su carro, en su trabajo, a través de internet, en cualquier parte del mundo, lamejor.com.mx/Culiacán. Es día de todos los Sixtos el día de hoy, así que a felicitarlos. A todos los Sixtos, mi gordita. Me acaban de decir que esta es la última semana para el registro del Gánatelos Bailando 2026. Que luego, mi gordita, no digan que no les avisamos, ¿eh? Nada de que. Ay, ¿cómo de que están? 104 mil pesos, yo quiero participar, pero no sé. No. Aún tienes oportunidad. Vamos a cerciorarnos, mi gordita, de que se encuentre publicada la liga en el estado de la mejor para que te puedas registrar. Es bien fácil. Recuerda que 104 mil pesos en efectivo pueden ser tuyos. Si arrancamos el día de hoy. Pues con todo y como debe de hacer, El día de ayer pues sí tuve que ausentarme poquito, por ahí por unas cuestiones familiares, tuvimos que dar pues el adiós a una persona cercana, y el día de hoy fue por eso que no estuve por acá con ustedes, pero el día de hoy acá andamos y con Tocho Morocho para quedarnos con ustedes hasta las 2 de la tarde. Ya me callo, mi gordita. Ya me voy a callar, mi gordita. Es que agarré pila de ayer y ¿qué le vamos a hacer, eh? Ya regresó la señora Doña Rosy de vacaciones.
2: Ya regresó. ¿Tú?
1: Ya estoy viendo por acá su mensaje. El Jonathan.
2: ¿Qué crees que nos trajo?
1: El Jonathan. ¿Qué les trajo?
2: Nada.
1: Ay, dije yo, ¿y que no me trajo a mí? Oigan, vamos a regresar con sus mensajitos. Comuníquense, agarren el teléfono celular, mándenos su nota de audio y aquí de volada los ponemos al aire, mi gorda.
2: Al 6674-1842.
1: Quise decir mi gordis, no me gustó cómo sonó eso. Mi gordita chula, bella, preciosa Magali. Bueno, ya llegamos y vamos a estar hasta las 2. Así que dale play, Inocencio. Esto es el señor Marco Antonio Solís. Las casas de cartón. Chivo. A muchas personas les encanta esta rola. ¿Chivo? Así dice chivo. A ver, vamos a poner atención, gordita. Vamos y regresamos. Quédate con nosotras. Aquí nomás. Vamos, chivo. Chivo, dice.

0: pues, ¿cuál es el suspenso, tú? ¡Mándeme!
1: Hola, hola, muy buenos días. Saludos, aquí presente pase de lista. Muy buenos días, mi bizcochito. Muy buenos días, mi gordita. Qué bueno que ya estás de regreso, mi bizcochito. Mi gordita, ¿cómo amaneciste? Aquí andamos, excelente miércoles. Ya partió la semana, qué chulada. Aquí andamos para acompañarlas estas 4 horas. ¿Ya tomaron café? ¡Saludos!
0: Pues fíjate, mi Javi, que hoy son las 10:20, exactamente en este momento, y tenemos 31 grados. ¿Qué nos separa el día de hoy? ¿Qué nos separa el día de hoy? Calorón, señores, calorón extremo, como los últimos días. El lunes, qué llovidón nos pegó allá en el Mercahorro, mi gordice. Mira, justamente cuando yo me despedí de la intervención el lunes, se vino un aguacero, mi gordita. Ah, pero veníamos caminando apenas atravesando el aguacero, y ya para la altura del Issste ya estaba seco, mi gordita. Seco, o sea, nos veíamos ridículos con el carro todo mojado y toda la calle seca, ¿verdad? Pero bueno, qué clima tan más cambiante de
2: verdad. Buenos días, gorda, buenos días, gordita, buenos hermosa, días. Preciosa, bizcochito, ponme los bookies, tus mentiras, porfa, tus mentiras, bizcochito.
0: Mis mentiras.
2: De Antonio.
0: Ya está, mi Antonio, gracias, mándame.
3: Hola, par de hermosuras, bellas, chulas, preciosas. La bizcochito y la gordis y la bizcochito. Espero que tengan un excelente ombligo de semana, hermosas. Dios las bendiga, cuídense mucho. Saludos y bendiciones para todos los radioescuchas del Internacional Mejor. La número uno, la que se arremanga. Cuídense todos, Dios los bendiga.
0: Qué gusto escucharla de regreso. Se escucha así como que renovada, como que ya sacudió todo lo que tiene arena. Ándale.
4: ¿Qué onda, plebes? Buenos días. ¿Yorda? Saludos. Feliz ombligo de semana presente aquí en el pase de lista. Ánimo, ahí estamos.
0: Ándale. Oigan, ayer, acá ya vi tu audio del día de ayer, mi Jonathan. No anduve por acá en cabina. Pero el día de hoy, con todo el gusto del mundo, ponemos tu reporte deportivo, ¿sale, vale? Dice por acá, buenos días, bizcochitos, si puedes ponerle las mañanitas a un sobrino. Se llama Alexander Guadalupe Valenzuela, de parte del tío Juan Ramón. ¡Ándale! ¡Qué bonito! ¡Felicidades! Para el Alexander.
5: Mañanitas alegres.

0: Alexander, de parte de su tío Juan Ramón y para todos los cumpleañeros del día de hoy. ¿Te acuerdas de algún cumpleañero?
1: No.
0: ¿De qué te ríes? ¿De qué te estás riendo, gordita? ¿De qué te acordaste tú?
2: Nadie.
0: Suéltala, mi gordita. Suéltala, mi gordita.
3: Hola, hola, buenos días. ¿Cómo amanecieron mis locutoras? Por supuesto, las más bellas, la hermosa Bizcochito y la Sechi Magale. Aquí les estaré escuchando desde temprano hasta irme a mi trabajo. Saluditos para ustedes y todos los radioescuchas. Ahorita les doy la información más importante del clima. Bye, hermosas.
0: Sale, vale, amiga, Selene Valencia. De igual manera para ti, ¿no? No pusimos el mensaje ayer porque anduvimos por acá ausentes, pero el día de hoy.
1: El lunes, laven, porque va a ser un solazo y un calorón.
0: No dijo nada el lunes. ¿Qué dijo la Selene? Leti, no. No me acuerdo. Ay, pero yo sí le creo. Mándeme.
4: Buenos días, Bizcochito, y buenos días también a la mujer más sexy de la radio, la mujer barbona, Magali, Magali, Magali. Y aquí el Ramiro reportándose al pase de lista. Oiga, Bizcochito, ¿sí me puede poner las mañanitas para mi hija?
0: También.
4: Cel Cisneros, que hoy está cumpliendo 19 añitos. Gracias, Bizcochito.
0: Claro que sí, para tu hija también.
2: ¿Cuántos años tienes tú, Ramiro?
0: Este es tragaños.
2: Sí, yo creo que sí.
0: El Ramiro es tragaños, porque mira, ¿será los gemelitas que dijo los gemelitos?
2: Deja, tira, tiene gemelos, tiene cuatro, la de 19 años.
0: Felicidades para tu hija, Ramirito. De verdad que le deseamos lo mejor del mundo mundial. Y la neta, eres tragaños. ¿Cuántos años tendrá el Ramiro?
5: Buenos días, Bizcochito. Buenos días, gordita. Aquí presente del pase lista, la plaga del doctor Frío. Que tengan un excelente miércolitro. Saludos para todos los que escuchan.
0: Gracias, saludos a todos del doctor Frío. Dice Luciel, ¿cuándo nos mandarán los números de qué? De los participantes. Ok. Para todas las personas que ya se han registrado en este Gánatelos Bailando, recuerden que hoy, bueno, no hoy, esta semana cerramos el proceso de registro. Entonces, posteriormente, cerrando el proceso del registro, ya vamos a mandarles la información a través de su WhatsApp, ¿eh? Así que bien, pero bien al pendientes. Vamos a mandarles, dijo la otra, ¿verdad? Dije el Jair. Dice por acá, José Ángel, bonito día, tengas, pero ayer hablaron mucho de ti. Inga tú, a ver. Dice, buenos días, Nidia, y es el José Ángel de la UCE, y yo le creo. Y yo le creo, dice, bueno, bonito día tengas, pero ayer hablaron mucho de ti. Te dirán todos, dice, no es bonito el programa sin ti. Ay, el José Ángel. Algún día se va a animar el José Ángel a mandaron nota de audio, pues que tanto dijera. Sí, pero él no manda la nota. El que la manda es el Fernando. Seguramente no fue a trabajar el Fernando. ¿Qué tanto dijeron?
2: Nada, tú.
0: Oye, si somos comadres, tú y yo comemos del mismo plato,
2: yo
0: mijita.
2: Yo estoy 15 para las 12.
0: Tú me debes de defender en mi ausencia, amigo.
6: Hola, Bizcochito. Hola, Magali. Saludos.
0: ¿Cuánta formalidad y seriedad, Enriquito? Te mando un abrazo.
2: El señor Martín te va a decir ahorita.
0: Ah, yo confío en lo que el señor Martín me diga también.
7: Cochito, buenos días. Magali, buenos días. Mi cochito, no soy ni totero ni balcón, pero quiero acusar a la Magali. Ayer andaba vuelta a la bichi con el compa mi topo.
0: Lucida.
7: Andaban muy albureros. De cierto, yo también mandé una adivinanza ahí, cochinona, pero pues es que se prestaba. ¿Eh? Excelente día y qué bueno que ya estás de vuelta, mija. Ánimo.
0: Ya está. Está bien, les voy a dar chance nomás, pero ayer, no se cuelguen tampoco.
8: Ay, Bizcochito, hubieras visto ayer a la Gordis, estaba destrampada porque tenía el bitoco ahí, beso y abrazo con el bitoco.
0: Con el bitoco.
8: Y luego hicieron un programa, hijo de la fregada, puras leperadas. Puras cosas con doble intención, decían. Y luego, no, hombre, la está gorda.
0: O sea, nomás fue el pedacito que yo escuché, mi gordito, ¿qué fue?
8: La estaba, pero hecha la mocha y loca estaba. Ahí, feliz y contenta se le miraba. Como que le iba a ir bien después de terminar el programa.
0: ¡Goloso!
8: No, hombre, Bizcochito. Se les olvidó que había niños todavía que no iban a la escuela.
0: ¡Qué bárbaros! O sea que te chongaste, mi gordito.
2: Es que el bitoco se prestó.
0: No, un poquito te falta a ti, mijita.
6: Día, Bizcochito.
0: Soy la única
6: saluditos.
0: Que te contaba.
6: Saluditos. Ayer se le extrañó.
0: Yo también lo extrañé,
6: para
0: María.
6: Usted, para Magali, Inocencio, señor José Ramos, María del Luber, doña Rosy y todos los que sintonizan la 104.1, la mejor, Bizcochito. Aquí María de las Cucas reportándose y escuchándolos. Bye.
0: Bye.
2: ¿Te faltó una, la María?
0: ¿Quién?
2: Mi amiga de Lima.
0: ¿A poco son amigas? Mira, mira, mira, gordita. ¡Qué bárbaro! Mi María, hace rato que no echamos mi dote usted y nosotros, ¿verdad? Debería echarnos una llamada.
9: Buen día, bizcochito. Buen día, sexy Magali. Que tengan un excelente ombligo de semana. ¡Ánimo!

0: lo mejor ya no, ¿verdad, mi gordita?
1: Se llama mona.
0: Y aparte,
1: muñeca.
0: A eso se le llama inteligente. Inteligente.
2: Pecosita, pecosita, buenos días, buenos días. Ando un poco sentido con la Magali, porque no escuché que le han dicho mal de ti. No escuché. Al contrario, no sé si están llenas de cachoritas ahí dentro. Hay muchas cachorras besadoras.
0: ¿Qué, mi
2: porque se escuchaba mucho?
0: No.
2: No sé qué estaría pasando en la cabina. Si tienen muchas cachoritas, esas que se las llevan en las paredes.
0: A ver, gordita.
3: De hecho, sí, muchas cachorras.
0: Pero a ver, te pusiste muy cachonda con el bicho. ¿Cómo está el rollo?
2: Pero Vitoco en la mañana dijo que la Magali andaba encimosa, que cuando te lo vio,
0: no
2: le pegó un besón. Y esta mujer nomás está buscando dónde para prenderse.
0: Dios mío.
2: No. Tiene bien agüitado, gordito.
0: No, pues tú creías que nomás era para ti, Víctor. Por favor. No me puedo ir un ratito.
4: No, ahora sus frijoles están cocidos y asaderas. Aquí están los tamarindos, bizcochito. No te estoy escuchando, pero ahí te mandé mensaje.
0: Ya está, amiga. Pues no le mandamos saludo porque no está escuchando, ¿verdad?
3: Pues
0: bueno, gracias. Vámonos con más.
5: Oye, por cierto, bizcochito.
0: ¿Qué pasó?
5: Mi más sentido pésame, un abracito para ti.
0: Gracias,
5: con todo
0: amigo,
5: mi corazón. Ya sabes por lo sucedido. Y pues qué bueno que ya estás de regreso. Y por otro lado, el día de ayer yo creo que no se debió haber transmitido a la hora que se transmitió este programa, ¿no? Porque
0: ¿Qué
5: bárbaro con el
0: hicieron?
5: Bitoco y con la gordita, ¿eh? ¡Qué bárbaro!
3: Yo no hice nada.
5: ¡Ay, Dios!
0: A ver, no debieron de haber... Pues, ¿qué contenido dieron el día de ayer?
6: Dicen que lo que sale no se pregunta, mijo.
0: A ver, gordita, el Bitoco ya se fue, pero no puedo preguntarle a él.
3: No, pero va escuchando en el carro.
0: No.
7: Buenos días, bizcochito, buenos días, gordi, buenos días, curro aquí reportándonos del tamarindo, Juan Carlos, bizcochito, andaba perdido, no me había podido reportar con ustedes, pero aquí estoy de nuevo, bizcochito, muy buenos días. Saludos para todos los que escuchan el programa aquí en el Tamarindo y a los alrededores. Saludos para todos de parte de Juan Carlos, bizcochito. Saludos.
0: Saludos para ti, Juan Carlos. Ya regresó el Juan Carlos del Tamarindo. Ya no más falta que regrese el Juanito de Costa Rica y me cuente sus choros aventuras. Estaría bueno, ¿verdad?
3: Estaría bueno.
0: Bueno, mientras...
3: Te voy a invitar un día al programa a Juanito de allá, al Pepe, a la sombra.
0: No, hombre, mijita. No nos van a dejar hablar para empezar. Pero yo encantada. Vamos y regreso.

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Son las 10:34.

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13: 31 grados centígrados.

0: que la puso nerviosa, semejante hombre, bizcochito a Magali. Pues, ¿quién no se va a poner nerviosa con señor Bitoco a un lado ahí, no?
1: ¡Golosa!
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1: Hola, hola, bizcocho, hola, hola, gordita, saluditos, los saludos, amigo Jonathan Galletas, en este ombligo de semana. Vámonos, vámonos de lleno con la información deportiva más relevante. La Liga Mexicana de Béisbol arranca este miércoles con los playoffs de la zona sur, destacando el partido entre los Diablos Rojos de México en contra de Pericos de Puebla en la Ciudad de México en punto de las 19 horas. Por otro lado, en la zona norte se renueva la actividad con el juego número 2 entre Charros de Jalisco y Toros de Tijuana en punto de las 20:35 en Tijuana, luego de que en el primer partido los Toros se impusieran 4-0. En el fútbol internacional, el Barcelona hizo oficial la llegada del mediocampista español Rodri, procedente del Manchester City, con un contrato hasta el año 2030. En Alemania, crece la preocupación del Bayern Múnich tras registrarse un segundo desvanecimiento de Jamal Musiala durante un partido de entrenamiento. En el ciclismo internacional, el mexicano Isaac del Toro arrancó con todo al ganar la prueba contrarreloj en el primer día del Tour de Alemania. Con este triunfo inaugural, el pedalista tricolor se coloca como líder general de la competencia y vestirá el maillot azul. Hasta aquí con el resumen de los deportes este día. Regreso con ustedes al estudio. Hasta la próxima.
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0: Mándame 31 grados centígrados.
5: ¿Qué hago usted si da, verdad? 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

0: Dani le pegó un chupetón en el buchi al Bitoco. Hasta lo anda queriendo dejar la mujer. Mira, el Bitoco creo que ya le quitó las 10 vacas que tenía en el rancho porque anda con esos pajines. Hola, bebé, bizcochito.
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3: Muchas felicidades a la hija del Ramirito, Ixel, creo. Dios la bendiga, la cuide y que se la pase muy apapachada por sus padres y hermanos. Dios la bendiga y la cuide.

0: Doña Pelo no andaría con el Ramiration, que hasta la hija de Ramiro le anda mandando felicitaciones. Se perdió mucho el día.
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0: 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Son las 11:05. 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

0: modo.
1: Saluditos para el mejor programa de todo Culiacán, el show de los bizcochitos y la sexy Mouse Valley. Saluditos para Luz, que ilumina la cabina. También saludos para Marta, que nunca me saluda, pero yo sí. De parte del licenciado DJ Perro Trapichero.

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1: ¿Te recuerda esa risa, me dijiste?
2: ¿A Chucky?
1: Ay, Chucky, dime la verdad, Andy, gordita. No tengas miedo.
3: Bizcochito, quiero mandarle saludos a doña Rosy Aragón. ¿Mm? Ay, también ayer que no vino.
1: ¿A quién dijo? ¿Escuchaste, mi gordita?
2: Ni que ellos estuvieron juntos, ahora que fue doña Rosy Payato.
1: ¿No te cuadra o qué?
2: No me cuadra.
1: No le andes dando ideas a Luis Omar.
2: Doña Rosy, quiero felicitar a mi hijastra, la hija de Ramiro.
1: No dijo hijastra.
3: ¿Ustedes, bizcochito?
1: Ajá.
3: La gordi sacó su cascabel que traía adentro.
1: ¿Qué dicen las víboras cascabeleras entonces? Ya me la plaqué a la gordita. Ya le dije que cuando yo no esté, ella debe de defenderme. Como las grandes amigas que somos. Sí somos amigas, ¿no, mi gordita?
2: Claro que sí.
1: Ay, ya no sé ni qué pensar con esta gordis de veras. Vámonos con el sonido misterioso del día de hoy, miércoles 19 de agosto. 5 boletos, 5 entradas pueden ser tuyas. ¿Quieres que sean tuyas? Pues para Oreja, presta atención y participa. Mándanos una nota de audio al 6674-1842-82. El sonido misterioso es más la respuesta y tu nombre completo. Tengo por acá una nota de audio. Ah, ya sé quién es. Ese fondo de Renegado. ¿Tú no viste esa serie, mi gordita?
2: Ah, sí, ¿quién
1: no? ¿Te acuerdas de la serie Renegado? ¿Sabrá el José quién es Renegado? Porque digo, no es como que muy vieja tampoco, ¿no? No empiecen a sacarnos a calcularnos la edad. Pero, ¿sabrá el José quién es Renegado?
4: Cochito, buenos días. Quiero mandar un saludo a mi compa Saúl.
1: Mírenlo.
4: Que no hace nada, pero pues aquí anda el viejón.
1: Mírenlo, le manda saludos a su compa. Muy bien. Oye, José, ¿sí sabes quién es Renegado? No, es que está bien chavo, está bien morro el José, pero bueno.
2: Salió un greñudo con lentes, ¿te acuerdas?
1: Le manda, sí. Yo me acuerdo que mi papá le encantaba esa serie y esperábamos porque salía los martes en el 5.
2: Los martes
1: en el 5, y los martes eran de ver Renegado, pues.
2: Y yo no la era que miraba era Michael King, Michael.
1: Y esa no la vi, pero la de Renegado sí. Y me acuerdo que, qué cosas, antes qué bonito, ¿no? Ahora podemos ver las cosas las veces que nos dé la gana, no necesitamos un horario en especial, pero era esperar, o sea, esperar Renegado en la casa, en mi casa, que es su casa, era esperar la serie Renegado para verla los martes. Si por algo no la vimos, pues ni modo, ahora sí que sorry con
2: streaming. Pero yo creo que algo que marcó más en la infancia de nuestra generación fue cuando Goku se convirtió por primera vez en Super Saiyajin.
1: Es que Goku, todo el mundo lo vio. Tú, Goku. Es que Goku, te voy a decir una cosa. Rompió, yo creo, expectativas, te voy a decir. ¿Por qué? Porque Goku lo miraba toda la familia.
2: Yo no me acuerdo que era una plática todo el día en la escuela.
1: Ay, no. Y ya como que ya pasó de moda. Ya no lo ven los niños más chicos, ¿verdad?
2: Sí, pero ya está muy cambiada la serie.
1: Sí.
2: Ya muy fantasiosa, muy, yo creo.
1: Muy, muy irreal. Ay, está muy real la de antes, seguramente, ¿no? Pero bueno, teníamos la mente a lo mejor un poco más cerrada.
2: No.
1: Y la veíamos más realista, ¿verdad?
4: Renegado, no.
1: Ay, ¿qué te dije?
4: No sé quién es.
1: ¿Qué te dije? Ay, José.
2: También las generaciones de cristal no dejan hacer nada.
1: Sí, estas generaciones de cristal. Oye, José. Busca ahí en Google.
2: Bueno, José el Renegado.
1: ¿Por qué la bizcocho me dice que soy el de la serie de Renegado? Así, ponle Renegado serie. Y ahí vas a ver por qué te andamos diciendo Renegado. ¿Y por qué te ponemos esa música de fondo?
2: ¿Se parece?
5: Buen día, bizcochito. Buenos días, gordis. Aquí reportándonos al paso de lista. Saluditos, que tengan bonito día.
1: Gracias, Luis Omar. Mándeme.
6: Bizcochito, muy buenos días, hija. Espero que te encuentres bien. Qué bueno que ya regresaste. Aquí, presenta el paso lista, gordita. También para ti, muy buenos días.
2: Muy buenos días, señor Martín.
6: Tarde, pero seguro. Aquí estoy escuchándolas.
2: Viste más claro que el agua. Si el señor Martín no te dijo nada, es que nada pasó.
1: Si el señor no me dijo nada, señor Martín.
2: No pasó nada.
1: ¿Qué pasó ayer, como dice la película, señor Martín?
7: Bizcochito. La gorda tenía puñalada trapera ayer. Habló mal de ti. Dijo que te habían corrido.
1: Que me diste una puñalada trapera, dice. Mira, o sea, quiero ir con el sonido y todos me están diciendo estas cosas.
2: No, yo acabo de
1: renegado. Ay, no, Dios.
7: Algo no cuadra. Algo no cuadra, ¿verdad, gordis?
1: Sí, algo no cuadra, fíjate.
6: Algo no cuadra. Sí pasó algo. La gordita dijo que te habían corrido, la verdad.
8: Habló
1: ya estás igual que el otro, tú.
8: Señor Martín.
1: Ya estás igual que el otro. No, si el señor Martín me dice, yo sí le creo. Entonces, eso quieres. Eso quieres. Ahí está como el otro. La voy a quitar de esa silla. Ese puesto es mío. Ya ven, gordita.
9: Buenos días, mi cochito. Buenos días, Gordy. Ya sabes, Gordy. Te amo.
7: Rollo, mi cochito. ¿A poco andaba ausente, mi cochito? No, hombre, el rayo ni lo he tocado.
1: Y eso, muy chato.
7: Aquí andamos, pero si andaba ausente, motivo, quién sabe, pero saludotes. Ánimo, ánimo, gordita. La gordita vio Cocu, es toro, ánimo, renegado, yo se lo levantaba. Y muchas series más, ánimo, saludotes, cierro.
8: Yo miré Goku, Cucú, yo nunca miré.
1: ¿Verdad que dijo Cucú? Ay, se equivocó, porque te ríes del chullón, hombre, ¿cómo eres de mala?
10: Oiga, ¿y el sonido misterioso?
1: Ay, hombre, ahí voy. No le gustó que le dijeran renegado. Búscala, José. Porque cualquier hombre se sentiría acá que le dijeran que es el renegado, ¿eh? Así que búscala. Ahora sí. Ya el José ya dijo que ahí dejemos ya todo y que nos bañamos con el sonido misterioso. Tendrá razón. ¿Qué Margarito tú? Bueno, yo digo Q. La de Cocú no te la ando manejando, pero sí la de Q. Vámonos con el sonido del disco. Vámonos, pues. El sonido misterioso de esta mañana es el siguiente. Presten atención, que ahí les va. Ándale. Una vez más, para que vean que no soy gacha. Presten atención, paren oreja, y ahí les va. Ahí está. Ahí está el tiburón.
2: Yo creo que mejor el chillón viene escuchando las cumbia kings.
1: ¿Por qué? ¡Cucú! Hola de Maná, del reloj, Cucú, papá se fue. Puede ser también, puede ser. Bueno,
8: probablemente sea Cucú, papá se fue.
1: Sí. ¿Cómo eres de carrilludo con el chullón? Carrilluda con el chullón, tu hombre. El viola de Cucú, ¿y qué tiene? Vámonos con sus notas de audio 6674-1842-82. El sonido misterioso es más la respuesta. Y tu nombre, si le atinas, te lo llevas.
11: Buenos días, el sonido misterioso es empaquetando con una cinta. Eric Rodríguez.
1: Empaquetando con una cinta. Tu respuesta es una respuesta incorrecta. Saludos a la incorrecta. Porque luego voy a decir que ando arando, ¿verdad? Bueno. Sí, que no sé si qué quieres. El que sigue.
11: El sonido misterioso es un león ladrando. ¡Ay, DJ Servillero!
1: Cuando pensé que ya lo había escuchado todo, llega el DJ.
2: Y yo pensé que el cucú me echó el día.
1: Llega el DJ y me dice que es un león ladrando. Dios mío, de mi vida.
11: ¡Cállate, huevón!
1: Mi alma y mi corazón. Y dicen que vendrán tiempos peores. Ya, bueno. No, tu respuesta es incorrecta, mi querido DJ perrito licenciado trapichero.
12: Bueno,
1: buenos días.
12: El sonido misterioso ahora sí es rasgando una tela.
1: El Razaki cree que todo se anda rasgando, ¿verdad? Pero déjame decirte, mi querido Razaki, que tu respuesta es incorrecta. Ni modo.
12: El sonido misterioso es así como lavando los trastes. Cuando hace el truco.
1: ¿Cómo?
12: A ver si se pega.
1: Pero cuando uno lava los trastes, ¿cómo hace?
12: Cuando hace el truco.
1: Ah. O sea que son unos trastes medios locochones esos. Ah, ok. Pues aunque hagan. Pero es incorrecta, ¿eh?
13: Sonido misterioso es el zipper.
1: ¿El zipper?
13: Miguel Antonio Torres.
1: Dijo el zipper. Era ni más ni menos.
2: A ver si se llama zipper, ¿es cierto, va?
1: Pues el zipper, el cierre, el zipper. Bueno, dice el que la respuesta es un zipper. Yo puedo decirle con total claridad que.
14: ¡No,
1: eso no!
14: ¡No me molesta!
1: Sí, lo que yo puedo decirle es que su respuesta es incorrecta. Vámonos con el siguiente.
12: El sonido misterioso es el Chucho dejando migajas ahí en la consola.
1: Ay, lo cuando cachaste. Cuando está masticando. Cachaste al Chucho comiéndose las galletas que quedaban de nuez, ¿va? Oye, las galletas. Ya se acabaron. Fíjate que no lo hizo Mar. No es el Chucho. Tampoco es el Chucho.
15: Mar. El sonido misterioso es el cascabel de mi Gordi, Ramiro Cisneros.
1: El que sacaste ayer a relucir.
16: Ay, Ramiro de Aragón, dice tú.
1: Ramiro de Aragón, dijo. Gordita. No me di cuenta yo de eso. No seas hablador. ¡Rantan! Ah, es que ya mandó mensaje.
16: Y había otro caricatero que se llamaba Los Motorratones.
1: Esa no tocó, mi gordita. ¿Estamos hablando de qué año? ¿1800 qué? ¡Ah! ¿Ya buscaste, José? ¿Quién era renegado? Todavía no.
4: El sonido misterioso es despegando velcro. José Francisco González.
1: José Francisco, hasta que supo cómo se llamaba. Pero dice que despegando velcro. Qué profesional su respuesta. ¿Será? O sea, qué técnica, qué bárbaro. Pero temo decirte, platicarte, compartirte que no le atinaste, José.
17: Una pistita, no nada.
1: No, nada, nada.
17: El sonido misterioso es...
1: ¿Qué es, Javi?
17: Desempacando un regalo, así haciéndolo pedazo. Javier García.
1: Javier García. Bueno, dice que abriendo la caja de los regalos. Dice Javi que...
16: Pero no dijo si era Navidad, cumpleaños.
1: Es cierto, no nos dijiste si era un regalo de cumpleaños, de divorcio. Regalos en los divorcios.
16: ¿Qué?
1: ¿Dónde saqué eso tú? Bueno, dice Javi que para él que es una caja de regalo como aplastándose, como que abriéndose ya así. Ya tiene rato que no gana el Javi, ¿verdad? Bueno, el sonido misterioso completo del día de hoy es el siguiente. Sí, efectivamente, es la caja. ¡Ponle los juegos pirotécnicos, por favor! ¡LMB! No, pero no la aplica el Javi. Efectivamente, es la respuesta al sonido misterioso del día de hoy. ¿Cómo le haces, Javi? ¿Patinarle?
17: ¡Ay, qué chulada! No ganaba del año pasado.
1: ¡Viva! Entonces, ¿en qué nos quedamos? ¿En la LMB? WXYZ. Felicidades al ganador del día de hoy. El sonido misterioso ya se nos fue. 11:23, tenemos todavía mucho más. Somos el show de la bizcocho.
16: Y la sexy Magaldi.
1: Tú y yo, mi gordita, tenemos que, ¿cómo se echarnos un pollito? Una plática.

0: son las 11 con 30 minutos.
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0: Rafa, saludos. Saludos a mi gente. Ya tu migazo Damián. Cuídate mucho, te bendiga. Aquí andamos a 100.541, ¿verdad?
1: ¡Ay, hermoso!
2: ¿Qué?
3: 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Son las 11:39.

0: Gracias por este espacio, saludo a la Bizcocho, gracias por recibirme a Magali.
1: Ay, gracias.
0: Gracias, gracias por tenerme en su programa. Un saludo para todos los sinaloenses que nos están escuchando. Y como bien mencionas, Bizcocho, pues ahorita estoy de aspirante a ser la próxima coordinadora estatal de la defensa de la transformación y la soberanía nacional. Tengo el gusto, como bien dices, de haber sido servidora pública. Primero fui secretaria de Turismo del Estado por varios años y recientemente fui electa como presidenta municipal de Mazatlán, la primera mujer en tener este cargo en Mazatlán y también con una histórica votación, he sido la presidenta más votada, tengo ese gran orgullo y ese gran compromiso también. Y bueno, pues ahorita estoy de licencia para estar recorriendo todo el estado de Sinaloa, ya le di la vuelta, ya fui a los 20 municipios y la gente me recibe con mucho cariño, yo les agradezco tantísimo que me abran las puertas de su casa, que vayan a las asambleas informativas, que estén escuchando en las reuniones vecinales, y lo que estamos haciendo es dar a conocer todo lo que se ha hecho en estos 8 años del cambio verdadero, desde que entró el licenciado Andrés Manuel López Obrador y después nuestra presidenta de la República, la doctora Claudia Sheinbaum.
2: Y bueno, algo que me encanta que la caracteriza también es la cuestión con lo que inició, tiempo de mujeres.
0: Justamente.
2: Tiempo de mujeres.
1: ¡Viva!
2: ¡Viva! ¿Verdad, mi gordita? ¡Viva! Platíqueme, invite y bueno, al mismo tiempo ayúdenme a compartir porque sabemos que somos un segmento pues muy importante también de la población y me gusta esa parte también de usted.
0: Sí, justamente como bien mencionas, Bizcocho, ahorita estamos viviendo las mujeres una coyuntura muy importante. Tenemos por primera vez a una presidenta de la República con la doctora Claudia Sheinbaum. Eso nos ha puesto a todas las mexicanas a soñar que podemos lograr absolutamente todo lo que nos propongamos. Y bueno, ahorita aquí en Sinaloa también, a mí me gustaría ser una líder femenina en el estado. Y también podría abrir camino para las niñas y las jóvenes que vienen detrás y saber que todo lo que queramos podamos tener, porque ahorita son tiempos de equidad de género, son tiempos de igualdad, de buscar que todas las mujeres podamos conquistar los espacios que nos corresponden, y lo estamos haciendo y estamos demostrando además la capacidad que tenemos. En este caso te puedo decir que cuando fui presidenta municipal de Mazatlán, demostré que las mujeres tenemos capacidad, que somos inteligentes, que tenemos la valentía, la entereza, la firmeza, pero también la sensibilidad y la empatía que nos caracteriza a todas las mujeres, ¿sí o no, Magalí?
1: Claro que sí. Oye, si ocupo un asistente, me llaman, ¿no?
2: Ay, mi gordita, te veo muy activa, mi gordita, muy a la orden, qué bueno.
1: Aprovechen pues, aquí porque me les voy.
2: No, pero mira, nos va a dar oportunidad de que hagas ambos trabajos, mi gordita, porque no puedes dejar también la gran labor que tienes de hacerles el día a todos nuestros radioescuchas, ¿verdad? Y bueno, sabemos que precisamente en pro de andar más cerca de la ciudadanía, de conocer, pues, cuáles son sus dudas, inquietudes y demás que tengan al respecto, pues seguramente trae una agenda el día de hoy pues muy ocupada o tiene diferentes actividades. ¿Podría compartirnos algo de lo que va a andar haciendo? Si alguna persona también pues quiere conocer un poco más, tiene alguna inquietud, quiere acercarse con usted, algo de lo que va a hacer el día de hoy.
0: Por supuesto, el día de hoy vamos a estar en Guasave, en la comunidad del Burrión. A las 6:00 p.m. tenemos una asamblea informativa. Anteriormente estuve en Ahome el día de ayer, fuimos a Palos Verdes, a la colonia Palos Verdes, a un toque de puertas, y también tuvimos una asamblea informativa en una comunidad allá también en Ahome. Y a mí me gusta mucho el toque de puertas porque justamente es donde puedo platicar más con las personas y me pueden dar sus peticiones, sus inquietudes, todo lo que están sintiendo en esos momentos, cómo es como lo que están viviendo ahí en su colonia, en su comunidad, y eso es lo que necesitamos escuchar nosotros para poder tomar acción o hacer políticas públicas más adelante, ¿no? Eso, de eso se trata este recorrido. En Morena creemos que debemos gobernar cerca de la gente, siempre buscando el territorio, no escritorio, decimos, para que la gente nos marque el rumbo de lo que se debe de hacer. Entonces, ahorita justamente en cada municipio me encuentro con necesidades distintas y vamos tomando nota para más adelante si me toca encabezar la coordinación estatal, que pronto serán las definiciones, pues tener esa visión de lo que la gente quiere, ¿no? Pero te puedo

0: decir y adelantarte que la gente siempre busca cercanía. Quiere que los políticos regresen a sus comunidades, atención, porque luego dicen, bueno, vienen en campaña o vienen y ya luego nunca regresan. Entonces, yo he demostrado cuando fui presidenta municipal que salía todos los días a las colonias y salía a la zona rural de Mazatlán. Tenemos un programa muy bonito que se llama Contigo Mazatlán, que todos los miércoles era Día del Pueblo. Y la gente iba y me hacía las peticiones directamente a su presidenta y tenía a todas las directoras y directores del gabinete ahí para resolverles, porque gobernar es resolver, además de escuchar, es resolverle a la gente. Y bueno, pues yo tengo esa experiencia ya al haber sido alcaldesa del municipio, el segundo más grande de todo el estado. Y también conozco a Sinaloa, porque cuando fui secretaria de turismo me tocó presumir lo más hermoso que tenemos en todo el estado, que son sus pueblos mágicos, que es su costa, que es su valle, su sierra, gastronomía, artesanías, pero lo más bonito es su gente. La hospitalidad con la que aquí en Sinaloa nos caracteriza, ¿no? La amabilidad de toda la gente sinaloense.
1: Y sabes que algo que me encanta también, que es la cuestión de, o sea, súper joven, que, o sea, me convence realmente de todo lo que nos está compartiendo el día de hoy, muy activa, y precisamente, pues, de que de eso se trata esta plática, de conocerla aún más y demás, nos pudiera compartir sus redes sociales oficiales, claro que sí, para que también la sigan y pues para que vean ahí paso a paso de qué, dónde anda, qué es lo que anda haciendo y demás, por favor.
0: Sí, en Facebook estoy como Estrella Palacios, y me pueden encontrar en Instagram como Estrella Palacios de Domínguez, y ahí me pueden seguir, ahí vamos a estar compartiendo todo lo que estamos haciendo. Y les quiero compartir rápidamente.
1: Adelante.
0: Que tengo 43 años. Soy nacida.
1: ¿43 años? Sí, no quise ser imprudente, ni dije yo, a ver si no me hagan la gordita de imprudente andar preguntándole edad, ¿verdad? Pero fíjate.
0: Ay, gracias,
1: o sea,
0: gracias.
1: Qué bárbaro, qué bárbaro.
2: 43 años, pero trabajando.
0: Muchas gracias. No, soy nacida aquí en Culiacán, un 4 de marzo de 1983. Y desde chiquita me llevaron a vivir a Mazatlán. Tenía 7 años cuando me fui a vivir a Mazatlán. Mis papás son maestros de la UAS. Y pues allá estudié, soy licenciada en turismo, estoy terminando una maestría en gestión de destinos turísticos. Soy casada, llevo 18 años de casada con Román Lizárraga, le mando un saludo a mi esposo. Y tengo 2 niños, uno de 15 y otro de 13. Ya vuelo a suegra. Entonces, pues la verdad es que sí me he caracterizado toda mi vida por tener ejemplos femeninos muy fuertes, como lo son mis abuelas. Mi abuela Rosenda, que era de aquí de Culiacán, vivía en la Hidalgo. Uh-huh. Ella vendía pan de mujer. Y mi abuela Adela, ella vivía en Coyotitán, en San Ignacio. Y tenía unos abarrotes y también la caseta telefónica. Entonces yo tengo esa figura de abuelas trabajadoras. Mi mamá es abogada, ella siempre trabajó en el bufete jurídico de la UAS, y tengo ese ejemplo. Mi hermana también, que trabaja mucho, y yo soy creyente y estoy convencida de que las mujeres tenemos todo para desarrollarnos, para seguir creciendo, para abrir espacios para las que vienen detrás de nosotros. Y justamente estamos viviendo en otro tiempo, ¿no? Donde nosotras estamos conquistando nuestros derechos, como lo dije, porque ya no hay que pedir permiso. Ahora hay que nosotras abrir esos espacios que necesitamos.
1: Sin lugar a dudas. Sin lugar a dudas, ¿eh? Así que bueno, pues si quieren saber aún más, ya nos platicó a grandes rasgos, que qué padre que hemos tenido la oportunidad de conocer también esa parte detrás de esa parte familiar y demás. Pues muchísimas gracias por toda la información, ya nos compartió sus redes sociales también para que esté más al pendiente, la agenda para el día de hoy, pero si quieren seguirla y estar pues aún más enterados de todo lo que va a andar haciendo, pues ahora ya lo saben. Ella es un aspirante más a la coordinación estatal de la defensa de la transformación y soberanía nacional, Estrella Palacios, el día de hoy aquí en la cabina de La Mejor. Y pues muchísimas gracias también por abrirnos esa parte de usted y
0: muchísimas
1: compartirla con
0: gracias.
1: Todo el auditorio.
0: Gracias, Bizcocho, gracias, Magali.
2: No, de nada, al contrario.
0: Gracias por este espacio y un saludo para toda la gente que nos está escuchando. Vamos a seguir recorriendo todo el estado por este amor tan grande que le tengo a Sinaloa, y con todas estas ganas, entusiasmo, mi corazón por servir a los sinaloenses.
1: Y hay ejemplos tangibles ya de todo
0: sí.
1: eso, y puede haber muchísimo más. Así que enhorabuena, pues muchísimo
0: gracias.
1: Éxito. Y bueno, nosotros despedimos por acá nuestras redes sociales, la mejor 104.1 FM CLN. Les recuerdo, siempre estamos en los mejores lugares, con los mejores eventos y desde luego con los mejores invitados, mi gordita. Vámonos con más, mi gordis.
2: Vámonos con más, que para eso estamos.
1: Vámonos con esto del señorón Pepe Aguilar. Me vas a extrañar. ¿Será?
2: Yo creo que sí.
1: ¿Tú crees? Bueno, vamos a descubrirlo. 11:53. Somos el show de la bizcocho.
2: Y la sexy Magali.
1: Vamos y regresamos. Quédate con nosotros. Aquí nomás. Regresamos.

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10: Son las 12:07.
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0: Amor.
1: Muy buenos días, aquí ya nos encontramos listos, mi compañero Lalo Salazar y yo, para enlazarnos a la cabina y darles la información más importante del clima. Ahorita estamos a 33 grados, estará parcialmente soleado. Tenemos una sensación térmica de 37 grados. La máxima es de 37, la mínima de 26. Las precipitaciones de lluvias, ahorita solamente hay un 10% de probabilidades de lluvia. A las 3 de la tarde aumenta a un 20, a las 5 también se mantiene con un 20. Y ya disminuye a un 10% de probabilidades hasta las 3 de la mañana. De las 8 a las 3 de la mañana solamente hay un 10% de probabilidades de lluvias. El viento, 5 kilómetros por hora, la humedad es 56%, la calidad del aire hoy es aceptable, la salida del sol fue a las 5:46 a.m. y la puesta del sol será a las 18:42 p.m. Bye, hermosas, aquí las seguiré escuchando, así irme a mi trabajo. Saluditos, bye.
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1: Estoy igual de sorprendida que tú, mi gordita, que ya son las 12:15.
2: ¿Las 12:15
1: del día de hoy? Teléfono en cabina, mi gordita.
2: 6677-172540.
1: Llame ya. Y les recordamos que se acaba el tiempo ya. Ya les veníamos diciendo que esta semana va a ser la última semana para registrarse. Aún tienes oportunidad, te recuerdo. Últimamente se han acercado mucho a mí para preguntarme cómo está el rollo de estos 104 mil pesos. Les explico para todos los que tienen la duda. ¿Cómo es el procedimiento? ¿Cómo está la situación? Este es un evento más de la mejor que se realiza, en el cual están en juego 104 mil pesos en efectivo. ¿Cómo te lo vas a ganar? Aquí no andan viendo que si quién sabe bailar el caballo dorado, el payaso de rodeo, quien si quién no se equivoca en el 3-3-3-3 del payaso de rodeo, no. Aquí no se califica a quien mejor baile, sino quien más aguante bailando. Esa persona es la que se va a llevar los 104 mil pesos en efectivo. Ahora, ¿hay requisitos? ¿Cómo está el rollo, mi gordita? ¿Qué show? ¿Cómo tienen que andar? ¿Cómo tienen que estar?
2: Solamente ser mayores de 18 años y contar con buenas...
1: Entonces, pues ya lo saben. Continuamos con el proceso de registro. Ahí está en la liga, en el estado de la mejor. Si no te aparece, Bizcocho, Magali, mándame la liga. Y de esta manera ya estamos muy próximos a darles más información en lo que respecta al evento que ya está muy, muy cerca. Hola, buenas tardes, ¿quién habla?
3: ¡Ah, qué tristeza! ¡Y qué morraje, felicidad! ¡Saludos y bendecidas! 130 millones mexicanos, de los cuales 3 millones apenas todo, comemos frijoles y lápicas caviares. Yo he perdido frijoles, hombre colosio, lo injusto, lo curo con lo justo. Ya se exterminó. Bizcocho Magali, todo el personal de mejor, Jorge Ramos, el Pollito, Chucho Espinosa, el Javi, reitero, reafirmo.
1: Oye, espérate.
3: Clasifico.
1: Ah, el Javi dice al otro Javi. Pero el Javi no trabaja aquí en la mejor.
3: Hay un morrillo que el Conalé, que está haciendo
1: el
3: servicio.
1: Morro, el del Conalé.
3: El novio.
4: ¿Qué crees?
3: Están en los centros correctos. Bizcocho, antes que nada, me sumo a tu pesar de que perdiste el familiar.
1: Ah,
3: y
1: gracias.
3: Mi solidaridad, porque pues yo soy católico, apostólico romano. Y hay que superarlo.
4: Sombra.
3: Claro, porque es un camino que todo va para allá. Mande,
4: agradezco. Oye, ahorita preguntaron por ti. ¿Quién? Estuvo aquí con nosotros Estrella Palacio.
3: Fíjate, lo escuché, qué bien se expresa, Bizcocho, le hiciste una excelente
1: pero
3: entrevista.
1: Pero mira, a mí me encantaría saber, acuérdate que ya no vamos a hablar de eso, que a nosotros nos gusta escucharte a ti, que no hables de eso, que hables de otra cosa, que nos platiques cosas diferentes. Que nos hables
3: que la Magali me enciende, pues.
1: Si tú tienes la culpa, gordita, tú tienes la culpa. Pero ¿cómo estuvo esa parte de que la Magali te enciende?
3: No, porque era mejor te iba a hablar con cosas de la política, pues, pero es obvio que
1: no.
3: Que es una estupenda candidata y pues yo pensé que era Mazatlán, porque de alcaldesa allá, pero lo más importante es que es de Culiacán. Y mi primo Giovanni González Atalain, él quise que yo con ella. Y obviamente si queda ella, pues mi dirección es para que mi primo sea el secretario que es de gobierno. Porque Bizcocho, yo el pasado no lo escribo con doble R, el presente no cambio y el futuro ya lo cambio. Vaya, quiero mandar saludar a Ramiro por su hija que cumple años, mis felicitaciones y
1: va que
3: vuela para suegro,
1: Cumpleaños su hija.
3: Ah, su hija, por eso tiene que 19 años, ¿no?
1: Y va que vuela para suegro, no inventes.
4: Tu hijada, sombra.
3: Es obvio.
1: ¿Por qué tu hijada?
3: Que haga nulitud allá en Los Ángeles, ¿verdad? Ahí andan. Oye, coño,
1: mándeme.
3: Dentro de mi contexto, no he soñado, pero yo siempre he soñado con ser presidente de un país, un continente.
1: Yo digo
3: y
1: que lo tienes
3: mi
1: todo.
3: Mi primer decreto será combatir la pobreza extrema, la corrupción, la demagogia, la falsedad, el narcotráfico.
1: Sombrita.
3: Será competencia única y exclusivamente en la República Mexicana. Y
1: escúchame, muchacho.
3: Venga, pariente.
1: Oye, sombra, vamos a suponer, y nada más suponer e imaginar, dicen que en esta vida todo es posible, vamos a imaginar que tú, sombrita, Fermín Ángel López, ¿qué?
3: Torres.
1: Fermín Ángel López Torres ha llegado al poder. ha llegado a gobernar todo, toda una república mexicana.
4: Me echas a imagínate, mí, dando
1: no, piola. Tú empezaste, tú tienes la culpa. Imagínate, mi sombrita, ¿qué es lo primerito que tú harías el primer día en el que ya dependiera de ti esa situación?
4: Acabar con la pobreza.
3: Exactamente, Magali, te van como la estoy conmigo, también tu público.
1: ¿Qué harías?
3: Como aquí le ponen el tema, la demagogia y la falsedad, es obvio. Pero sí, sinceramente, que el rico deje de rico y el pobre que pobre, con equilibrio.
1: ¿Qué harías? Dije yo, ¿qué harías?
3: Combatir la pobreza, la inseguridad y todo lo que requiere.
1: ¿Cómo combatirías la pobreza tú, Sombra?
3: No, pues tú, darles el mejor salario a los trabajadores.
1: Sí, a todos.
3: Lo más importante.
1: Me parece a mí que la sombrita estaría como esa película del Jim Carrey, donde, ¿cómo se llama la película? Donde en vez de leer todas las propuestas y todas las peticiones de todos los que están ahí, le da a la computadora sí, acepto, y luego el mundo se le descontrola, ¿de acuerdo? Pero sí lo ubica. Ay, mi sombrita, es que detrás de esta persona que estamos escuchando, bueno, cuando nos deja... El todopoderoso. Cuando nos deja hablar, detrás de esta persona hay un muy bonito corazón, ¿verdad, mi sombrita?
3: Estás en lo centro correcto.
1: Y es que...
3: Por eso, al hablar con ustedes, me siento como un científico, un político muy arraigado, pues. Y ser la sombra de color, Siricocho, no es boda ni quisiera el bautizo, ¿eh?
1: No.
3: Mira cómo estuve en la comida el domingo, el día del burócrata. Soy la gobernadora ahí, y ahí estuve pobremente. Y me tomé una foto con un compa que es muy famoso en los que andan de como el diablo, pues, que hay una influencer.
1: Y
3: que es muy famoso, es un pato moreno que parece que lo que se acaba de
1: tener. Pero ¿qué tiene, pues? ¿Qué tiene?
3: Me tomé una foto con él, digo, como la sombra de color, que pues todos me saludaron ahí, pues.
1: Me imagino.
3: Y es muy curioso para mí que la gente me salude y me dé una foto, está ahí para acá. Pues sinceramente me halaga.
1: Me imagino. Bueno,
4: yo pensé
1: acompáñame.
4: Que la sombra iba a dar otra respuesta cuando llegara al poder.
1: ¿Cuál?
4: Yo pensé que iba a decir, ponerme unos dientes de oro.
1: ¡Ay, grosera! ¿Cómo eres de grosera? ¿Por qué eres tan mala con los dientes?
4: ¡Oro!
1: Pues sí, pero siempre tiene que salir de imprudente con tus dientes, ¿verdad?
3: No, y deja tú. Hoy te dijo que queríamos que yo y el Pepe y varios estuviéramos ahí en la sala. Yo sí voy, ¿por qué no? ¡Ah! Pero ya que me arregle los dientes, porque ahorita estoy en proceso. Si voy al ISSSTE o voy a ir al doctor del espacio, ¿sí? Porque sinceramente me ando bien deprimido, pues.
1: No se te nota, sombrita, qué
3: no,
1: bueno.
3: De veras.
1: Me gusta tu actitud porque dices que andas deprimido y no se te nota. Eso me gusta, sombrita, pero no, nada de deprimirse, hombre.
4: Cuando estés como si esta sombra nos comuniques, tenemos la entrevista.
1: Como si toda la vida dependiera de los dientes, tú.
3: Es obvio.
1: O sea, la vida no es los dientes, usted siéntase seguro.
3: Les agradezco esa consejo. Y
1: pues
3: terapia, ¿verdad? Porque uno hay que asignarlo. Oye, Cocho, ¿te dan permiso de mandar bendición a mi familia?
1: No, todavía no, espérame, aguántame. Vamos a escuchar a nuestro auditorio.
3: Venga.
1: Que seguramente, pues, ya sabes que te admiran mucho, sombrita.
3: Es obvio.
5: Qué gusto escucharte, sombra de Colosio. Aquí saludos, Selene Valencia, qué bárbaro.
1: Quiero puesto a la Selene.
5: Para presidente.
3: Gracias.
1: ¿Qué puesto le darías a la Selene Valencia?
3: Pues, lo valoraría porque fue enfermera, ¿no? Ahí por ahí, secretaria de salud, por ahí una subsecretaría.
1: ¿Cómo sabes?
6: Sombra, yo te apoyo. Si tú llegaras al poder, yo te pidiera que me hiciera el paro con un permiso de alcohol para un expendio.
3: Ya está.
6: Y que los permisos sean más baratos. Para ya que baje el precio de la cerveza, compa.
3: Ya está, compa.
1: ¿Quieres hacer?
7: Ay, no. Ya cállate, hombre. Oye, tú perdés tiempo, hombre. Música.
1: Ya llegó el amargado del ballet.
8: Bien lo dijo Chainbaum.
1: ¿Qué dijo?
8: Los niños pobres ya no están solos.
1: Ya está la
8: sombra. Ahora son un montón.
1: Y está la sombrita.
9: Saludotes y abrazos, sombra de Colosio, de parte de la plebada del doctor Free.
3: Gracias.
10: Se me hace que en el sombra se basaron la película del Rey de Herodes. No sé por qué.
11: ¿A qué caray, amigo? Sombra de Colosio.

0: De sombra se basaron en la película del Rey de Herodes, no sé por qué.
1: ¿A qué caray, amigo? Sombra de colosión. En esa cuestión es palo dental, pues. Aquí ya sabes que es la mejor, aquí cuenta con una persona y que nombre. Aquí le ponemos de oro hasta con un diamantito ahí para que pele el diente, viejo.
2: Gracias. Muy amable, doctor, te lo agradezco.
3: Oiga, Doc, pues sí, mira, deje que la sombrita ahorre unos cuantos pesitos y vas con el Doc, sombra.
2: Es que también, mi coche, tengo una hermana que está en Tijuana y ella tiene el consultorio allá, pero lamentablemente
3: es
2: no pude ir a Tijuana
3: porque
2: me encharca el agua aquí, pues.
3: Déjame hablar, pues.
2: Pues no puedo ir a Tijuana.
3: Déjame hablar,
2: pues. La espero.
3: Déjame hablar.
2: Ahí en el diciembre ya, gracias a Dios.
3: Sombra.
2: Mi coche, dale mención a mi hermano Oscar, ahí en el banquete del viernes y
3: déjame
2: a mi primo Raúl en Cacalos.
3: Aquí yo hablo. Aquí yo mando. Oye, sombrita, lo que yo te iba a decir, mira, sigue hablando.
2: Ah, ok.
3: Mira, lo bueno que aquí yo mando. Y aquí, pues ya, mira, ya no habla. Sombra.
2: Tiene el tabaco.
3: Ay, Dios mío de mi vida, ahí la va. Súbele otra vez, Inocencio.
2: A todo.
3: Ay, la sombrita.
2: Yo le arriba y a las magis.
3: Ah, ok.
2: Y aparte.
3: Yo no le di permiso para que mandara su saludo.
2: Abrazo y.
3: Bueno.
2: Ah, mi coño. Ahí tengo una.
3: Ahora no te hago caso, fíjate. Ya no te va a hacer caso.
2: Mi fortuna se llama. Elisa,
3: de segunda mesa.
2: Y vaya parte mía.
3: Deprimido, yo no le noto nada de deprimido.
2: Y tamás.
3: Ya pues. Sombra.
2: ¿Qué más?
3: Procedemos al. No, y iba a darte un consejo no pedido, pero.
2: Venga.
3: No, ya no me queda tiempo. Procedemos al viva, por favor.
2: ¡Viva Millán en el cielo! ¡Viva Millán! ¡Viva Quirino de España! ¡Viva Rocha! Dios quiera ver su plumita. ¡Y viva el futuro gobernador! Si no es medio palacio, ¡cállate,
4: huevón!
2: Omar López Santos, el querido mi amigo Rocha. ¡Sí, Rocha! Pero ¿sabes qué? Mira, el tío Edgar González, Calotar y Giovanni, que una joya es el palacio y otra en el Acato. Que gane mejor, pero que va en el Sinaloa. ¡Y viva Colosio! ¡Viva Colosio! ¡Viva Colosio! ¡Viva lo mejor! ¡Viva lo bendito a todos! ¡Éxito! ¡Picocho Malali! ¡Hasta la vista, baby! ¡Besos y abrazos! ¡Chao!
3: ¡Bye! Bye. ¿Sabes cuál era mi idea? Que no me dejó hablar. ¿Y qué iba a decir? Ya ves que el Doc pues se dedica a la cuestión de para ayudarlo de la odontología y demás. Bueno, pues resulta ser que yo iba a decir de que en vez de que estuviera tomándose sus veintitantas cheves al día, pues que la ahorrara. Que lo ahorrara y que luego hiciéramos un sombratón y le poníamos sus dientes a la sombrita, pero no me dejó.
5: Con una promo que vaya con el Doc, con eso la hace.
3: No,
0: sombra de Colosio, ojalá tú seas presidente un día y que todos los fines de semana haya cerveza para todos, gratis. Saludos, sombra de Colosio, cuentas con mi apoyo, el compa Edgar, ánimo.
3: Hasta el compa Edgar lo apoya.
4: Tú, bizcochito.
3: ¿Yo qué?
4: Te le debería de pegar mucho el sombra. Yo te aseguro que si el sombra llega al poder, te da una secretaría de turismo por lo
3: bajito. ¡Cállate, huevón! Imagínate. Vámonos con más.
6: El poder de verdad, entre broma y broma.
3: Mira que entre broma y broma, la verdad se asoma, ¿eh?

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0: Son las 12:33.
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0: acabar el día de hoy. ¿Qué miedo tú? Adelante.
1: Escuchiteja, Virgo, hija, Virgo.
0: Claro, iniciamos esta tardecita con el signo de...
2: Virgo.
3: Virgo. Virgo. Este 19 de agosto, los dineros comienzan a moverse y recibirás noticias relacionadas con un pago, depósito, préstamo, venta o cantidad que estabas esperando. No significa que mañana amanecerás aventando billetes como si fuera un bautizo.
0: O sea, bolo.
3: A un vuelo. Pero sí tendrás una oportunidad de acomodar tus pendientes. Aguas con eso.
0: O sea que va a ser así, algo así como dinero, dinero, dinero, que le va a llegar al señor Martín. Ya todos los
3: participantes,
0: pues hay que participar. Traen la suerte a todo lo que da. Y al pendiente. Todos los Virgos, mándeme.
4: Cáncer, hermosa. Cáncer.
0: Cáncer. Claro, vámonos con Cáncer.
3: Un amor que visitaste en el gabacho.
0: Épale.
3: Su hija.
0: ¿Sabes cómo se le llama eso?
3: Amor.
0: Celostina.
3: Amor a distancia.
0: No, se le llama celostina. Cáncer. Este 19 de agosto podrían presentarse cambios de último momento, pero que terminarán favoreciendo tu economía. Algo que parecía cancelado, detenido o poco conveniente podría dar un giro y dejarte una ganancia, ahorro o posibilidad que no habías contemplado. O sea que también a los cánceres les llega dinero o algo ahí extra, ¿o qué sí, onda?
3: No, imagino que Ramiro le dio dólares.
0: No, bueno, ¿qué
3: es eso?
0: Cizañosa, y eso la neta a mí me suena así como a... celos. ¿Qué? Tóxica eres, mi gordis.
5: Buenas tardes, mis bizcochitos.
0: Hola,
5: buenas tardes,
0: gordis. Buenas tardes, mándeme.
5: ¿Cómo están? Muy bien. Panadero.
0: Saludotes al panadero.
5: Bizcochito, gorda. El Aries.
0: Aries. Ahí le va, para que lo cache. Adelante, mi gordis.
3: Para el signo de Aries.
0: Diaries.
3: Este 19 de agosto se marca un evento importante donde la ropa blanca tendrá mucho protagonismo. Podría tratarse de una boda, bautizo, primera comunión, alguna ceremonia familiar o celebración donde terminarás encontrándote con personas que tenías bastante tiempo sin saber. Ahí podrás entender de una noticia que te dejará con el ojo cuadrado.
0: O sea que viene algún evento en el que se visten de blanco, dice.
3: Ajá.
0: ¿No puede ser el homenaje de la escuela? Puede ser también, pero no es él o ella la que se casa o se casa, ¿no? Sino que alguien cercano, ¿o qué?
3: Sí, alguien cercano.
0: ¡Órale!
5: Capricornio, mi cosito, Capricornio.
0: Capricornio, dijo el
2: Capricornio.
0: Señor. Y Capricornio le vamos a mandar. Dice así. Fíjate que para todos los Capricornios hay algo en especial el día de hoy. Porque tendrás... Otra vez, sí, por favor, que me trabé. Otra vez. Tendrás que dejar de desperdiciar capacidad resolviendo asuntos de gente que perfectamente podría rascarse con sus propias uñas. Tienes metas importantes, mi Capri, y herramientas suficientes para conseguirla. Así que, pues la recomendación no pedida para ti el día de hoy es de que no trates de resolver asuntos de gente que realmente puede hacerlo por sí solos, sino que más bien te enfoques en lo tuyo y nada más que lo
3: video,
0: tuyo.
3: ¿Es una lista o una no?
0: Pues yo creo que es los dos, mi gordita. Yo creo que sí. Mándeme.
6: Virgo.
0: Fue el primerito que salió, ¿verdad? Sí, fue el señor
3: Martín. Informativo, qué bárbaro.
0: Y, pero como que enojado, ¿verdad? Mándeme.
5: Bizcochito.
0: ¿Qué pasó?
5: Leo, para mí.
0: Y para mí.
5: Y nada más para mí.
0: Así
5: Leo.
0: Debe ser.
2: Leo.
0: Adelante, mi gordis.
3: Leo.
0: Qué casualidad que el del Ramiro le vas a leer tú. Celosa.
3: Se comienzan a acomodar asuntos relacionados con los dineros que llevaban rato haciéndote sudar hasta por donde no te da el sol.
0: Inga, pues está ahí.
3: Visualiza un movimiento económico favorable durante los próximos días. Podría tratarse de un pago atrasado, alguna venta o alguna comisión o devolución o dinero que prácticamente ya dabas por perdido.
0: Perfecto, así que nos vamos con el siguiente.
3: Oye, ¿habla mucho de dinero ahora en los choroscopos?
0: Sí, lo bueno para algunos signos, no para todos, pero sí.
5: A ver qué trae.
0: Libra.

0: Para Caramelo, para Adelina y para mí.
1: Ya está.
2: Libra.
1: LMB. ¿Cómo dice? LMB. Tres veces. LMB. Y va a ser el Javi. Cri, cri. Bueno, vámonos con los Libra. El día de hoy tendrás que abrir bien los ojos. O digo, con los Leo. Con los Leo. Libra, ¿qué dijo? Libra. Ah, ok. El día de hoy tendrás que abrir bien los ojos con una mujer de tez aperlada, a morena, que podría estar muy al pendiente de tus movimientos, principalmente en cuestiones de trabajo, negocios o proyectos. Aléjate y cuéntaselo a quien más confianza le tengas. Oye, aquí no aplicó lo de anda con una mujer rubia. En este caso, para todos los Libra, tener cuidado, bueno, dice, abrir bien los ojos con una mujer de tez aperlada a morena.
3: ¿Aperlada?
1: O sea, sí, pues, vellosita, sí, pues. O sea, ¿sí me explico, no? Pues nosotras no somos, mi gordita, porque somos rubias.
3: Oye, yo soy güera.
1: Somos rubias, entonces no entramos ahí.
4: Cáncer, mi cochito.
1: Cáncer, baby, ya salió.
5: Géminis, mi cochito, Géminis.
1: Ese no ha salido, entonces vámonos con...
2: Géminis.
3: Géminis, tendrás que aprender una palabra que conoces perfectamente, pero que te cuesta muchísimo utilizar cuando alguien te pide algo. No tienes obligación de estar disponible para todo mundo ni de resolver problemas que ni siquiera provocaste. Últimamente, podrías estar aceptando compromisos por miedo a quedar mal y no saber decir que no. Yo pensé que era Piscis ese.
1: Fíjate, no es la importancia del saber decir que no. Yo creo que a muchos nos ha pasado. Y luego cuando te hacen los ojitos así de los gatos, del gato de Trek.
3: Uy, cuando dices que no, dices, tú eres el malo ahora.
1: Ándale. Y si siempre dices que sí, siempre estás ahí, dices un momento, ya. No. Uy, agua.
0: Bueno. Ay, sí, bizcochito, quedé peor.
1: Quedé peor.
0: Me estás sonsacando una mujer morena, perlada. Inga turroña. LMB. LMB. Liga Mexicana de Verano de Béisbol.
1: 12:51, te dije que no capea, pues. 9 minutos ya para la 1:00 p.m. Fíjate que ayer, fíjate, me regalaron como 20 helados, mi gordita, riquísimos. Allá, no te dije que fui para allá. Y entonces
3: está revendiendo.
1: No, fíjate de cosas. Vamos y regresamos, quédate aquí.

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23: Es la 1:05. 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
2: Ya, muchachos, vamos a empezar ya. Hola, viene.
3: Ándale, muchachos, vamos a empezar ya. Viene. Oye, ese sí dijo como el chullón.
4: El chillón, cucú.
3: ¿Qué ibas a decir, mi gordito? Te interrumpí. ¿Sí ibas a decir también? Le mandamos un saludote al chullón. Se equivocó, mi gordito. Eres muy carrilluda,
4: yo creo
3: gordito.
4: Que miró otra caricatura, chullón.
3: Pues esa era la de cucú. O sea, Goku, pues, para que entiendan. Pero, tú no le hagas caso, chullón. Yo sí te entendí perfectamente lo que quisiste decir. Arrancamos con el tesoro, ¿es que tesoro, chocolate? Tesoro. No lo supera, mi gordito.
4: Mi gordito miró cucú.
3: Ya, gordita, concentration. Que es la 1:13 y es el momento de irnos con el dinero del día de hoy. El dinero que vamos a regalar, escuchaste bien. Dinero que vamos a regalar.
4: Y aunado a eso, 5 boletas para City Cinemas.
3: ¿Quién, cómo, dónde, cuándo y por qué? Bueno, pues ¿quién? Nosotras. ¿Cómo? Pues participando a través de tu nota de audio. ¿Dónde? En la mejor 104.1. ¿Y por qué? Porque nos encanta consentirte. Así que ya te la sabes, mándame tu nota de audio al mejor WhatsApp.
4: 6674-184282.
3: Participa, debe decir, el tesoro de la bizcocho tiene más la cantidad y tu nombre. Le atinas, te los llevas. Y aunado a eso, como dice mi gordita, los 5.
4: 5 boletos para City Cinemas.
3: Dije ahorita 5 y me acordé así como de Sean Milton. Duérmase, ya no tarden en andar aquí en entrevistas.
4: ¿Tú sabes por qué Bitoco pidió esa entrevista?
3: ¿El chiste o qué? Ok. ¿Por qué pidió esa entrevista
4: con él? Se la pidió el jefe con mucha urgencia porque quiere que lo notice, para ese le sale pelo.
3: ¡Ay, cómo eres de habladora, mi gordis! ¿Tú crees que con la hipnosis le puede salir cabello?
4: ¿Qué? Ahora sí va a ser renegado, ¿eh?
3: Renegado, con la cabellera, todo lo que da. Yo pienso que le da porte, elegancia, distinción ante la sociedad. Pero bueno, los carrilludos son ustedes, ¿verdad? Ahora sí, vámonos con el tesoro del día de hoy. ¿Listos, preparados? Atentos, muy al pendiente. La cantidad de mi tesoro. En esta tarde de miércoles 19 de agosto, día de los Sixtos.
4: ¿De Camilo Sixto?
3: Sí, no es Sexto, mi gordito. Ahora es de los Sixtos. La cantidad de mi tesoro está entre... ¿Dónde está? Ah, acá está. Entre los 340, los 350 y tiene centavos. Repito, la cantidad de mi tesoro el día de hoy está entre los 340, los 350 y tiene centavos.
5: Oye, ¿quién te parió tan bruto?
3: Vámonos porque arrancamos. Iniciamos. Muchísima suerte para todos. Todas.
4: Polo.
3: Todes. No lo sé, habrán vendido la casa. ¿Quieres comprar lo que mi gruta? Todis, toditos, todititos. Y mucha suerte para todos, ¿sale? Recuerda, la cantidad de mi tesoro el día de hoy, 340, 350, tiene centavos, 5 boletos para City Cinemas, y atinas son tuyos. Ayúdame, mi gordita.
4: Número 1.
6: El tesoro de bizcocho tiene 344.40. Javier García.
3: Ya ganó boleto. ¿Y qué crees? No, en esta ocasión no, latino. ¡Qué bárbaro!
7: Que no sea mamona, sea la muñeca.
3: ¿Sabes quién nos mandó mensaje, mi gordis?
4: ¿Quién?
3: ¿Estás lista para escuchar eso?
4: ¿Quién?
3: Dice, saludos, bizcochito y Magali, desde Phoenix, Arizona. No me olviden, porque yo jamás lo haré. Atentamente, el gringo.
4: Eso es lo que está viendo mucho en Belín.
3: ¿Qué?
4: Los quesos.
3: No, hombre, el memín.
4: ¿El qué? ¿Los quesos?
3: Sí, o sea que tiene, pero súrtenos de queso, o sea. No es cierto, memín. Ánimo, memín. Ya pronto andarás por acá. Número 2.
6: El tesoro de bizcocho tiene 344.60. Tomás Enrique Romero.
3: ¡Tomás! Acabas de Tomás. ¿Qué crees, Tomás? En esta ocasión, tu respuesta es incorrecta, Tomásito.
8: Qué bonito que un artista se inspire en ti para una canción, ¿va?
3: ¿Cómo en cuál?
8: ¿Cómo Cepillina de Tomás?
3: ¡Tomás! Ay, eres mala, gordita, eres mala. Pero en el caso de Tomás, no tiene razón.
8: ¿Por qué?
3: Pues porque no está feo el Tomás. Qué feo estás, no, mi gordita.
8: Está raro, pero no está feo, ¿eh?
3: Bueno, yo no dije eso, pero qué bárbaro, ¿eh? Vámonos con el que sigue.
8: Número 3.
3: Ni conoces al Tomás, tú, mentirosa.
8: Ya, bien, acuérdate que iba a poner
3: ese regalo. Pues sí, es cierto. Es cierto, no me acordaba. No me acordaba, Tomasito, mándeme.
9: El tercer bizcocho tiene 342.40. David Gastelú.
3: David. David. No le atinaste, David. No le atinaste. No.
8: Vámonos con el 4.
3: Vámonos con el 4.
9: El tesoro del bizcocho tiene 344.30. Antonio Bernal.
3: Antonio Bernal, gordis.
8: La Bernal, no la atinaste.
3: Que te dice, gordis, te amo. Pero bueno, no la atinaste a la Bernal. Como dices tú, mi gordita. La Bernal es que no.
8: Número 5.
3: 5 ya.
8: Yes.
3: Vámonos.
9: El tesoro de bizcocho tiene 349.60. Bien, liceo para el trapichero.
3: ¿Cómo?
9: El tesoro de bizcocho tiene 349.60. Bien, liceo para el trapichero.
3: Dijo 349.
8: ¿Un león ladrando?
3: El león ladrando, dijo. Pero yo como que ya ando más completo ahora, entonces. ¡Casi! No, mentiras, también. Tenemos rato sin escuchar. ¡No! Rantan número
8: 6.
3: O 6 ya.
6: El tercero de la bizcocha tiene 348.70. Abel Cepeda.
3: No, hombre, la Abel está hablando escondida. La Abel está hablando escondida, así, chíquense.
6: El tercero de la bizcocha tiene 348.70. Abel Cepeda.
3: ¿Verdad que sí está hablando escondida?
8: ¿Le va el patatún?
3: Qué bárbaro. ¿Le dices tú o le digo yo?
8: Perdió.
3: Bueno, Timo. Vamos con el número
10: 7. El tesoro de la bizcocho tiene 347.40.
3: Selene
10: Valencia.
3: 347.40. Dice la sombra. Tú júntate con la sombra. Mira, puesto ya tienes, amiga. Y te voy a decir la verdad, eres la que más cerca le han dado al tesoro. Pero no le atinaste. El que sigue.
8: Número 8.
3: Vámonos por el 8.
9: El tesoro de la bizcocho tiene 345.50. Martín Eleno Castillo Moreno.
3: ¿Cuál es el Martín Eleno Castillo Moreno? El Asunción Rodríguez Camacho Almazo Geis. ¿Qué crees?
4: ¿Qué?
3: No le atinaste. No. Ni por poquito. ¿Qué sigue, mi gordis?
8: Número 9, ¿por qué con el 9?
3: La colita.
8: Se te mueve.
6: El tesoro del coche tiene 342.50. Jesús Ramón Quevedo Serrano.
8: ¿Qué Ramón? Yo no la tengo.
3: Fíjate que, ¿cuándo fue? ¿Qué es ahora? Es que se me hace que es lunes a mí ahora, pero no es miércoles. El lunes fue. No, fue el viernes de la semana pasada. Recibimos un mensaje aquí del tesoro. Vamos a hacer un pequeño paréntesis, ¿no? Antes de que se me olvide. Y decía, no, qué bizcocho, es que nunca escucho mi audio. Se me hace que tú nomás pones los que tú quieres y que no sé. Así al modo, ¿no? Como cuando el Valente se pone de Márgaro, ¿no? Así, ¿no? Bueno, ahí les va. Quiero hacer la aclaración de una situación. Recuerden que yo digo, al aire ponemos las primeras 10 notas de audio.
8: Y hablado de eso, un pilón.
3: Y un fabuloso. Pero no nomás nos llegan esos. Llegan muchos, gracias a ustedes. Pero pues nomás ponemos esas porque imagínate cuánto tiempo no se nos va poniendo todas las notas de audio que nos lleguen. Por eso hay que estar bien.
8: ¿Cuánto? Díganlo sentado. ¡Fum, fum!
3: ¿Pero
8: fum.
3: ¿Cómo?
8: ¿En cuánto?
3: ¿Así sonó, mi gordita?
8: Así.
3: ¿Así sonó? ¿Ya vuelvo a decir?
8: ¿En cuánto?
3: Efectivamente. En cuanto digan, háganlo luego, luego, ¿no? Pero por eso no los alcanzan. A lo mejor siempre mandan mensaje, pero no lo alcanzan. Pues hay que ponerse más las pilas.
4: Porque si no
3: las escuchas,
4: pues ya no alcanzan.
3: Y si no alcanzan, ándale. Exactamente.
4: Y si no sale su sueldo es porque no alcanzó.
3: Más claro no lo pudiste haber explicado, pues sí. ¿Verdad, mi Gordi? ¿Número?
4: El 9.
3: ¿El 9?
11: El tesoro de Bizcocho tiene 345.10, José Beltrán.
3: Uy, enojado, José. No, José, no le atinaste, José. A lo mejor tienes que decirlo así como que más positivo, ¿verdad? Como que más cumbia. Bueno, vámonos con el que sigue.
4: Número 10.
3: Número 10.
12: Los 350.
13: El tesoro de la Bizcocho tiene 347.70, Adrián Rojas.
3: Adrián. No la atinaste, Adrián.
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14: ¡Fabuloso!
4: ¡Sé feliz!
3: ¡A tu nariz!
14: ¡Ay! ¿A poco sí?
3: Dicen. Ahora sí, vámonos pues con el... ¡Fabuloso!
15: El tesoro del bizcocho...
3: ¿Cuánto le digo?
15: 343.50, Felipe Gámez.
3: No, no la vamos a hacer de emoción, mi gordita. Demasiado lejos. Demasiado lejos.
5: Oye, ¿quién te parió tan bruto?
3: Y no sé. No seas así con la gente. El vivo te dicen a ti, el vivo te dicen a ti, ¿verdad?
14: Ya, cállate.
3: Ah, mijo, no aguanta. Se lleva, pero no aguanta. La cantidad de mi tesoro que nadie adivinó. Oh. Que se va a acumular. Oh. Pero mañana tiene más dinero.
16: 348.40.
3: Andaba pegando la Serena Valencia. Ese es tu rol, amigo.
4: El señorón Rosalino Sánchez, mejor conocido como Chalino Sánchez con Baraja de Oro.
3: Oye, ¿será real el video del Chalino entonces?
4: ¿Sabes? No lo escuchaba buscando con los...
3: Fíjate nomás. Es que no está de la IA, ya no se sabe.
4: Yo
3: ni qué onda.
4: Decía Magali.
3: ¿Eso decía?
4: Magali.

0: la 1:33.
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4: 33 grados centígrados. 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
2: Track, track. Vámonos. Hay que jugar un ratito antes de irnos. Hay que jugar. Vamos a jugar. Vamos a votar por la canción que tú quieras a continuación. La canción que tú quieras escuchar a continuación, ¿sale, vale? Así que presta atención a las opciones que te va a dar mi gordita.
3: Vamos con las rolas camioneras.
2: ¿Camioneras?

0: fíjate que afortunadamente mi congelador es muy grande y puedo guardar más, ¿verdad? O sea, no pasa nada.
1: Claro que por supuesto que yes.
0: Pero bueno, vámonos de volada con las tres opciones en la cual tú eliges por qué, qué canción vamos a escuchar a continuación. Y las opciones son las siguientes. Número uno, mi gordis.
1: Los nuevos llaneros con Solo por eso.
0: Solo por ego.
1: Oh, por ego.
0: Solo por eso. Ay, mi gordis.

0: Anita.
1: En el puesto número 2, Grupo Libra con Una Lágrima.
0: Otra camionera. Grupo Libra. Una lágrima, ¿qué?
1: Una lágrima.
0: ¿Brotará? No te la sabes.
1: Yo creo, ¿no?
0: No te la sabes, mi gordita. Bueno, Grupo Libra con Una Lágrima. Y en la opción número 3,
1: Los Johnnys con Palabras Tristes.
0: Más así que no te la sabes.
1: Palabras Tristes.
0: Qué bonito cantamos, mi gordita. Bueno, ahí están las tres opciones. ¿Cuál eliges? 6674-1842-82. ¿Cuál quieres escuchar para finalizar y para cerrar el programa del día de hoy? Ya te dimos en la opción número 1. Solo por eso, dice mi gordi.
1: Solo por eso.
0: Solo por ego, por ego, por ego. Déjame un pedacito, Inocencia. A votar se ha dicho. Mándanos tu nota de audio. ¿Qué canción eliges? Esta es la de Solo por Ego.
2: No es tan fácil terminar cuando no sabes valorar.
0: No, no me la sé. Número 2,
1: Grupo Libra, Una Lágrima.
0: Una lágrima brotará, debe de ser, mi gordita. Bueno, ahorita lo vamos a escuchar. Y los Johnnys con
1: Palabras Tristes.
0: Palabras Tristes. Los escuchamos. Adelante.
3: Salud, mi cochito. Magales. Nunca los he olvidado.
0: El gringo.
3: Le puedo mandar saludos a mi cuñado Gabriel Molina de Pueblo Unido. Y para mi hermano Pancho. Y para el chino cochino. Para el busito. Y para el mano. Y para Lucerón. Y arriba la gente de San José de la Boca, Cozalá, Sinaloa. ¡Ay!
0: Ya está, Memín.
4: Ah, qué caray, pues parece que ya están a punto de irse. Ah, gordi, pues el despapaye que trae, parece que el bitomo andaba deschongado ahí. Andaba muy achalinado. Pues póngase otro chalino.
0: ¿Cómo que
4: bien, chalino? Picochito.
0: Pero chalino no está en la competencia del día de hoy.
5: Ay,
0: mamona.
3: Palabras Tristes.
0: Por Palabras Tristes. Ahí está, dice el Tomasito, que él quiere Palabras Tristes.
3: Los Johnnys, Palabras Tristes. Y aprieta café, saludos, bendiciones.
0: El neto
3: de Costa Rica. Biscochito, Grupo Libra.
0: Grupo Libra, dice por acá el Manuel. Ay, como el Valente va a decir, ya, váyanse, música, pues no lo voy a poner. El que sigue.
3: Oye, para olvidarte, gordita mía.
0: ¿Cuál es esa?
3: Los Johnnys, vistecito.
0: Mándeme.
6: Saludos, mi cochito. Una lágrima por tu amor. Una lágrima lloraré. La número 2, por favor, la número 2. Para Josefina, para José Leopoldo, por favor. Brotará de mi corazón. Saludos, bizcochito. Magali.
0: Arriba las mujeres. ¿Y mi Josefina? ¿Dónde está? ¿Dónde anda mi Josefina? Le mando un abrazote.
7: Yo te quito mi bote. Palabras Tristes con los Johnnys, hija.
0: Palabras Tristes. Y ya nos tenemos que ir, en Gatú, la 1:00 p.m. con 50 minutos, ya nos tenemos que ir.
1: También jugaban, ¿eh?
0: Pues vamos de volada, voy a tener que cerrar ya la participación porque tenemos que...
8: Que me dejó, dejó a don Leopoldo bien alborotado.

0: Ya.
1: Ay, ¿cómo eres de simple? Te la volaste, Abel. Bueno, quítame ya, Inocencio, porque ya tenemos que decirles adiós, ¿verdad? Ya tenemos que decirles chao, bye. Mientras tanto...
2: No te compliques, bicochito, pon las tres.
1: ¿Verdad? Debería poner las tres. Tres rolonas, ¿va? A ver, vámonos de volada. En la número tres nadie votó. ¿Cuál es?
3: Ay, no somos llaneros, con solo por ego.
1: Tú tuviste la culpa, porque dijiste solo por eso. Y es...
3: Me confundí.
1: Solo por ego. Te confieso algo.
3: ¿Qué pasó?
1: Pensé que sí iba a ganar.
3: Ay, ganó la que yo te dije, ¿viste?
1: Fíjate nomás. No, tú haces chanchuy. Tú haces trampa, mi gordita. Cuando no sabes adorar. Bueno, en segundo lugar quedó...
3: ¡Grupo Libra!
1: ¡Neta! Yes. Y por consecuencia, pues obviamente la que queda... Es la de los Johnnys y las palabras tristes. ¿Por qué tanta tristeza, digo yo?
3: Ay, no sé.
1: Qué bárbaro, si es... Para mí es lunes, yo sigo terca que es lunes ahora. Pero no me haga caso, es miércoles. Es miércoles el día de hoy. Bueno, vámonos, gordita.
3: Hasta mañana, cochurruminas y cochurruminas. Y besitos,
2: cachichurris. Hasta mañana, bizcochito. Y hasta mañana, mi gordis. Que descansen. Besitos, cachichurris.
1: Vámonos de volada, ya 9 minutos para las 2 de la tarde. 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Pero gracias a ti, neta, gracias a ti por habernos acompañado el día de hoy.
3: No, de nada, por... nada que agradecerme.
1: A ti no, mi gordita, a ti, aparte ando enojada contigo.
4: Adiós, bizcochito.
1: Hasta mañana, mi Lía.
2: Bizcochito, hasta mañana, hija, que descanses, pasa una tarde, nos escuchamos mañana, gordita, hasta mañana. Cuídense mucho los dos.
1: Ya, no creas que ya se me olvidó, mi gordita, ¿eh? No creas que se me ando olvidando. Pero bueno, hay un Dios que todo lo ve y todo lo oye. ¡Vámonos! ¡Vámonos! Que tengan bonito, iba a decir, inicio de semana, no te digo. Es miércoles.
2: ¡Adiós!
1: ¡Bye, Martín! Los dejamos con esta canción de los Yonix y las palabras tristes. Diosito me los cuide. Gracias por acompañarnos y dejarnos acompañarlos. Ahí viene el Shosho. Quédense aquí. Aquí nomás. Vida mía.

0: 33 grados centígrados.
1: Ay, qué bárbaro, qué calorón. Nunca me ha sentido calor como ahora.
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3: Son las 2:04. 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
1: Ya entendí. Yo tengo un amigo que le encanta el oro verde.
2: Javier Alarcón, se llama Luna, 2 de la tarde con 18 minutos. ¿Cómo amanecieron, ombliguito de semana?

0: Son las 2 con 20 minutos. 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
0: Son las 2 con 26 minutos.
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1: Aquí está la industria del amor. Se llama Pequeña y Frágil. Una de camiones.

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3: Son las 2:48.
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0: Por eso vení, mánchame, mánchame. Estoy oyendo un audio que me mandó la señora de Colibrí. O sea, la María. Pero no le entiendo lo que dice. A ver, déjale subo. A ver, permítanme.
1: No estás conmigo. Ay, tristeza. No, no me deja.
0: Para. No, la neta que no lo hay.
1: Tú.
0: Sí, la neta que no.
1: ¿Qué hago, vida mía?
2: Ya cállate.
1: Sin tu amor yo voy.
2: Ya cállate.
1: A enloquecer.
3: Cállate, huevón.
4: Son las 3 con 2 minutos. 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

0: son las 3:18.
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0: 35 grados centígrados.
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0: Son las 3:24. 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
8: Son las 3:47.
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1: 38 grados centígrados. Son las 4 con 5 minutos.
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0: 8:09 en Culiacán, Sinaloa, señoras y señores, como es costumbre, aquí estamos ya. Si les gusta bien, si no vayan.
1: ¡Ey,
0: no,
1: tranquilo, ey, calmado!
2: ¡Cálmate!
1: Antes la gente no ha dicho nada, bueno, la gente está tranquila.
0: Bueno, por si dicen, por si lo piensan.
1: Te están poniendo al pollo, te están apoyando lo que se tiene. Pollo antes de espirarte, entonces.
0: Ya saben a lo que se atienen.
1: Te estás poniendo el pollo antes de espinar.
0: Como el pollo, por favor, mi compadre.
2: Estoy calmado yo.
1: Sí, ni o sea, te estás poniendo el guarache antes de espinarte.
2: El guarache.
1: Saludos a mi compa Dani Castro y a su papá que nos andan escuchando. A los viejones.
0: ¿Por qué?
1: Ahí andan.
0: ¿Por qué le hizo guarache a mi compadre, güey?
1: Pues nomás.
2: Creo que traigo un guarachito de tres puntadas.
0: ¿A poco te interesaba la rosa la panadera?
1: Pues no.
0: ¿Entonces?
1: Pero me bajó la carnilla por ahí que tenía yo para el lado de las cucas.
0: Por cierto, muy...
1: Ya. Sí, era carne seca ya, era carne...
0: Gloriana. ¿Cómo pasaba de tu este?
2: Yo no he ido a las cucas después de llevar a regalar esas cosas que llevé.
0: ¿Qué llevaste a regalar, compadre?
1: ¿Tú la llevaste a regalar o tú nomás la llevabas, no, pero la regaló alguien más?
2: Alguien la regaló y yo la llevé a domicilio.
0: Ah, eso es lo que yo mandé.
2: Sí.
0: Y la verdad.
1: Levanta María del que hace.
2: Señora, un radio.
0: Señora, yo le mandé a usted un radio una vez que habló y había solicitado y había comentado que su aparato, pues ya no le funcionaba.
2: Ya no le funcionaba el aparato.
1: Es que no me animo.
0: Entonces, ese aparatito que es jabón que no se gasta, porque tampoco se mete al agua.
1: No,
0: es eléctrico, no, sí, es eléctrico. ¿Cómo se va a meter el agua?
1: Ah, ¿de qué aparatito estaba hablando? Pero es que revuelve las cosas.
0: Pues. No, pues del aparatito que le mandé.
1: Pues yo siempre que voy le digo que lo tenga bien bañado.
0: No, no. Tú hablas de otra cosa.
1: Es que me revolviste los
2: temas. Se le ponen baterías.
0: Eléctricamente hablando, nosotros le mandamos a la señora un radio. Y mi compadre me hizo el favor de llevarlo.
1: Ah, estás hablando de su radito.
0: De su radito.
1: También se lo lava.
0: Entonces... Así estuvo la situación. Desde ese entonces no vas.
2: No voy.
0: Ya tienes razón.
2: Voy a los pollos.
1: Pero los pollos están enfrente de la casa
0: no.
1: de
0: ella. Lo que no entiendo es por qué vas a los pollos allá teniendo una sucursal acá cerquita.
2: No, mi compa, allá venden pichones.
1: Pero son la misma sucursal, ¿verdad?
0: Sí.
1: No, o sea, es el mismo negocio, pero con diferentes sucursales.
2: Para allá, ven pavos. Allá para las
1: cosas. Pero de esa pollería hay como 10 sucursales y te quedan como 4 de camino y todas
2: paren pichones. Dos nomás, la señora. Una en el Fonavit y otra aquí.
1: Y el señor es fitness. Un día come pollo, otro día come carne, otro día come maíz. Y ahora come pollo todos los días.
2: No,
1: hay mucha coincidencia.
2: Mañana si me toca pollo, hoy comí mariscos.
0: Pollo no come pollo.
2: Y aparte bebé,
0: que por cierto, hablando del pollo, y aquí está mi compadre enfrente, quiero invitarlos para que vayan ahí con un pariente que tiene mi compadre Pollo, que está junto al Seguro Social.
2: Ajá.
0: Y tiene y está comercializando ropa de primera calidad, recién llegada. Uh-huh. Y no es fayuca, o sea,
1: del Seguro Viejo.
0: Del Seguro Viejo, compadre.
2: Clica 35, enfrente.
0: Pero está por la calle, ¿qué?
2: Río Suaque.
0: Bueno, para que más entienda, está frente a la iglesia.
2: Frente a la iglesia.
1: O sea, esa espalda de la Clínica 35, sí, que está pegado, pero que es a la espalda de la Francisco Zarco, continuación de
0: Milagro. Ándale. Ahí están comercializando ropa de primera calidad a precios muy económicos. Uh-huh. Está muy bonita y... Quiero invitaros para que
1: ¿cómo
0: vayan.
1: ¿Cómo se llama el changarro?
2: Pues, no, ropa nuevecita, recién llegada.
1: Pero, o sea, que la gente, ¿cómo puede saber? No, es una casa, es una casa.
2: Es una casa.
1: No es un negocio, es una casa. ¿Color?
2: Así, amarillita.
0: Amarillita. Ahí está, en contraesquina de la iglesia de...
2: Santa Rosa de Lima.
0: Santa Rosa de Lima.
1: ¿Cómo se llama Donde Este? De una vez, para saber la contraseña completa.
2: ¿Cuál?
1: ¿Donde Este? ¿Cómo se llama?
2: ¿Cuál Donde Este?
1: Ay, hijo, pues dime que vende la ropa.
2: Ah, don Juan Camaney.
1: Don Juan, ¿qué eres? Pregúntale a Juan Camaney porque capaz que hay dos, tres negocios y
2: es el único. Ahí nomás existe una taquería. Tortillería no puedes poner, está prohibido.
1: ¿Qué?
2: Porque es residencial, la Guadalupe. No te permiten poner tortillería. Te doy lo que quieras. Búscame una tortillería en la colonia Guadalupe. Por la Bravo vas a encontrar más una.
1: Pero tú dices a Rosario.
2: Sí. Pero antes ya era Prolongación Guadalupe. ¿Por qué? Porque allí era casa de los maestros, de puros maestros.
1: Entonces no comen tortillas los maestros.
2: Ya no comen tortillas.
0: Bueno, cambiemos de tema.
1: Ya
0: se perdieron. Son las 4:13, échele muchas ganas, muy buenas tardes, mitad de semana, miércoles 19 de agosto y cumpleaños mi hermana. Le mando un saludo, un abrazo, muchas felicidades a mi hermana, la menor, Janet Edith, se llama Ramos, y está festejando un año más de vida. Hermana, te amo, muchas felicidades, que los cumplas feliz y que y bienvenida a esta nueva Vuelta al Sol.
1: Felicidades para tu hermana, la del tamarindo, ¿eh?
0: La del tamarindo.
1: A la que le pide fiado la Marta.
0: No, perdón, quiero estar seguro
1: con la referencia. Saludos para tu hermana Janet y a toda la gente del tamarindo Sinaloa. Me imagino que va a haber fiesta. Allá nos vemos al rato.
0: Seguramente sí, ¿verdad?
2: Madre frijoles.
1: ¿El último saco?
2: Sí.
1: Bueno, ¿de quién es día hoy? Hoy estamos a miércoles 19, día de San Sixto.
2: Aquí está el
1: San Sixto.
0: ¿Es lo mismo Sixto que Sexto? No, ¿verdad? No, por Camilo Sexto. Sixto, no, Camilo Sixto, no.
1: ¿Tú sabes cómo se llamaba la mamá de Camilo Sexto?
0: No.
1: La mamá Sexta. De este, oye, fíjate, compadre, que.
2: No, yo me oye.
1: ¿Eh? Y papá Sexto, pues mamá Sexto. Sí, papá Sexto. Sí, sí, sí, sí. Oye, te digo, no, yo me oye. Ya ves que estuvo bien nublado, machín, que dijimos. Negro se puso el cielo.
0: Sí, es cierto.
1: ¿Ah?
0: Sí, me llovió.
1: Pero ayer, anoche seguí viendo los videos de la lluvia de.
0: De antier.
1: De antier, qué impresionante.
0: Pero no fue general.
1: No, yo insisto que sí fuera en general, güey.
0: No, güey.
1: Porque te digo, yo en todo lo que va a dar temporada de este año, las lluvias, yo llegué a la casa y el agua me llegaba, güey. O sea, me bajé de la blindada.
0: Pero tú no te preocupes, tú flotas de manera
1: no, natural. No. A lo que me refiero yo, que el agua me llegaba, güey.
0: Me llegaba
1: a los tobillos, güey. O sea,
0: tobillos.
1: O sea, normalmente me bajaba, ay, chaquillo, peor, ¿no? Y ahora. Pero te digo, lo que platicábamos ayer, hay colonias que a lo mejor ahora ya están con mejor tecnología para sacar el agua.
0: Puede ser.
1: Y se inundó allá en las colonias pobres.
0: Pero sí, fue una lluvia bastante.
1: Por ejemplo, en la Guadalupe nos inundó.
2: Discúlpame, pero no existe.
0: Es colonia fraccionamiento alto.
2: Discúlpame, pero no existe colonias pobres. Son personas que se creen pobres, pero no son pobres porque caminan. Váyase, si quieres ser pobre, váyase a fijar ahí en el Seguro Social que tiene oxígeno. Ese sí es pobre. Si usted tiene ganas de trabajar, va a ganar dinero. Y si no quiere, pues no va a tener. Así, o más claro.
1: ¿Qué tiene que ver el dinero, boludo?
2: Porque mucha gente le dice, ay, es pobre. No es pobre, es que no tienen ganas de trabajar.
1: Pásame un clínico, pero no me voy a llorar.
0: Estoy llorando.
2: Si usted se pone a luchar, a ganarse un billetito, a limpiar este como campo de fútbol o algo así, o limpiar llantas, a lavar carros.
0: O sea, teniendo salud.
2: Tiene todo.
1: Hasta que dijo algo bonito el pollo. Sí,
0: así en pocas palabras.
1: Se enredó, ¿no? Como cantina, como no, siempre, pero no. Dijo algo bonito.
2: Es que a mí me da coraje que digan que son pobres. Pobres son los que están en el seguro, que no tienen un pie, que no tienen una mano. Y ahí están en el mercado trabajando, pidiendo dinerito y cantando.
0: Bueno, se inundaron las colonias proletarias, pues lo de los ricos.
1: Así bonito, compadre, pero déjame qué bonito hablaste, ¿no? Así fue Pivaló, para que hablase más seguido.
0: Sí, sí, sí.
1: Bueno, ya le ayudamos con los dos pollos. Oye, sí, se inundaron muchas colonias, lo decíamos ayer, Barrancos, el 10, el sur. Uh-huh. Ahora sí les traigo la bruja, el sur de
0: Culiacán. No, también hubo zonas en la. En la parte norte de Culiacán que también se inundaron, ¿eh? Uh-huh. Estaba viendo yo un mapa de riesgo y hubo algunas zonas allá norte que también se inundaron.
1: Oye, te digo una cosa.
0: Pero estuvo fea.
1: Las últimas tres lluvias que me ha tocado ahí en mi privada han sido lluvias fuertes. ¿Y qué crees? ¿Qué?
0: No ha sido la luz.
1: No ha sido la luz.
0: Es que ya está mañada.
1: No manches, güey.
0: Ya se adaptó a la lluvia, a la luz.
1: La otra vez pegó un tronillo y se fue la luz. Y ahora que veo lluvia fuerte, pero no sé si decirlo, pero ya lo dije. Porque capaz que me salgo, güey.
0: Bueno, lo que pasa es que el tronido que escuchaste y no se fue la luz fue este.
2: Ándale. Exactamente.
1: Es una vecina que tengo que tiene recargado los que hay, abuela, que movió el transformador.
0: ¿Cómo le dice el principio de tronido que hubiera sido así?
1: Ay, si se va la luz, güey.
0: Ah, por eso no se fue. ¿Entiendes?
1: Sí, no, ya te entendí.
0: Pero... 4:18, el mejor WhatsApp disponible para que se reporte con los hijos de la remangada, platique con nosotros y sea parte de las voces que salen al aire el día de hoy, en este miércoles 19. Temperatura 36 grados, 4:18, mi compadre, el que ayer aseguraba que el Cuchupetas estaba al norte de Mazatlán.
1: Estaba al revés, güey. Ah, sí, la neta que sí.
0: Estabas bien al revésado. Sí, mi compadre, échate la Barbie.
1: La neta que sí, volteaba el mapa yo pensando que sí, sí tienes razón. Mi compadre Jorge Ramos está listo, preparado para todos ustedes. ¿Sí? Lo acepté desde ayer, sí, me equivoqué.
0: Efectivamente, y mi querido compadre, pero no es cualquier compadre.
3: Es tu compadre, está la clase.
0: Mi querido compadre, no, el pollo.
2: Yo soy el compadre, mi compadre.
1: Qué bonito.
2: Ah, buenas tardes, son vuestro auditorio, el Valle, la Costa y la Sierra.
1: Oye, el profe.
2: Y más allá de las, es que llevo una lección del profe Contreras.
1: Que no, qué bueno, muy buen maestro, en paz descanse, profesor. Maestro. Pero así decía el profesor, ¿verdad? Así decía.
2: Ayer,
1: por eso le digo el profe, me recuerdo el profe.
0: Pero ¿cómo decía?
1: Del Valle, la gente, a la gente del Valle, la ciudad, ¿cómo decía?
2: Del Valle, la Costa y la Sierra, y más allá de las fronteras, decía el profe Contreras. Este es un hombre que va a ser bien recordado por toda la juventud de la tercera edad.
0: Qué bueno.
1: Por toda la juventud de la tercera edad.
0: ¿Cómo que sabes? Por toda la juventud de la tercera edad.
2: Juventud, porque si te crees viejo, es como tú, ¿por qué te crees que no tienes ganas de levantar algo, cualquier cosa? Te ahuevoneas, así para reacción.
1: Para todo tiene respuesta.
2: O sea que si tú te agarras energía, te pones la... Fíjate que hay más gente haciendo ejercicios en los gimnasios.
0: En los gimnasios.
2: Sí. Uh-huh. Que plebada.
0: ¿Cómo que hay más gente que plebada?
1: Más, ¿y la gente plebada no es lo mismo?
2: Más personas de tercera edad, para que me entiendan.
0: Ah, bueno.
2: Más de tercera edad.
0: Adultos mayores
2: en los gimnasios.
0: Pues sí, porque andan buscando tochitos.
1: Y las cojitas que van empujando patrocinadoras porque les salga la lipo.
0: Efectivamente. Y las que van de plebes es porque andan buscando eso.
1: El patrocinador.
0: Claro. Bueno, échenle muchas ganas, 4:20, les abrazamos desde aquí.

0: 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Son las 4 con 26 minutos.
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0: Esa manita no va ahí. Nada de cambiarle de radio. Aquí nomás. 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

0: andará todavía nuestro amigo el cabeza de perro con Carly, con Octavio Cuadrado, compadre?
1: Pues fíjate que yo creo que sí.
0: ¿Sí?
1: Yo digo que sí, ¿verdad? Que es el manager de este muchacho que le funcionó bastante esta rola que se llama... ¿Cómo se llama la rola?
0: Bling Bling.
1: Bling Bling, que la grabó en un principio con el vocalista de Marca Registrada, que es Fidel.
0: Ajá.
1: Fidel y con Maluma. Y al principio fue con
0: Fidel nada más.
1: Con Fidel. Okay. Y Maluma le gustó la rolita y le pidió a Octavio que se podía...
2: Incluirse.
1: Él incluía, que normalmente... a ese tipo de artistas que son de un nivel un poquito más alto, Maluma, que en aquellos tiempos, hace 2-3 años más o menos, ¿verdad? Andaba mucho más fuerte.
3: Sí, sí, más fuerte.
1: Y de este, él los buscó. Y vino, creo que vino hasta acá.
2: Pues mira, Octavio Cuadras es de aquí, ¿no?
1: Creo que sí, quiero que es de Culiacán.
2: Yo decía, este vato la va a armar, pero la va a romper en grande. Sacó un tema, luego sacó otro, y de repente ya no se supo de él.
1: Se acabó,
2: ya no sé, ya. Y le hablábamos, y de incluso su estilo de música era de corridos felices o alegres, o cómo
1: se llama. Corridos felices.
2: Sí, ¿no?
1: Algo corridos así, felices.
2: Corridos felices.
1: O sea, tirándole como tipo tumbados con el estilo de la música, trombón y todo eso de los tumbados, pero sin belicada, pues.
2: Ajá, y incluso en alguna ocasión que tocamos el tema de Octavio Cuadras, y no hablo del tema de la rola, sino que tocamos el tema de tipo de música. Hablamos que era una música tipo como blues, una música tipo como en una ciudad de Estados Unidos.
1: Nueva Orleans,
2: exacto.
1: Nueva Orleans.
2: Ajá, que se parecía mucho al estilo de música y ya no se promocionó nada, güey.
1: Ya no se ha sabido nada.
2: Ya no se ha sabido nada de Octavio. Digo, si algún familiar de Octavio escucha a Los Hijos de la Remangada, dígale que extrañamos que corte canciones como las que venía promocionando, porque por lo menos no ha promocionado ya después de estas que fueron para mí un madrazo.
1: Estuvo muy buenas.
2: Muy buenas.
1: Muy buenas.
2: Muy buenas rolas. Se veía para mucho más.
1: Y aunque te voy a decir una cosa, lo que es el movimiento, porque le va tirando a los tumbados, pues uh-huh, aunque se llamen ¿sí? felices, pues. Porque ya ves que hay norteños, pop, y que no hay que... Pero se está, todo lo que es el movimiento tumbados se está yendo a la baja. Y salieron, empezaron a salir de todos lados. Ya primero fue Natanael Cano, el Peso Pluma,
2: Tito WP.
1: Ahora está, bueno, hay un montón.
2: Tombuchío también toca muy similar a ellos, ¿no?
1: Tombuchío, fíjate, te voy a decir una cosa. Yo he escuchado a mucha plebada que les encanta la música de Tombuchío. Yo, la verdad, no conozco a Tombuchío, conozco a mi compadre Tomboche, que también es nuestro brother. Pero yo jamás he escuchado una canción, no sé cuál es el estilo. Lo que sí sé que es productor, que compone canciones, pero te digo que yo te diga una rola así como Peso Pluma, pues que se me venga a la mente, ¿cuál canción o manga?
2: Ha estado.
1: Mi respeto, mucha gente lo quiere.
2: El Tombuchío está posicionado en otras ciudades aquí en Culiacán, pues es muy raro que alguien nos pida algo de él, siendo de aquí, viviendo aquí. ¿Sí? Y todos sabemos que es hijo del Tomboche de Los Nuevos Rebeldes. Y tiene un gran talento el muchacho.
1: Y le vamos.
2: Le hemos tocado dos o tres canciones que en su momento su papá nos las mandó para empezar la carrera artística de él. Para empujar la carrera artística de él. Le tocamos varias, El Niño, o sea, varios temas. Entonces, pues ahora hasta anda en grandes ligas. Y le está yendo bastante bien, con muchos seguidores. Se presentó hace poquito en Mochis, hace como ahora, empezando el mes de agosto, creo. Y en comentarios que yo veía en el flyer anunciando al Tombuchío en Mochis, mucha gente decía, ¿quién es? ¿Quién es? ¿Quién es? ¿Y este de dónde salió? ¿Y ese acá, para acá? Entonces, mi hijo es fan de Tombuchío y fue.
1: Mi hija también.
2: Ah, y fue al concierto a Mochis, compró sus boletos. Ajá. Y fue una bola de amigos, creo que iban como 10 amigos de aquí de. Y fueron de Culiacán al concierto del Tombuchío. Y creo que el 90% de la gente que estaba ahí era de Culiacán.
1: Era de Culiacán, que fueron a verlo.
2: Que fueron a verlo.
1: Que es donde hay conciertos. Bueno, aquí ahí sí hay, ya ves, pues ha habido la madura, pero allá son a nivel estadio, estamos hablando. Sí. Y se ha presentado en Tijuana, en Guadalajara, en ciudades muy grandes, y le ha ido bastante bien.
2: Le ha ido bien.
1: Chido, estamos hablando de que yo, lo personal, no conozco, nunca he escuchado, nunca me he puesto a buscar una canción de él, pero he escuchado muy buenos comentarios.
2: Date cuenta que estás escuchando cantar al Tomboche, güey. Sí. Pero con el estilo acá medio tumbadón.
1: el que canta igual.
0: Yo lo escucho. Sí.
1: Es su hermano, el de Supercargado.
0: Ah, Supercargado también.
1: Te cuenta que sí, estás escuchando a los nuevos rebeldes. Ah, oh, sí.
0: Sí, cantan igualito.
1: Igualito. Están igualitos.
0: También. Y son varios hermanos. Tomochi, ¿no? Está
1: como que lo rodaron ponchadón. No te agüites, hermano.
0: Y son varios, ¿no? Hermanos de Tomoche.
1: Son. Yo conozco a los dos de Supercargado, a Tomoche y a otros chavalos.
0: Ok.
1: Haya más. Y todos están igualitos.
0: Sí, se parecen mucho. En el talento y físicamente también. 4:39, vamos a ver qué.
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0: Plebes, Octavio Cuadras es de Navolato, dice. Aquí nos está llegando un mensaje, fíjese nomás. O sea, es de repente hay información que no tenemos nosotros acá. Y de Navolato, específicamente de Villamoros, o sea, cerca de Satayo, o sea, es mi paisano, ¿no?
1: ¿De
0: sabía,
1: la península de Villamoros?
0: Sí, ahí de Villamoros.
5: Está pegadito.
1: Ah, cerca del castillo.
0: Pues más cerca
1: de Satayo.
0: Para el rumbo. Fíjate. Más cerca de la Pipima. Ah, pues mira.
1: ¿No será pariente de la Chelito?
0: Puede ser que sí. Pues mira, gracias, mi estimado Sergio, por la información. Qué bueno, ¿no? Qué chilo. Nos gusta, por lo menos a mí me gusta el estilo y la música de Octavio. No lo conozco en persona, no sé cómo es tampoco, pero identificó sus temas, ¿no?
1: Y le cuenta yo así.
0: Ay, ya, está feo entonces el muchacho.
1: No, está pesado. No, como yo lo soy.
0: Hola, hijos de la remangada, buenas tardes, ¿cómo están? ¡Pollo, déjame ver, pollo! ¡Hazte para allá, hombre!
1: No estorbes, Licky Paper.
5: Y estoy flaco, ¿y qué más tuvieras que fuera
0: chulo? Lo que pasa es que ya le hace falta tinte a tu cabello y acá.
5: No, no olvídate que me pinto otra vez.
1: Gracias. Ya, ¿te acuerdas de aquel azul buchón que se pintó?
0: Parecía piscuy.
1: Parecía vieja buchona de las quintas.
0: Hola, hijos de la remangada, buenas tardes, feliz ombligo de semana. Échenme una mano, por favor, ando buscando casa en renta para el sector norte de la ciudad de Culiacán, que sea entre 5 y 7 bolas. Es una labor social para mí y mi familia. Si en dado caso sale algo, pueden publicar mi número en su estado para ver que se comuniquen conmigo. Gracias, mi estimado David. También, pues ojalá, si alguien tiene una casa en renta por allá en el sector norte, entre 5 y 7 bolas, está dispuesto a pagar mi compa David.
1: Yo pues tengo 1,500, güey.
0: De mí, no, pues una cosa es de 1,500.
1: No, una casa que se la puedo dejar en 1,500, es una casa de campaña que ya no ocupa. Ah, si alguien tiene una casa de entre 5 y 7,000 bolas, que mi compa aquí, pues, para que vaya. ¿Zona norte? Okay. En la zona norte vivimos la high class.
0: No, lo que pasa es que sí, debe de haber más de alguna.
1: Sí, pues sí, obvio.
0: Y sí hay, porque tengo conocidos que rentan viviendas más o menos en ese precio.
6: Hijo de la mangada, muy buenas tardes, mi compa Jorge, mi compa Pollito, mi compa Chucho, espero que se encuentren bien los tres. Compa Jorge, ¿cuándo regresa Javi de vacaciones?
0: El día 22, en 10 días más o menos, Martín, más o menos en 10 días, y va a trabajar con los hijos de la remangada, más o menos. Más o menos en 10 días regresa, porque quedamos de que iba a estar ya para los Ganatro bailando aquí con nosotros.
1: Al Javi.
0: El Javi, ajá. Y regresa para esas fechas. Mira, ya le salió cliente David aquí, pásenme el número, dice, ahí está. Ahorita te lo pasamos, carnal, con mucho gusto.
1: Llevamos el tiempo.
7: Buenas tardes, compa Chucho, compa Jorge. Oye, compa Jorge, aquí escuchándolo de una casa ahí. Aquí hay una casa que la renta en 7,000 pesos, aquí por el Norma Corona.
0: Salida norte.
7: Una cuadra, dos cuadras. Adentro del donde está el banco Bancomer de la Lola Beltrán.
0: Perfecto, pues ahí está. Mira, David, ya tienes dos clientes ahí. Ahorita les pasamos el número, ¿no?
1: Dedicarnos a los bienes raíces.
0: Sí, la verdad que sí.
1: Somos unos grandes gestores.
8: No, a ese patrimonio de la humanidad que se cargan ustedes, se le van las cabras para el monte.
0: No andan hablando mal de mi compadre.
1: No dijo nombre.
0: Pero si se refirieron al pollo, lo que quieran con el pollo, con el pollo.
5: Déjalos. Sí. Hay un karma.
9: Mándale un saludo a Mufa Yesero de San Pedro, hijo de la remangada.
0: Con bueno. Mucho gusto al Mufa de San Pedro. A ver.
1: Mufa, está bueno ese apodo.
0: A ver otra vez.
9: Mándele un saludo a Mufa el Yesero de San Pedro.
0: Al Mufa el Yesero de San Pedro. Va.
1: Me acuerdo de la paca con la Mufa. ¿Por qué? ¿No sabes la historia de la paca?
0: ¿De la Mufa?
1: La paca cuando empezó a trabajar aquí en la radio hace como 30, 40 años. Ajá. Dijo que quería comprar una casa y lo primero que compró fue la Mufa.
0: La Mufa.
1: No tenía terreno, pero compró la Mufa. Está bien, por algo se empieza, ¿no?
0: Por algo se empieza, claro. Que es donde ponen el...
1: Sí, pues lo último que ponen.
0: Sí, pero la Mufa es donde ponen el...
1: El medidor.
0: El medidor. El medidor.
1: Pero no tenía terreno, no tenía nada.
0: Pero tenía Mufa.
1: Está como el que compra llantas y no tiene carro.
0: Para cuando tenga.
1: Para cuando tenga, exactamente.
10: Buenas tardes. En noviembre, saludos para ti, mi gran amigo, hermoso, precioso, lluvio, bello, guapo. Precioso, hermoso. Saludos para el Chucho, para el Javi, para el Pollo y para Inocencio. Linda y bendecida tarde. Que los bendiga. Bye.
11: Ándale, pues, cuídate, que te vaya bien.
0: ¿Cómo se quiere, el pollo ya está quedándose arriba con tanto comer pollo, dicen, compadre.
1: Déjalo.
0: ¿Qué dice mi compa el panadero con el pan, pan, pan?
12: Jorge, cálmate.
0: ¿Qué, güey?
12: Hey, ¿cómo andan? Chucho, ¿Tule? Pollo. ¿Qué onda? El panadero.
0: El panadero con el...
12: Con mi radio tampoco casi no sirve. Hay mucho para sintonizarlo.
0: Ah, quiere un radio, el panadero. ¿Para qué
1: dijimos?
0: Panadero con el pan, pan, pan.
1: A mí cómo se me antoja un pan.
0: Güey, a mí también me da hambre, güey. Sí, o sea, se nos antoja de repente el pan, güey. No, o sea...
1: No manches, panadero, tanto pan con...

0: El churrero.
1: Sí, mi amigo.
0: Aquí está la Isabel, está doña Nena, la Bianca, Javier el paletero, don Juan el chacharero. Aquí tienes público, hijos de la remangada. Diario sintonizamos a los hijos de la remangada. Saludos.
1: Saludos hasta la volata.
0: Saludos a don Tirso, si nos está escuchando, don Tirso. Dios lo bendiga, don Tirso. Saludos desde Navolato, su amigo el churrero. Patrocinado por los hijos de la remangada.
1: Sí. Ya estás, mi estimado churrero, ya págalo, güey, por favor. Ya quieres churrero, media hora, güey.
2: Por eso de que es DJ, que pase la quinceañera, la madrina de calzón, la madrina de barrocinero, y que no sé qué. El chilo se pone aquí, si hay cuando los DJs empiezan a mesar los padrinos,
3: ¿no? Tarde, Tatiana, hijo de la remangada. ¿A qué caray? Saludos, mi estimado y gran amigo, güey, ponderado.
1: ¡Cálmate, Marto!
3: El señor Pollito. Acá lo están esperando, la raza del taller. Preguntan los carnales cuando se echa la vuelta. Saludos, José Ramos.
4: Gracias. Pues un día voy a
3: salir. Ahí al vecino, ahí como que se le inundó la casita. Y pues ahí va para adelante. Ay, también este, ¿cómo se llama este que está ahí por un lado? Ese medio renegado. Ah, el Chucho. Dale, pues, bye.
5: Anda borracho el güey, anda borracho el güey, anda borracho el güey.
3: ¿A qué caray, remangados? ¿Saben por qué le dicen tombocha al tombochi? Yo lo saqué en la duda con mi compa Jesús, que estudiamos juntos en la primaria, acá en la 6 de enero. Y a ver, ¿saben ustedes por qué le dicen tombochi?
1: Sí, por el perro, chito, por el perro, ¿no?
2: Por el perro del tombochi.
1: Por el perro, por el perro que tenía, pero mi doc.
6: Bueno, ¿y tú por qué te metes en lo que no te importa?
1: Dice la doña por acá. Te mando un saludo y un mensaje a la señora María. A ver, María, escúchalo.
7: Muy buenas tardes, ¿cómo están mis bellos y lindos locutores? Señor Jorge Ramos.
1: No sé cómo están sus bellos.
7: Le mando un saludo, un abrazo.
1: Gracias,
7: Chicho,
1: señora
7: saludos.
1: Bonita.
7: Pollo y a los muchachitos que están ahí en cabina con ustedes. Y a todos los que escuchan, les mando un fuerte saludo también.
1: Gracias.
7: De la 104.1, la mejor.
1: Ya se le va el wifi, yo creo que no registró la línea. Los muchachitos tienen un mes sin venir y todos los días los saluda,
2: bueno,
1: oiga.
2: Bueno, pero ustedes se acuerdan de ellos.
1: ¿No será que nomás reenvía igual que la Marta el mensaje? Puede ser. Dice David, dice la señora María que allá en Las Cucas hay departamentos en renta entre 2,000.
2: ¿Oh, pollo?
1: Entre 2,500 y 3,500, que si te interesa. Ahorita te vamos a pasar los números de Gabino, de Aarón. Y de la señora María para que se reporte, ¿no?
2: A lo mejor el de María no se lo pasa, el de María.
1: No, pero se le va a ofrecer el departamento.
2: Mucho chapulín.
8: Buenas tardes, oigan.
1: Mande.
8: Me imagino al pollo con el cabello pintado de negro, pues el cigarro apagado. O a Chenchito mejor. Va a pasar a Chenchito el pollo.
1: ¡No, güey!
2: Pasaste
1: la ¡no era negro! Era un
2: azuloso,
1: color entre azul y azul y buenas noches.
2: De ese que se pintaban en aquellos años, las bucholas, las VIP, porque sí, había bucholas,
1: sí,
2: pero las bucholas no eran negro, era lila el pelo.
1: Bueno, pero de
2: azul,
1: la moda,
2: azul.
1: De la moda de lo que te acomoda y ahorita mira, parece zorro plateado.
2: Cigarro apagado.
4: Pero va a llegar a viejo.
9: Mira, Marta, qué bien ven su amor, si se puede. Te quiero mucho, hermoso.
1: Si me la cantas, sí te la pongo. Si no me la cantas, no te la pongo.
2: Ay, es que la chica canta tambo.
1: Tampoco le digas tambo.
4: No, ¿qué
1: dices? Tan bonito.
4: Tan bonito.
1: Ah, bueno.
4: Es lo que iba a decir.
1: Que decías tambo. No. Me recuerda a una gran cantante de la música mexicana.
4: ¿A quién?
1: A la Chachita.
4: Chachita.
1: Ah, no, yo no cantaba.
2: Era actriz, güey.
1: Pero me recuerda a ella.

0: 34 grados centígrados.
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